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1: En Sendas, esta es la hora.
2: 6 de la tarde con 6 minutos.

0: El libro de Salmos, Salmo 83, versículos 9 al 18.
1: Haz con ellos lo mismo que hiciste con los madianitas, y como hiciste también con Sísara y con Jabín en el río Sisón. Fueron destruidos en Endor, y sus cadáveres en descomposición fertilizaron la tierra. Que sus poderosos nobles mueran como murieron Oreb y Zeb. Que todos sus príncipes mueran como Seba y Salmuna, porque dijeron: vamos a apoderarnos de estos pastizales de Dios y a usarlos para nuestro beneficio. Oh, mi Dios, espárcelos como arbustos que ruedan, como a paja que se lleva el viento. Así como el fuego quema un bosque y una llama incendia las montañas, persíguelos con tu tormenta feroz. Atérralos con tu tempestad. Desacredítalos por completo hasta que se sometan a tu nombre. Oh, Señor, que sean avergonzados y aterrorizados para siempre. ¡Que mueran en deshonra! Entonces aprenderán que solo tú te llamas el Señor, que solo tú eres el Altísimo Supremo sobre toda la tierra.
0: El segundo libro de las Crónicas, capítulo 30.
2: El rey Ezequías envió mensajes a todo Israel y Judá y escribió cartas de invitación a la gente de Efraín y Manasés. Les pidió a todos que vinieran al templo del Señor en Jerusalén para celebrar la Pascua del Señor, Dios de Israel. El rey, sus funcionarios y toda la comunidad de Jerusalén decidieron celebrar la Pascua un mes más tarde de lo habitual. No pudieron celebrarla en el tiempo establecido porque no era posible purificar suficientes sacerdotes para esa fecha, y el pueblo todavía no se había reunido en Jerusalén. Esta propuesta para celebrar la Pascua les pareció bien al rey y a todo el pueblo, de modo que mandaron un edicto por todo Israel, desde Beer-Seba en el sur hasta Dan en el norte, para invitar a todos a reunirse en Jerusalén para celebrar la Pascua del Señor, Dios de Israel. Hacía tiempo que el pueblo no la celebraba en forma masiva como lo exigía la ley. Por orden del rey, se enviaron mensajeros por todo Israel y Judá con cartas que decían:
3: ¡Oh, pueblo de Israel! ¡Vuélvanse al Señor, Dios de Abraham, de Isaac y de Israel! Para que Él se vuelva a los pocos de nosotros que hemos sobrevivido la conquista de los reyes asirios. No sean como sus antepasados y parientes que abandonaron al Señor, Dios de sus antepasados, y se convirtieron en objeto de desdén, como ustedes mismos pueden ver. No sean tercos como fueron ellos, sino sométanse al Señor y vengan a su templo que Él mismo separó como santo para siempre. Adoren al Señor su Dios para que su ira feroz se aleje de ustedes. Pues si ustedes se vuelven al Señor, sus parientes y sus hijos serán tratados con compasión por sus captores y podrán regresar a esta tierra. El Señor su Dios es bondadoso y misericordioso. Si ustedes se vuelven a Él, Él no seguirá apartando su rostro de ustedes.
2: Los mensajeros corrieron de ciudad en ciudad por todo Efraín y Manasés y hasta el territorio de Zabulón. Pero la mayoría de la gente simplemente se reía de los mensajeros y se burlaba de ellos. Sin embargo, algunos habitantes de Aser, Manasés y Zabulón se humillaron y fueron a Jerusalén. Al mismo tiempo, la mano de Dios estaba sobre la gente en la tierra de Judá, y les dio un solo corazón para obedecer las órdenes del rey y de sus funcionarios, quienes seguían la palabra del Señor. Así que una gran multitud se reunió en Jerusalén a mediados de la primavera para celebrar el festival de los panes sin levadura. Pusieron manos a la obra y quitaron todos los altares paganos de Jerusalén. Sacaron todos los altares del incienso y los arrojaron al valle de Cedrón. El día 14 del segundo mes, un mes más tarde de lo habitual, el pueblo sacrificó el cordero de la Pascua. Eso avergonzó a los sacerdotes y a los levitas, de modo que se purificaron y llevaron ofrendas quemadas al templo del Señor. Después ocuparon sus lugares en el templo, tal como estaba establecido en la ley de Moisés, hombre de Dios. Los levitas llevaron la sangre de los sacrificios a los sacerdotes, quienes la rociaron sobre el altar. Como muchos del pueblo no se habían purificado a fin de separarlos para el Señor, los levitas tuvieron que matar por ellos el cordero de la Pascua. La mayoría de los que habían venido de Efraín, Manasés, Isacar y Zabulón no se habían purificado. Sin embargo, se les permitió comer la cena de Pascua aunque estuviera en contra de las exigencias de la ley, porque Ezequías oró por ellos diciendo:
3: «Que el Señor, quien es bueno, perdone a los que han decidido seguir al Señor, Dios de sus antepasados, aunque no estén debidamente purificados para la ceremonia».
2: Y el Señor escuchó la oración de Ezequías y sanó a la gente. Entonces, los israelitas que estaban presentes en Jerusalén celebraron con gran alegría el festival de los panes sin levadura durante 7 días. Cada día, los levitas y los sacerdotes cantaban al Señor al son de instrumentos resonantes. Ezequías les dio ánimo a todos los levitas en cuanto a la habilidad que demostraban mientras servían al Señor. La celebración continuó durante 7 días y se sacrificaron ofrendas de paz, y la gente le dio gracias al Señor, Dios de sus antepasados. Toda la asamblea decidió continuar el festival otros 7 días, de modo que celebraron con gran alegría una semana más. El rey Ezequías le dio al pueblo 1,000 toros y 7,000 ovejas y cabras para las ofrendas, y los funcionarios donaron 1,000 toros y 10,000 ovejas y cabras. Mientras tanto, muchos otros sacerdotes se purificaron. Toda la asamblea de Judá se alegró, incluidos los sacerdotes, los levitas, todos los que habían venido del territorio de Israel, los extranjeros que vinieron al festival y todos los que vivían en Judá. Hubo gran alegría en la ciudad porque en Jerusalén no se había presenciado una celebración como esta desde los días de Salomón, hijo del rey David. Luego los sacerdotes y los levitas se pusieron de pie y bendijeron al pueblo. Y Dios escuchó su oración desde su santa morada en el cielo.
0: El segundo libro de las Crónicas, capítulo 31.
2: Cuando terminó el festival, los israelitas que estuvieron presentes fueron a todas las ciudades de Judá, Benjamín, Efraín y Manasés. Destrozaron todas las columnas sagradas, derribaron los postes dedicados a la diosa Asera y quitaron los altares y los santuarios paganos. Después de esto, los israelitas regresaron a sus ciudades, cada uno a su hogar. Luego Ezequías organizó a los sacerdotes y a los levitas en divisiones para que presentaran las ofrendas quemadas y las ofrendas de paz, y para que adoraran, dieran gracias y alabaran al Señor en las puertas del templo. El rey También contribuyó personalmente con animales para las ofrendas quemadas diarias de la mañana y de la tarde, para los festivales semanales de los días de descanso y para los festivales mensuales de luna nueva, como también para todos los demás festivales anuales establecidos en la ley del Señor. Además, exigió al pueblo de Jerusalén que llevara una parte de sus bienes a los sacerdotes y levitas para que ellos pudieran dedicarse por completo a la ley del Señor. Cuando los israelitas escucharon estos requisitos, respondieron con generosidad. Dieron la primera porción de su grano, vino nuevo, aceite de oliva, miel y de todo lo que producían sus campos. Llevaron grandes cantidades, el diezmo de todo lo que habían producido. La gente que se había mudado de Israel a Judá y la gente de Judá llevaron el diezmo de su ganado, de sus ovejas y de sus cabras, y el diezmo de las cosas que habían dedicado al Señor su Dios, y las apilaron en grandes montones. Empezaron a apilarlas a fines de la primavera y los montones siguieron creciendo hasta principios del otoño. Cuando Ezequías y sus funcionarios fueron y vieron esos enormes montones, le dieron gracias al Señor y a su pueblo, Israel.
3: ¿De dónde vino todo esto?
2: Y el sumo sacerdote Azarías, de la familia de Sadoc, le contestó:
4: desde que la gente empezó a llevar sus ofrendas al templo del Señor, hemos tenido suficiente para comer y mucho de sobra. El Señor ha bendecido a su pueblo y sobró todo esto.
2: Ezequías ordenó que se prepararan unos depósitos en el templo del Señor. Cuando estuvieron listos, la gente fielmente llevó todas las ofrendas, los diezmos y otros artículos consagrados para uso en el templo. Conanías, el levita, quedó encargado y su hermano Simei lo ayudaba. Los supervisores bajo su mando fueron Jehiel, Asasías, Naat, Asael, Jerimot, Josabad, Eliel, Ismaquías, Maat y Benaía. El rey Ezequías y Azarías, el funcionario principal en el templo de Dios, hicieron estos nombramientos: Coré, hijo del levita Imna, portero de la puerta oriental, quedó encargado de distribuir las ofrendas voluntarias entregadas a Dios, los regalos y las cosas que habían sido dedicadas al Señor. Sus fieles ayudantes eran Edén, Miniamín, Jesúa, Semaías, Amarías y Secanías. Ellos distribuían los regalos entre las familias de los sacerdotes en sus ciudades según sus divisiones, repartiéndolos equitativamente entre ancianos y jóvenes por igual. Distribuían los regalos a todos los varones de 3 años o más, sin tomar en cuenta su lugar en los registros genealógicos. La distribución era para todos los que iban al templo del Señor para cumplir con sus responsabilidades diarias según sus divisiones. Distribuían los regalos a los sacerdotes que estaban anotados por sus familias en los registros genealógicos y a los levitas de 20 años o más que estaban anotados según sus funciones y sus divisiones. Las raciones de alimentos también se entregaban a las familias de todos los que estuvieran anotados en los registros genealógicos, incluidos los bebés, las esposas, los hijos y las hijas, pues todos habían sido fieles purificándose a sí mismos. En cuanto a los sacerdotes, los descendientes de Aarón que vivían en las aldeas sin murallas alrededor de las ciudades, algunos hombres fueron designados por nombre para que distribuyeran raciones a todos los varones entre los sacerdotes y a todos los levitas anotados en los registros genealógicos. De esta manera, El rey Ezequías manejó la distribución en todo Judá, haciendo lo agradable y bueno a los ojos del Señor su Dios. En todo lo que hizo para el servicio del templo de Dios y en sus esfuerzos por seguir las leyes y los mandatos de Dios, Ezequías buscó a su Dios de todo corazón y como resultado tuvo mucho éxito.
0: La carta del apóstol Pablo a los Romanos, capítulo 14, versículos 1 al 9.
5: Acepten a los creyentes que son débiles en la fe y no discutan acerca de lo que ellos consideran bueno o malo. Por ejemplo, un creyente piensa que está bien comer de todo, pero otro creyente, con una conciencia sensible, come solo verduras. Los que se sienten libres para comer de todo no deben menospreciar a los que no sienten la misma libertad. Y los que no comen determinados alimentos no deben juzgar a los que sí los comen, porque a esos hermanos Dios los ha aceptado. ¿Quién eres tú para juzgar a los sirvientes de otro? Su amo dirá si quedan en pie o caen, y con la ayuda del Señor quedarán en pie y recibirán la aprobación de Él. Del mismo modo, algunos piensan que un día es más sagrado que otro, mientras que otros creen que todos los días son iguales. Cada uno debería estar plenamente convencido de que el día que elija es aceptable. Los que adoran al Señor, un día en particular, lo hacen para honrarlo a Él. Los que comen toda clase de

0: es para honrar al Señor. Y si morimos, es para honrar al Señor. Entonces, tanto si vivimos como si morimos, pertenecemos al Señor. Cristo murió y resucitó con este propósito: ser Señor de los vivos y de los muertos.
1: 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Seis de la tarde con 24 minutos.
2: Con profundo pesar, pero confiando en la esperanza de la resurrección en Cristo Jesús, informamos el sensible fallecimiento de nuestra amada hermana en Cristo, Juanita Jarquín Polanco. Sus hijos, Nidia, Marlene, Edith, Hilda y Denis, junto a sus nietos y hermanos en Cristo, agradecen las muestras de cariño y solidaridad e invitan a familiares, amigos y hermanos en la fe a acompañarlos en este tiempo de despedida. Su vela se está realizando en Iglesia Lucifé de las Asambleas de Dios, ubicada en el barrio Walter Mendoza de la cancha deportiva 80 varas al noroeste. Culto de consolación hoy a las 7 de la noche y mañana sus honras fúnebres en Iglesia Lucifé a partir de las 8 de la mañana. Posteriormente el cortejo partirá hacia el anexo del Cementerio Municipal Central, donde se dará cristiana sepultura a nuestra querida y recordada hermana. Porque para mí el vivir es Cristo y el morir es ganancia.
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1: 6:33 PM.
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1: 6:46 PM.
2: Con profundo pesar, pero confiando en la esperanza de la resurrección en Cristo Jesús, informamos el sensible fallecimiento de nuestra amada hermana en Cristo, Juanita Jarquín Polanco. Sus hijos, Nidia, Marlene, Edith, Hilda y Denis, junto a sus nietos y hermanos en Cristo, agradecen las muestras de cariño y solidaridad e invitan a familiares, amigos y hermanos en la fe a acompañarlos en este tiempo de despedida. Su vela se está realizando en Iglesia Luz y Fe de las Asambleas de Dios, ubicada en el barrio Walter Mendoza, de la cancha deportiva 80 varas al noroeste. Culto de consolación hoy a las 7 de la noche y mañana sus honras fúnebres en Iglesia Luz y Fe a partir de las 8 de la mañana. Posteriormente el cortejo partirá hacia el anexo del Cementerio Municipal Central, donde se dará cristiana sepultura a nuestra querida y recordada hermana. Porque para mí el vivir es Cristo y el morir es ganancia. Filipenses

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2: 7 de la noche con 2 minutos.

0: Hola, soy Sixto Porras de Enfoque a la Familia y quiero darle la bienvenida al programa el día de hoy. Hoy quiero compartir con usted una conferencia que impartí que se llama De Regreso a Casa. En esta hablo sobre lo que escribí en el libro del mismo título, De Regreso a Casa. Espero que usted pueda disfrutarla y que al mismo tiempo tome decisiones importantes para usted y su familia. Escuchemos. ¿Qué regresar a casa? Usted puede tener luces, hoy puede estar viviendo el momento más importante de su vida, su realización profesional, el éxito económico, puede mantenerle en una distracción continua, pero cuando las luces se apagan, cuando los años pasan, cuando todo termina, los amigos terminaron, los jefes se fueron, la empresa quedó y lo único que queda es usted y su familia. Regrese a casa cuando esté lejos. Daniel tenía unos 5 años más o menos. Daniel en su mente matemática todo lo calculaba. Sabía cuántos días faltaban para las vacaciones, cuántos días había vivido de vacaciones y cuántos días faltaban para que terminaran las vacaciones. Todo siempre lo medía matemáticamente, su mente lógica. Y desde muy pequeño, él aprendió a tener claro el panorama de lo que él tenía y le daba seguridad. Había regresado ese día de un viaje y lo primero que hace fue abrazarme, pero luego me encara y me señala y me dice: papá, nunca te vayas sin decirme cuándo regresas. Y esas palabras se quedaron en mi corazón. Comprendí entonces que mi pequeño hijo, al crecer, necesitaba la seguridad de saber que papá, no importa dónde iba y dónde estaba, siempre iba a regresar a casa. No significa que vivamos en una familia perfecta. No significa que existan las familias perfectas. No existen. Todas las familias tienen retos, desafíos. Todos nos casamos con una ilusión, con una expectativa. Eso se ve alimentado por el romanticismo, por el enamoramiento, por la idealización. Pero cuando vienen los niños, las cuentas, la rutina, el cansancio, el estrés, la tensión, los problemas, de repente aflora lo que nosotros teníamos allá guardado y que solamente la convivencia revela. Es aquí donde nacen las tensiones, las fricciones, la desilusión. Y esto nos lleva a una máxima que debemos tener presente. Todos tendremos razones para irnos de casa. Y si no la tenemos, nos la inventamos. No importa los retos que usted viva, los desafíos que haya experimentado, no importa el pasado que haya vivido, el legado que le hayan dejado, lo que usted haya observado, persista en amar a su familia. Hay una máxima que quiero sembrar en su corazón y que espero usted pueda hacer la suya. No importa lo que ocurra, terminemos juntos. Superemos los obstáculos. Pidámonos perdón cuantas veces sean necesarios. Mantengamos viva la ilusión que nos inspiró al principio. Volvamos a conquistarnos para permanecer cerca. No importa lo que ocurra, terminemos juntos. Debe ser el desafío, el reto y la convicción que mueva nuestras vidas a volver a casa cuando estemos lejos, pero también a resolver nuestras diferencias cuando existan y afloren. A pedir perdón con valentía cuando nos hayamos equivocado. Porque ¿quién de nosotros es perfecto? Sí, el amor está lleno de momentos donde necesitamos aprender a disimular, a disculpar y a pedirnos perdón. Pero no es para meter los problemas bajo la alfombra. Es para poderlos confrontar, traerlos al presente, resolverlos y ponerlos en el contexto correcto. La primera premisa que yo quiero compartir con ustedes: no importa lo que ocurra, terminemos juntos. Provee seguridad, confianza. Nos da la certeza que vamos a volver a conquistarnos, que vamos a aprender a pedirnos perdón, pero al mismo tiempo pone el fundamento de que esta relación es para siempre. No es circunstancial, no es momentánea. La segunda premisa que quiero sembrar en su corazón es: si vamos a vivir juntos, disfrutemos el viaje. Hagamos que sea agradable este recorrido, que cuando pasen los años y estos hayan avanzado y la metamorfosis haya hecho efecto dentro de nosotros, aunque nuestro cuerpo haya evolucionado con los cambios propios de la edad, nuestro corazón está cerca y nos es grato vivir juntos. Cuando el amor es fuerte, cuando la vivencia es agradable, cuando hemos inspirado una relación que vale la pena conservar, llegue el momento donde efectivamente ambos comenzamos a parecernos, donde los dos comenzamos a extrañarnos y al final de los días anhelamos terminar juntos. ¿Se lo imagina? Llegar al final de nuestros días anhelando encontrarnos con la persona que hemos amado todos nuestros días. Esto significa una premisa fundamental. La primera es, pase lo que pase, terminemos juntos. Esto implica, superemos los retos, pidámonos perdón. Bien lo digo en el capítulo 5, para lograrlo muchas veces en casa tenemos que aprender a pedirnos perdón. No significa que es fácil. El amor es la construcción de momentos especiales, donde voy a concentrarme en reconocer tus virtudes y a disimular tus defectos. Donde voy a concentrarme en reconocer que te amo y porque te amo, debo pedir perdón cuando te he herido y cuando te he lastimado. No puedo acumular culpas dentro de mí, porque si yo acumulo culpas o retengo el dolor más de la cuenta, lo voy a convertir en un dolor que se convierte en amargura. Y la amargura me convierte a mí en alguien irritable, violento, en alguien que ofende, que lastima. Y de repente estoy haciendo lo mismo con las personas que están a mi lado. ¿Cómo vamos a disfrutar el viaje? El reto no consiste en que su cónyuge cambie. El desafío que usted tiene en la vida no consiste en que su cónyuge cambie. Su desafío en casa no es cambiar a su cónyuge. Su reto en casa no es que ella o él cambie para ser feliz. Para que nosotros disfrutemos el viaje, la construcción de este recorrido no lo determina en que la otra persona cambie. Lo determina el que yo ponga un estándar que ayude a que mi cónyuge o mis hijos puedan alcanzar ese nivel de vida que yo estoy anhelando que ellos tengan. Tengo que decírselo. El matrimonio no fue diseñado para hacer feliz a las personas. Si usted no alcanzó una felicidad siendo soltero, no la alcanzará estando casado. Si usted no alcanzó plenitud emocional estando soltera o soltero, no lo alcanzará estando casado. Lo que yo llevo al matrimonio es lo que tengo y lo que comparto en el matrimonio es lo que tengo. Lo que tengo para construir familia es lo que he heredado de mi familia, pero al mismo tiempo son las convicciones, los anhelos de establecer un nuevo estándar de que puedo romper con el legado del dolor que ha venido de generación en generación y me permite a mí establecer un nuevo estándar en mi familia, perdonando a quienes me hirieron, perdonando a quienes me abandonaron, para no venir con culpas, con miedo o con temor a la construcción de esta nueva familia. Por eso, déjeme darle tres recomendaciones prácticas en este sentido. Perdone a quienes le ofendieron, perdone a quienes le abandonaron, perdone a quienes le hirieron. Esto le permitirá avanzar sin temor en la construcción de su nueva familia. Dese la oportunidad de soltar las aguas que pasaron. Déjeme decirle que un 70% de los problemas matrimoniales que hoy vivimos no tienen nada que ver con la relación presente, tienen que ver con reacciones erróneas de cosas no cerradas en el pasado. Y seguimos culpando a nuestro cónyuge de algo que el otro ni siquiera sabe por qué me trata como me trata. Esto nos lleva a nosotros a establecer un vínculo saludable conmigo mismo. Tengo que encontrarme con Dios y conmigo mismo. Hoy nosotros tenemos que disfrutar el viaje y para lograrlo tenemos que permitirnos perdonar a quienes nos han herido y nos han fallado. Yo no puedo vivir reclamando lo que pasó hace 20 o 30 años. Yo tengo que aprender a despertar para amar a quienes tengo a mi lado. ¿Cómo logro perdonar? El perdón no es un favor que yo le hago a alguien más. No es una caridad que yo otorgo. No es que lo otorgo cuando la otra persona cambia o me pide perdón. El perdón es la decisión de transformar mi odio, mi deseo de venganza en un anhelo de bendición y de desearle bien a la otra persona vez tras vez hasta que mis emociones sean sanas. La razón de ser del perdón no es el favor que yo le hago a otra persona, es la libertad que yo merezco como persona para dejar de vivir como esclavo del pasado o como esclavo de alguien más. Si yo no perdono, mi corazón se amarga. Si yo no perdono, la amargura lastima a quienes están a mi lado y me robarán todas mis fuerzas. Si yo no perdono, moriré por dentro lentamente y quedaré en una soledad profunda, porque los que están a mi lado comenzarán a alejarse, porque soy incapaz de abrazarlos y de reconocer que ellos me aman y que yo les amo. ¿Estoy enclavado en un pasado inexistente o estoy siendo esclavo de una persona que se fue? Que extrañamente ni cuenta se da cuánto yo sufro, y que extrañamente a lo mejor ni cuenta se da que también me hirió. ¿Cómo perdonar y en qué consiste el perdón? El perdón consiste en transformar mi odio y mi rencor en deseos de desearle bien a la otra persona. Cuando el dolor viene a mi mente y mis emociones saltan, deseando que aquella persona pueda sufrir el impacto de las consecuencias de sus actos, en lugar de dejar que el deseo de venganza me arrastre hacia la amargura, yo tengo que comenzar a desear que le vaya bien en la vida. No es si lo merece o no. El secreto del perdón es que es la única forma de liberarnos del dolor que llevo por dentro. El objetivo del perdón es sacar el dolor que llevo por dentro, es traer es paz a mi corazón. El objetivo del perdón es que yo pueda volver a brillar. El objetivo del perdón es que pueda amar a quienes están a mi lado, y en lugar de alejarlos, yo pueda abrazarlos, acariciarlos, besarlos, verlos a los ojos y disfrutar su presencia. El objetivo del perdón es soltar el miedo y el temor que arranca la traición del pasado, lo que me impide a mí amar de nuevo y tener esperanza en el futuro. Por eso, el perdón no es un sentimiento. Nunca he escuchado a nadie decir: ¿cuánto deseo perdonar? No, yo deseo que lo agarre un tren, lo despedace un auto y pase el segundo y le vuelva a pasar por encima. Pero vamos a decir que se materializó su deseo de venganza. ¿Sana su alma? ¿Sana su corazón? ¿Cómo se siente llevar la amargura por dentro? ¿Se siente bien? Es la pregunta. ¿Soy una mejor persona reteniendo el odio más de la cuenta? ¿Reteniendo el dolor más de la cuenta? ¿Me conduce a la libertad? ¿Es agradable vivir conmigo? ¿Es grato para los demás llamarme y venir a casa? ¿Suelo tener una sonrisa con las personas que amo? ¿Suelo reconocer sus virtudes y el don que tienen cuando me lo otorgan? ¿O vivo amargado, reclamando, humillando, denigrando, lastimando, y sin darme cuenta, hiero a quienes quieren amarme y termino alejándoles de mí? Lo único que puede sanar el corazón y permitirnos tener una convivencia agradable en el presente es perdonar. Nuevamente, no es un sentimiento, es una decisión que tomo y sostengo en el tiempo. Es el perdón sostenido en el tiempo lo que va alivianando la carga en las emociones, y de repente un día, como consecuencia de haber transformado mi deseo de venganza en deseos buenos hacia esta persona, de repente mi corazón comienza a experimentar una sanidad, y ahora yo comienzo a contar la historia como si fuera la historia de alguien más, y ya casi la herida no sangra.
1: Cuando estemos lejos, regresemos a casa. Si hemos herido, pidamos perdón. Y si alguno de nuestros hijos está extraviado, es tiempo de buscarle. Deténgase para reencontrarse con los que usted más ama. El día de hoy quiero recomendarle la serie de videos que grabé, que se titula El lenguaje del perdón. Vaya a universidad.enfoquealafamilia.com y dese la oportunidad de recorrer cada uno de estos videos de la serie El lenguaje del perdón. Estoy seguro que lo disfrutará. Y si edifica su vida, invite a otros a que también lo vean. Gracias por habernos acompañado el día de hoy. Soy Sixto Porras, de Enfoque a la Familia.

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1: Siete de la noche, con 17 minutos.
2: Con profundo pesar, pero confiando en la esperanza de la resurrección en Cristo Jesús, informamos el sensible fallecimiento de nuestra amada hermana en Cristo, Juanita Jarquín Polanco. Sus hijos, Nidia, Marlene, Edith, Hilda y Denis, junto a sus nietos y hermanos en Cristo, agradecen las muestras de cariño y solidaridad e invitan a familiares, amigos y hermanos en la fe a acompañarlos en este tiempo de despedida. Su vela se está realizando en Iglesia Luz y Fe de las Asambleas de Dios, ubicada en el barrio Walter Mendoza, de la cancha deportiva 80 varas al noroeste. Culto de consolación hoy a las 7 de la noche y mañana sus honras fúnebres en Iglesia Luz y Fe a partir de las 8 de la mañana. Posteriormente el cortejo partirá hacia el anexo del Cementerio Municipal Central, donde se dará cristiana sepultura a nuestra querida y recordada hermana. Porque para mí el vivir es Cristo y el morir es ganancia.
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2: 7 de la noche con 30 minutos.
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El Salmo 118 dice: ese es el día que hizo el Señor, nos gozaremos y nos alegraremos en él. Mi Dios eres tú y te alabaré, Dios mío te exaltaré. Si tú lo crees, cántalo.

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1: Bueno es alabarte, oh Jehová, y cantar salmos a tu nombre.
2: Anunciaré por la mañana tu misericordia y tu fidelidad cada noche.
3: Cantad a Jehová, bendecid su nombre, anunciad de día en día su salvación.
4: Aclamad a Dios con alegría toda la tierra.
5: Alégrense los cielos y gócese la tierra.

nuestro ser, nuestro corazón, nuestra alma, nuestra mente, nuestra fuerza. 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
1: 7 de la noche con 47 minutos.
2: Con profundo pesar, pero confiando en la esperanza de la resurrección en Cristo Jesús, informamos el sensible fallecimiento de nuestra amada hermana en Cristo, Juanita Jarquín Polanco. Sus hijos, Nidia, Marlene, Edith, Hilda y Denis, junto a sus nietos y hermanos en Cristo, agradecen las muestras de cariño y solidaridad e invitan a familiares, amigos y hermanos en la fe a acompañarlos en este tiempo de despedida. Su vela se está realizando en Iglesia Lucifer de las Asambleas de Dios, ubicada en el barrio Walter Mendoza de la cancha deportiva 80 varas al noroeste. Culto de consolación hoy a las 7 de la noche y mañana sus honras fúnebres en Iglesia Lucifer a partir de las 8 de la mañana. Posteriormente el cortejo partirá hacia el anexo del Cementerio Municipal Central, donde se dará cristiana sepultura a nuestra querida y recordada hermana. Porque para mí el vivir es Cristo y el morir es ganancia.
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8: 8 de la noche en punto.
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11: De origen italiano, Oreste Sindici llegó a Bogotá como primer tenor de una compañía de ópera y contrajo matrimonio con una dama de ascendencia francesa llamada Justina Janot. Luego de retirarse del teatro, formó una orquesta y se dedicó a componer y a enseñar música. En 1887, el actor y director de teatro José Domingo Torres le pidió al maestro Sindici que le pusiera música a un poema patriótico del presidente de Colombia, el doctor Rafael Núñez, a fin de cantarlo en la celebración de la independencia de Cartagena ese 11 de noviembre. Si bien se desconoce el motivo por el que al principio el maestro se negó a hacerlo, afortunadamente doña Justina intervino y logró que su esposo creara la partitura de aquel poema escrito en verso alejandrino agudo, propio para himno. Fue así como a las 8:30 de la noche de aquella fiesta patria, en el Teatro Variedades, el himno se estrenó con coro y orquesta y el público lo recibió con prolongados aplausos. Posteriormente lo interpretó un grupo de alumnos de las escuelas del barrio de la Catedral y luego un grupo de artistas bajo la dirección de Sindici, por invitación del doctor Núñez, en el Palacio Presidencial. Ya para el 6 de diciembre habría de presentarse en el Salón de Grados ante las autoridades civiles, militares y eclesiásticas y los miembros del cuerpo diplomático como el himno nacional. Contando desde entonces con la general aceptación del pueblo colombiano, en 1920 el Congreso aprobó la Ley 33, mediante la cual lo adoptó oficialmente como el himno nacional de Colombia. He aquí las palabras del coro y de la primera estrofa del himno, como se cantan actualmente. Oh gloria inmarcesible, oh júbilo inmortal.

0: cruz. ¿Qué palabras serán las que comprende la humanidad entera que entre cadenas gime? Lo más probable es que el autor Rafael Núñez se refiera, entre otras, a las palabras acerca de la libertad sublime que pronunció Jesucristo, el que murió en la cruz, para librarnos de las cadenas del pecado. Pues, ¿qué libertad más sublime puede haber que aquella a la que se refirió Cristo cuando dijo: y conocerán la verdad, y la verdad los hará libres? Solo que para conocer esa verdad, y así no solamente comprender esas palabras, sino también hacerlas nuestras, es necesario que cada uno de nosotros, como hijos de la patria, permitamos que nos libere Jesucristo, el Hijo de Dios, de modo que seamos verdaderamente libres.
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3: Quiero compartir una palabra corta con ustedes y quiero hablarles de cómo tener intimidad con Dios. Con eso en mente, yo quiero que ustedes anoten lo que les voy a decir. En lo que tiene que ver en una relación, hay 7 niveles de compañerismo o 7 niveles en que una relación puede tener o sostenerse. La primera, en tener cosas en común. Hay personas que lo único que tienen en una relación es algo en común, pero le quitó eso que tienen algo en común y la relación se terminó. Número 2, el estar juntos, unidos. Hay gente que está unida por un momento, por un propósito, pero después de eso ya no están más unidos. Entonces, esa es la segunda. La tercera es una sociedad. Así como cuando está en sociedad en negocios, esa es la tercera. Es decir, nosotros estamos en sociedad con Dios. Nosotros servimos, Dios pone su poder, nosotros ponemos lo natural. Dios pone lo sobrenatural, nosotros ponemos lo natural. Número 4, el compartir juntos. Este es uno de los niveles de comunión o de relación que nosotros podemos tener. La Biblia dice que los discípulos compartían el pan, compartían la cena, compartían los alimentos, compartían juntos en un momento. Ese es otro nivel de compañerismo. El 5, el participar juntos en algo. Ese es un nivel de compañerismo, de una relación. Número 6, lo que se llama comunión. Y la palabra comunión significa estar juntos, unidos en un pacto. Es lo que sucede en el matrimonio. Cuando dos personas se casan, se unen. Hay una unión. El propósito del matrimonio o del pacto es unirlos. Y por último, 7. Otro nivel de compañerismo, lo que se llama la intimidad. Digan conmigo, intimidad. Entonces, ese es el nivel más profundo de en una relación. El nivel más profundo que en un matrimonio, en la iglesia, hermanos, hermanas, se puede llegar a tener. Es más, la mayoría de cristianos en el último encuesta que se hizo no tienen comunión íntima. Pueden estar juntos, pueden tener cosas en común, pueden tener hasta comunión con el Señor, pero no tienen intimidad con Dios. Entonces, ese es lo que lo quiero provocar en esta mañana. Quiero provocarlo a tener un encuentro íntimo con Dios. ¿Me entendieron todos? So, Dios diseñó al hombre para la intimidad. Dentro de nosotros estamos alambrados para tener relación, para tener intimidad. Cuando digo intimidad, en todas las relaciones. Por ejemplo, el propósito del cual el hombre y la mujer se unieron fue porque la intimidad produce placer. Cuando usted tiene intimidad con Dios, no cuando usted está unido por algo en común, sino cuando usted llegó a ese nivel de que usted está íntimo con Dios, que usted ha llegado a ese nivel de intimidad, ahí donde podemos decir que trae placer, trae una satisfacción. Dígame usted cómo se siente después que estuvo en la presencia de Dios, íntimamente con Dios. Se siente un gozo, se siente un llenar aquí adentro, que no hay dinero, no hay posición, no hay nada en el mundo que lo pueda llenar. porque la intimidad está diseñada para que el hombre tenga intimidad. Entonces, por eso es que viene la parte de la intimidad, es el nivel más profundo que el hombre puede tener en una relación o en compañerismo. La Biblia ilustra al matrimonio como la parte entre el hombre y la mujer, el esposo y la esposa, y habla de la intimidad en Efesios capítulo 5 verso 32, y le habla que este es un misterio, y dice entre la iglesia y Cristo. Nosotros, la iglesia, la novia, está llamado a tener intimidad con Él. Grande es este misterio, mas yo digo con respecto a Cristo y a la iglesia. Míreme todo, por favor. La intimidad le llama misterios. ¿Cuál es el misterio? Cuando usted llega a intimidad, una persona que íntimamente se conoce prácticamente está desnuda. Hay una total transparencia. Entonces, ahí donde nosotros conocemos a Dios, en ese nivel de transparencia, en ese nivel de intimidad. Por eso el matrimonio se diseñó para que ilustre lo que es la intimidad entre Cristo y la iglesia. El lenguaje bíblico que se usa para hablar de intimidad, por ejemplo, el intercambio sexual que la esposa tiene con el esposo, la Biblia le llama el conocer a una mujer. Dice, y Adán conoció a Eva. No conocerla y presentarse, sino tuvo un intercambio sexual con ella. Ahí fue cuando la conoció. Y hay dos tipos de conocimiento, lo que se llama el conocimiento mental, y hay un conocimiento experimental, que usted lo experimenta. Y en esa de lo que es el conocimiento mental, ese conocimiento mental, prácticamente, usted no puede conocer a una persona. Usted puede conocer acerca de Dios, pero no conoce a Dios íntimamente. Necesita un conocimiento revelado, un conocimiento más allá de conocerlo mentalmente. Y mire lo que dice el libro de Efesios capítulo 3 verso 19. Hay una palabra para la palabra conocimiento, la palabra gnosis, que significa conocer mentalmente. Eso es data, eso es información, eso es cosas que uno aprende. Hay otro conocimiento que es el conocer íntimamente a Dios, es el epignosis. Y epignosis tiene que ver con conocerlo, con experimentar a Dios personalmente, íntimamente. En el hebreo la palabra yada, y la palabra significa conocer íntimamente. No importa los libros, los títulos que usted tenga, si usted no ha tenido intimidad con Dios, pues no lo conoce. Por ejemplo, mucha gente ahora culpa a Dios por todas las catástrofes del mundo. Pero si usted conoce a Dios, usted sabe que el príncipe de este mundo no es Dios, es el diablo. Porque el diablo le robó esa autoridad a Adán. Cristo la recuperó, pero el hombre tiene que ejercitar la autoridad para traerla de regreso. Cuando hablamos de conocer, yo estudié en la Universidad Oral Roberts, y cuando yo fui ahí, el director que me enseñó a mí, el que me enseñó la clase, el maestro de la clase, que enseñó milagros, señales y maravillas, yo le pregunté, ¿y qué milagros has hecho Dios a través de tu vida? Y me dijo, ninguno. Y le dije, ¿tú no has visto milagros? Me dijo, no. ¿Y cómo es que estás dando la clase? Y me dijo, porque yo tengo el conocimiento. El conocimiento que tenía era un conocimiento mental, pero nunca había visto un milagro. Entonces, hay mucha gente que conoce de Dios, ha oído a Dios, pero no conoce a Dios. No importa cuántos títulos usted tenga, no importa qué tantos diplomas usted tenga, no importa cuánto griego usted sabe, si usted no ha tenido, no lo conoce. El conocerlo es totalmente diferente. Yo conozco a un Dios de milagros. Porque yo le he enseñado a usted un Dios de milagro, porque yo lo he experimentado. Hoy en día, por ejemplo, el conocimiento mental se valora más que el conocimiento experimental, el epignosis. ¿Por qué? Porque esta sociedad occidental está programada para que nosotros simplemente, para que nos dé picazón en el oír. Hoy en día usted escucha este tipo de conocimiento, especialmente la juventud, y les encanta oír frases profundas que apelen al conocimiento caído. Entonces salen con unas frases ahí que no entiendo lo que dicen, pero para ellos eso es poderoso, porque suena profundo. Eso está apelando a la mentalidad caída, está apelando al conocimiento caído. El conocimiento de Dios es el conocimiento epignosis, que es el conocimiento revelado. Y ese no se aprende en una escuela, es el Espíritu que lo enseña. Ahora, cuando viene eso por revelación, es el Espíritu que nos da eso. Y ese conocimiento nos cambia. El conocimiento mental ese, con la frase profunda, no cambia nada. Pero el conocimiento experimental, revelado, ese sí cambia el corazón. Entonces, yo conozco mucha gente, es más, las personas más peligrosas de la tierra son la gente llena de conocimiento mental. Esa gente le para un mover del Espíritu. Esa gente le parte un milagro en un minuto. Se lo para. Porque razonan, piensan, le dan. Óigame, si Dios dice que es un Dios de milagros, cree tu milagro. Entonces el conocimiento mental le da la vuelta y lo busca. ¿Y cómo va a ser esto? Ese conocimiento no produce cambio. El revelado. Yo conozco a Dios como un Dios de milagro. Yo conozco mucha gente con muchos títulos teológicos y están en el infierno ahora. Porque eso no les salva. Usted tiene que conocer a Jesús íntimamente. Juan capítulo 17, verso 3. Dijo Cristo: en esto consiste la vida eterna, en que conozcan al Padre y conozcan a su Hijo. Y conocerlo es íntimamente. Esta es la vida eterna, que te conozcan a ti, al único Dios verdadero, y a Jesucristo a quien has enviado. En otras palabras, la motivación de orar debe ser el conocer al Padre y el conocer al Hijo. La motivación siempre es el pedirle algo, necesito liberación, necesito... Todo eso Dios quiere dárselo y se lo va a dar, porque somos sus hijos. Pero Dios lo primero, la primer propósito de la oración es para que nosotros les conozcamos al Padre. El cristianismo es la única religión, si la podemos llamar religión porque no lo es, que requiere una relación con su fundador. Los budistas no requieren una relación con Buda. Usted puede tener conocimiento de la religión budista y no le piden que usted tenga una relación con el fundador. El cristianismo, si dice Cristo, yo quiero que tengas una relación íntima conmigo. Hay algunas señales que nos dicen que tenemos una relación con Dios íntima. La primera tiene que ver con guardar sus mandamientos. Primera de Juan capítulo 2, verso 3 al 4. Y en esto sabemos que nosotros le conocemos. Aquí viene la primera señal. Si usted le conoce, ¿cómo? No de la cabeza, sino íntimamente. Si guardamos sus mandamientos. Otra forma de decir, si guardamos y obedecemos su palabra. Yo conozco a Dios. ¿Obedeces la prédica? ¿Obedeces su palabra? ¿Obedeces su mandamiento? Y si lo obedeces, significa que tú le conoces. Número dos, la segunda, nosotros no pecamos como un estilo de vida.
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5: Ocho de la noche con 17 minutos.
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7: ¿Qué tal, querido amigo o amiga del programa Cruzada con Luis Palau? Mi nombre es Jorge Escopazo y quiero darle la más cordial bienvenida a este nuestro punto de encuentro en la radio que hemos denominado Cruzada con Luis Palau, aquí donde estudiamos juntos diariamente la Biblia, la Palabra de Dios, de la mano como siempre de Luis Palau. Y en este día, continuando en nuestro estudio en la vida de Juan Wesley, le presento el mensaje titulado Me someto a ser más vil. Adelante, Luis.
8: En estos días, en este programa Cruzada, amable oyente, venimos analizando la vida de uno de los grandes hombres de la historia. Me refiero al gran Juan Wesley, que aunque nació en Inglaterra y allí vivió la mayor parte de su vida, ha tenido un impacto internacional que aún persiste hasta nuestro día. Juan Wesley vivió en el siglo XVII, por allá por los años 1730, casi hasta el año 1800. Pero el impacto de una vida de esta naturaleza no se puede contener en un siglo, se extiende por varios siglos. Ojalá que la mía y la suya lo sean así también, ¿no le parece? Bueno, venimos con la historia y si usted ha estado con nosotros, ayer terminamos hablando acerca de la experiencia transformadora que tuvo el gran reformador Juan Wesley cuando nació otra vez. Y luego comenzó su gran campaña por reformar a la nación. ¿Le resultó fácil a este hombre su insistente, incontenible predicación del Evangelio? Decididamente no. Él tuvo enemigos. Soportó ataques verbales y escritos, soportó el cinismo de los pseudointelectuales de su día que le carcomía el alma, porque gran parte de sus escritos fueron provocados y nacieron para demostrar, con pruebas indubitables, como diría el libro de los Hechos, el poder transformador del sencillo mensaje, de las sencillas buenas nuevas de la gracia de Dios predicado por el poder del Espíritu. ¿Y no ha sido este el problema de todo predicador del Señor Jesús en cada generación? ¿Qué será lo que provoca las burlas cínicas de las personas que sin embargo profesan ser de Cristo? ¿Será que como Wesley, antes de su conversión, aún no han nacido del Espíritu como el Señor Jesucristo demanda en San Juan 3, 1 al 8? ¿Será por eso que siempre hay burlas en contra de los evangelistas que predican a las masas? Una acusación favorita contra Wesley era que había demasiado entusiasmo en las reuniones de predicación y oración. ¿No se oye la misma palabra hoy también en nuestro día? ¿Y eso de los labios supuestamente autorizados, de pseudointelectuales, que a veces mal llamados son cristianos? Hay difamaciones peores que lo siguieron a Wesley. Un sacerdote anglicano de Londres, el doctor Joseph Trapp, tuvo la audacia de escribir: «No vayan tras estos impostores y seductores, huid de ellos como de una plaga». ¡Qué dolor para Juan Wesley oír tal falsedad de la pluma de un supuesto colega en el ministerio! ¿No le parece, amable oyente? Él tuvo, pues, sus sufrimientos. Y los métodos que empleaba Juan Wesley fueron asimismo objeto de burla y de profundísimos análisis psicológicos. Lo llamaban vil por predicarle a los pobres en las zonas donde vivían, y gran horror por cantar y predicar al aire libre. O sea, que él predicaba en los parques, en las esquinas, en terrenos y en lotes baldíos. En una palabra, por usar métodos novedosos. Wesley, cuando lo atacaban por estas razones, respondió de esta manera. Él dijo: «Yo estoy dispuesto y me someto a ser aún más vil». Y más adelante escribió: «Yo quiero ser necio por amor a Cristo». En uno de sus libros, escrito en el año 1745, que se titulaba «Apelando a los hombres de razón y religión», él afirmó: «Yo no tenía otro fin al predicar en las calles y en las plazas, sino este, el de salvar a cuantas almas me fuera posible». Esta es la clase de argumentos que debemos reafirmar hoy, en nuestro siglo científico también. Nuestro trabajo, nuestro fin, debe ser el de salvar a cuantas almas nos sea posible. Otra acusación que tuvo que soportar el pobre Juan Wesley fue la de un tal Juan Smith, un seudónimo de un obispo anglicano a cuya denominación Wesley perteneció hasta la muerte. Y este Juan Smith le echaba en cara de que Juan Wesley invadía las parroquias de otros, parroquias que no le pertenecían, y que al hacerlo era, primero, decía Smith, falta de cortesía, y hasta de desobediencia, y aún de proselitismo, decía él, pues, acusaba Smith, eso era robar ovejas ajenas. Nuestro objetivo, replicó firmemente Wesley, es proselitizar pecadores al arrepentimiento, de hacer de los siervos del diablo siervos de Dios. Ya ve usted que no le resultó fácil al pobre Juan Wesley ser un evangelista viajero, pero su satisfacción fue ver hombres transformados, familias transformadas, y le fue saber que estaba cumpliendo el ministerio que había recibido del Señor. En el libro de Colosenses, capítulo 4 y versículo 17, usted puede leer lo que le dijo San Pablo a uno de sus hijos espirituales. Lo llamaba Arquipo. Le dijo estas palabras: mira, mira que cumplas el ministerio que recibiste en el Señor. Y la vida de Juan Wesley, amable oyente, nos da esta clara indicación, que usted y yo, al igual que Wesley, al igual que Arquipo, al igual que todo el mundo que ha servido a Dios, debemos cumplir el ministerio nuestro, ministerio que recibimos en el Señor. Cada cristiano verdadero ha recibido de parte de Dios un ministerio, un don espiritual y un propósito en la vida. Debemos cumplirlo. Aunque la gente se nos burla, aunque nuestros métodos no sean perfectos, aunque cometamos errores,

0: O sea que en primer lugar le hace un llamado sólido. Mira, mira que cumplas el ministerio. ¿Qué quiere decir cuando Pablo le dice que cumplas? Le quiere decir que lo cumpla al máximo, que lo cumpla completamente. Luego le dice, mira que cumplas el ministerio. La palabra ministerio hoy en día ha sido, digamos, torcida y es malentendida. Ministerio quiere decir servicio, eso es. Ser un ministro quiere decir ser un siervo. Usted y yo, que tenemos a Cristo en el corazón, y si no lo tiene usted, debe recibirlo cuanto antes como lo recibí yo, por una sencilla decisión de fe. Repito, usted y yo que ya lo tenemos a Cristo, somos siervos, siervos de Jesucristo. Entonces, todo siervo de Jesucristo tiene un servicio que cumplir. Luego dice, mira que cumplas el ministerio que recibiste. No es algo que nosotros inventamos o creamos, es algo que recibimos de parte de Dios. ¿Cómo se recibe? Dice, en el Señor. Desde el momento en que Cristo entra al corazón, el Espíritu Santo nos da dones espirituales. Algunos tienen un solo don espiritual, otros tienen dos o tres o más. Pero sea cual fuere el don que Dios nos ha dado, cumplámoslo y entonces seremos felices. Este hombre que estamos analizando, Juan Wesley, fue un hombre que cumplió su ministerio a pesar de burlas, a pesar de cinismo y a pesar de oposición. Y como resultado, salvó a su nación. Usted y yo, en este día, tenemos un ministerio. Cumplámoslo a carta cabal.
1: 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Llegamos hacia el segmento de la música. Hoy nos acompaña Danilo Montero con la canción Yo Confío.

0: Y así nos acompañamos por el segmento de la música, Danilo Montero, con esta preciosa melodía titulada Yo Confío. Lamentablemente nuestro tiempo se terminó y nos tenemos que despedir. Si el Señor lo permite, nos vamos a reencontrar en nuestra próxima presentación. Mi nombre es Jorge Escopazo. Fue un placer acompañarle en este día. Que Dios le bendiga ricamente.
1: Amigos oyentes, muchas gracias por su fina sintonía al programa de este día. Les estaremos esperando muy pronto para el próximo programa Cruzada con Luis Palau. Hasta entonces, recuerden las palabras de nuestro Señor Jesús. Felices los de corazón limpio, pues ellos verán a Dios.
2: Con profundo pesar, pero confiando en la esperanza de la resurrección en Cristo Jesús, informamos el sensible fallecimiento de nuestra amada hermana en Cristo, Juanita Jarquín Polanco. Sus hijos, Nidia, Marlene, Edith, Hilda y Denis, junto a sus nietos y hermanos en Cristo, agradecen las muestras de cariño y solidaridad e invitan a familiares, amigos y hermanos en la fe a acompañarlos en este tiempo de despedida. Su vela se está realizando en Iglesia Lucifer de las Asambleas de Dios, ubicada en el barrio Walter Mendoza, de la cancha deportiva 80 varas al noroeste. Culto de consolación hoy a las 7 de la noche y mañana sus honras fúnebres en Iglesia Lucifer a partir de las 8 de la mañana. Posteriormente el cortejo partirá hacia el anexo del Cementerio Municipal Central, donde se dará cristiana sepultura a nuestra querida y recordada hermana. Porque para mí el vivir es Cristo y el morir es ganancia. Filipenses 1:21.
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5: 8 de la noche, con 33 minutos.
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1: El segundo libro de Reyes, capítulo 3. Joram, hijo de Acab, comenzó a gobernar Israel durante el año 18 del reinado de Josafat en Judá, y reinó en Samaria 12 años. Joram hizo lo malo a los ojos del Señor, aunque no tanto como su padre y su madre. Por lo menos derribó la columna sagrada de Baal que su padre había levantado. Sin embargo, continuó con los pecados que Jeroboam, hijo de Nabat, había cometido e hizo cometer al pueblo de Israel. Mesa, rey de Moab, se dedicaba a la cría de ovejas. Acostumbraba pagar al rey de Israel un tributo anual de 100.000 corderos y la lana de 100.000 carneros. Pero después de la muerte de Acab, el rey de Moab se rebeló contra el rey de Israel. Entonces, el rey Joram, sin demora, reunió al ejército de Israel y marchó desde Samaria. Ya en camino, envió este mensaje a Josafat, rey de Judá.
2: El rey de Moab se ha rebelado contra mí. ¿Saldrás conmigo a la batalla contra él?
1: Josafat le respondió: Por supuesto. Tú y yo somos como uno solo. Mis tropas son tus tropas y mis caballos son tus caballos. Entonces preguntó: ¿Qué camino tomaremos? Joram contestó:
2: Atacaremos desde el desierto de Edom.
1: El rey de Edom y sus tropas también se unieron a ellos, y los tres ejércitos dieron un rodeo a través del desierto durante 7 días. Pero no había agua para los hombres ni para los animales.
2: ¿Qué haremos ahora? El Señor nos ha traído a los tres aquí para que el rey de Moab nos derrote.
1: Pero el rey Josafat de Judá preguntó:
3: ¿Acaso no hay ningún profeta del Señor con nosotros? Si es así, podemos preguntarle al Señor por medio de él qué debemos hacer.
1: Uno de los oficiales del rey Joram respondió:
4: Eliseo, hijo de Safat, está entre nosotros. Él era el ayudante personal de Elías.
3: Sí, el Señor habla por medio de él.
1: Así que el rey de Israel, el rey Josafat de Judá y el rey de Edom fueron a consultar a Eliseo.
5: ¿Por qué has venido a verme a mí?
6: Busca a los profetas paganos de tu padre y de tu madre.
1: Pero Joram, rey de Israel, dijo:
2: No. ¿Acaso no ha sido el Señor quien nos trajo a los tres reyes aquí para que el rey de Moab nos derrote?
5: Tan cierto como que el Señor Todopoderoso vive, a quien sirvo. Si no fuera por el respeto que le tengo al rey Josafat de Judá, no perdería el tiempo hablando contigo. Ahora, tráiganme a alguien que sepa tocar el arpa.
1: Mientras tocaban el arpa, el poder del Señor vino sobre Eliseo, quien dijo:
5: Esto dice el Señor. Este valle seco se llenará de lagunas. Ustedes no verán viento ni lluvia, dice el Señor. Pero este valle se llenará de agua. Habrá suficiente para ustedes, para su ganado y para los demás animales. Pero eso es algo muy sencillo para el Señor, porque Él les dará la victoria sobre el ejército de Moab. Ustedes conquistarán las mejores ciudades de Moab, incluso las que están fortificadas. Cortarán todos los árboles buenos, taparán todos los manantiales y con piedras arruinarán toda la tierra productiva.
1: Al día siguiente, como a la hora que se ofrecía el sacrificio matutino, de repente apareció agua. Fluía desde Edom y pronto hubo agua por todos lados. Mientras tanto, cuando los moabitas se enteraron de que los tres ejércitos marchaban contra ellos, movilizaron a todos los hombres que tenían edad suficiente para ceñirse una espada y tomaron posiciones a lo largo de la frontera. Ahora bien, cuando se levantaron a la mañana siguiente, el sol se reflejaba en el agua de tal forma que a los moabitas les pareció ver rojo, como si fuera sangre.
7: ¡Es sangre!
8: ¡Seguro los tres ejércitos se atacaron mutuamente!
7: ¡Y se mataron unos a otros! ¡Hombres de Moab! ¡Vamos a recoger el botín!
8: ¡Vamos a recoger el botín!
1: Sin embargo, cuando los moabitas llegaron al campamento de los israelitas, el ejército de Israel se levantó y los atacó hasta que se dieron la vuelta y huyeron. Las tropas de Israel los persiguieron hasta dentro de la tierra de Moab, destruyendo todo lo que encontraban a su paso. Destruyeron las ciudades, cubrieron con piedras toda la tierra productiva, taparon todos los manantiales y cortaron todos los árboles buenos. Lo último que quedaba en pie era Kir-Hareset con sus murallas de piedra, pero algunos hombres con hondas la rodearon y la atacaron. Cuando el rey de Moab vio que estaba perdiendo la batalla, salió con 700 de sus espadachines en un intento desesperado por penetrar en las filas enemigas que estaban cerca del rey de Edom, pero fracasaron. Después el rey de Moab tomó a su hijo mayor, el heredero al trono, y lo sacrificó como una ofrenda quemada sobre la muralla. En consecuencia, hubo un gran enojo contra Israel y los israelitas se retiraron y regresaron a su tierra.
9: Bendito sea el nombre del Señor. Capítulo 3 del segundo libro de Reyes. Bien, aquí básicamente tenemos tres relatos de la palabra acerca de el rey Jorán, que asciende al trono de Israel, una profecía de Eliseo y un relato acerca de los moabitas vencidos en una batalla. Bien, amados y amadas del Señor, vamos a hacer la reflexión en la palabra. Y dice así: Jorán, hijo de Acat, comenzó a reinar sobre Israel en Samaria en el año 18 de Josafat, rey de Judá, y reinó 12 años. Bueno, recordemos que rey Acat muere a causa de haber escuchado a los falsos profetas que le dijeron que sí, que debía de ir a la guerra. Y dice la palabra que a su muerte reina uno de sus hijos que se llamaba Jorán. En tanto, en el reino del sur, en Judá, continúa el rey Josafat. Y sobre este Jorán dice la palabra de Dios que hizo lo malo ante los ojos del Señor, aunque no como su padre y su madre, porque quitó la piedra ritual de Baal que había hecho su padre. Sin embargo, persistió en los pecados de Jeroboam, hijo de Nabat, quien hizo pecar a Israel y no se apartó de ellos. ¿Cuál fue esta situación? Bueno, mantuvo los dos lugares de adoración que había levantado Jeroboam en Dan y en Betel, para que la nación no se volviese a Judá buscando adorar en el templo. Esa parte no convenía políticamente. Entonces mantuvo los falsos altares en dos lugares con dos becerros para mantener al pueblo en esa adoración falsa y no correr el riesgo de que fuesen a adorar a Jerusalén. Bueno, en ese contexto dice la palabra que el profeta Eliseo dio una profecía. Recordemos, amados y amadas del Señor, que Eliseo es el profeta que ungió a Elías en su lugar. Es un hombre que hace la obra igual que el profeta Elías y el que oró al Señor pidiéndole una doble unción. ¿Por qué decimos que oró al Señor? Bueno, porque debemos de entender que si lo pidió a Elías y era un hombre entendido, también lo tuvo que haber pedido a Dios en oración, y al final recibe la doble porción. Bien, entonces, ¿cuál es el relato? Aquí a partir del versículo 4. Mesa, rey de Moab, que era ganadero, pagaba al rey de Israel como tributo 100,000 corderos, más la lana de otros 100,000 carneros. Aquí se habla de un rey que era tributario. Pero sucedió que cuando murió Acad, rey de Moab, el rey de Moab se rebeló contra el rey de Israel. Muere Acad, entonces él se rebela contra Jorán. Y dice la palabra, entonces el rey Jorán salió de Samaria y pasó revista a todo Israel. ¿Qué era lo que estaba preparando? Bueno, enfrentarse al rey rebelde. También fue, dice la palabra, y envió a decir a Josafat, rey de Judá, el rey de Moab se ha rebelado contra mí. Irás conmigo a la guerra contra Moab. ¿Qué hace el rey Jorán? Bueno, él quiere buscar una alianza. ¿Con quién? Con Josafat, rey de Judá. ¿Por qué? Porque él tiene en su memoria que Josafat había ido a una guerra con su padre, con Acad. Por cierto, que a Josafat eso casi le cuesta la vida. Entonces, ¿qué va a responder ahora Josafat ante la solicitud de Jorán, el que ha ascendido al trono? ¿Qué va a responder ante esa petición? Y dice la palabra que él respondió, sí iré, yo soy como tú eres. Mi pueblo es como tu pueblo y mis caballos como tus caballos. Y añadió, ¿por qué camino iremos? Y Jorán respondió, por el camino del desierto de Edom. Josafat le dice, sí, persiste, ¿verdad? En algo que no debería de haber persistido. Y le dice que sí, que lo va a ir a apoyar. Probablemente, decíamos, el rey Josafat tenía una falsa expectativa acerca de la reunificación de la nación. Y bueno, dice la palabra que partieron pues el rey de Israel, el rey de Judá y el rey de Edom. ¿Qué pasa entonces con estos reyes? Bueno, se unieron contra el rey rebelde, el rey que se había revelado contra Jorán. Y dice la palabra que dieron un rodeo de 7 días hasta que le faltó agua para el ejército y para los animales que lo acompañaban. Entonces el rey de Israel dijo, ay, el Señor ha traído a estos 3 reyes para entregarlos en manos de los moabitas. Y Josafat preguntó, ¿no hay aquí algún profeta del Señor para que consultemos al Señor por medio de él? De nuevo, ¿verdad? Josafat está pidiendo que se consulte la voluntad del Señor en medio de aquella batalla, porque están en apuros, están en medio de una situación difícil. Recuerde, está el rey de Israel, el rey de Judá, se había unido a ellos el rey de Edom, pero están en dificultades. Porque les faltó agua. Y recuerden, ellos van con caballería. Y ese era un problema severo. Ese era un problema grave. Y dice la palabra que se preocupó el rey de Israel. Entonces Josafat pregunta por un profeta. Y dice la palabra que uno de los servidores del rey de Israel respondió diciendo: aquí está Eliseo, hijo de Safat, el que solía verter agua en las manos de Elías. Y Josafat dijo: la palabra del Señor está con él. El rey de Israel, Josafat, y el rey de Moab fueron a él. Josafat inmediatamente reacciona y dice: bueno, discípulo de Elías, el sucesor de Elías, Dios habla a través de este hombre. Y esa es la palabra que se fueron a consultarlo. Y Eliseo dijo al rey de Israel, a Jorán: ¿qué tengo yo que ver contigo? Vete a los profetas de tu padre y a los profetas de tu madre. Pero el rey de Israel le respondió: no, porque el Señor ha convocado a estos tres reyes para entregarlos en manos de los moabitas. Le dice: no, aquí hay una trampa. Estamos en serios problemas y esto puede ser de parte de Dios. Mire que a pesar de que hizo lo malo ante los ojos del Señor, a pesar de todo, en medio de su ceguera espiritual, este hombre entendía que la mano del Señor estaba contra la casa de Acat, contra la casa de su padre. Y ante esta negativa de retirarse, dice la palabra de Dios, que entonces Eliseo dijo: vive el Señor de los ejércitos a quien sirvo, que si yo no tuviera respeto por Josafat, rey de Judá, no te atendería ni te miraría. Pero ahora tráigame un músico. Sucedió que mientras el músico tañía, la mano del Señor vino sobre Eliseo. Aquí, amados y amadas de Dios, suceden dos cosas. El profeta Eliseo rechaza por completo a Jorán, rey de Israel. Pero como está ahí el rey Josafat, que es un buen hombre, entonces él dice: está bien. Pero él no puede profetizar de lo que a él se le ocurra. Él no puede profetizar de lo que se le venga a su corazón. Es una situación delicada. Él tiene que cuidar su llamado. Él tiene que ser responsable. Él tiene que buscar la presencia de Dios para que Dios le revele lo que aquellos reyes están consultando. Y dice la palabra que pidió que le llevaran a un tañedor, no a cualquier músico, a un tañedor, a alguien que ha consagrado su habilidad para tocar un instrumento, la ha consagrado al Señor. Un tañedor es alguien que tiene no un don sobrenatural, tiene un don natural, pero obra en el poder del Espíritu. Y al presentar su adoración al Señor tocando un instrumento, la gloria del Señor se manifiesta, la gloria del Señor se deja sentir. Ese es un tañedor. Amados y amadas de Dios, músicos pueden haber de sobra, y músicos con gran talento natural. Y si no, vuelva a ver hacia el mundo y se va a dar cuenta cuántos músicos buenos hay. Pero, amados y amadas de Dios, un tañedor del Espíritu, un tañedor profético, alguien que a través de un instrumento adore al Señor, no los hay muchos. Porque aún dentro de las iglesias pueden haber muy buenos músicos, pero si son descuidados espiritualmente, si no han consagrado su talento al Señor, no son tañedores del Espíritu. Van a traer ruido al culto, pero no van a atraer la presencia del Señor, porque Dios busca adoradores, pero busca adoradores verdaderos, adoradores que le adoren en espíritu, pero dice la palabra, y en verdad enseñó el Señor Jesucristo. Este tañedor del espíritu creaba un ambiente espiritual amados y amadas del Señor, que permitía que el profeta pudiese oír a Dios. Y sucedió que mientras el músico tañía, la mano del Señor vino sobre Eliseo. Esto significa que vino la presencia. Y este dijo: ya, amados y amadas del Señor, profetizando de parte de Dios, no de su propio entendimiento. Y él dice: así ha dicho el Señor, hagan varios diques en este valle, porque así ha dicho el Señor, no verán viento ni lluvia, pero este valle se llenará de agua y beberán ustedes, sus animales y su ganado. ¿Qué responde el Señor? Responde con una estrategia para que resuelvan el problema que tienen de escasez de agua. Y dice la palabra en el versículo 18: esto es poca cosa a los ojos del Señor. Él también entregará a los moabitas en su mano. Anuncia la derrota de Moab, no por un favor a la campaña que tiene Jorán, sino porque Dios tiene propósitos aún con los malos cuando se trata de su plan y de su propósito que trasciende las maldades de los hombres. Y dice la palabra en el versículo 19: y destruirán, continúa la profecía, toda ciudad fortificada y toda ciudad importante, derribarán todos los árboles buenos, cegarán todos los manantiales de agua y arruinarán con piedras todo campo fértil. Mire, se iba a arrasar con los moabitas y con su economía. Y esto, amados y amadas de Dios, al anunciarlo el Señor, obviamente se iba a cumplir. Y dice la palabra en el versículo 20: aconteció que por la mañana, a la hora en que se suele presentar la ofrenda vegetal, he aquí que llegaron las aguas por el camino de Edom, y la tierra se llenó de agua. Claro, ¿verdad? Hicieron los diques. Dios le dio una estrategia. Y se inundó el campo. Y dice la palabra de Dios, ¿verdad? Continuando con el relato bíblico, que cuando todos los de Moab oyeron que los reyes subían para combatir contra ellos, convocaron a todos, desde los que apenas podían ceñirse las armas en adelante, y se situaron en la frontera. Se sitúan en la frontera para proteger su nación. Y mire qué cosa, son reclutados hasta los niños. Qué perverso eso, ¿verdad? Qué perverso. Aunque se dice, ¿verdad?, que la palabra infantería proviene precisamente de eso, de que eran escuadrones convocados por infantes. Y bueno, dice la palabra del Señor que cuando se levantaron temprano por la mañana y el sol resplandeció sobre las aguas, los de Moab vieron desde lejos las aguas rojas como sangre. Mire, tuvieron una ilusión óptica, ven las aguas, y aquella agua eran aguas barrialosas. Eran aguas rojas, y al estar cubiertas de aquellas tierras, eran tierras rojas, y al estar cubiertas de agua, ellos dijeron: esto es sangre. Y entonces dice la palabra del Señor que al decir ellos, o al creer ellos que era sangre, ellos dicen: sin duda, los reyes han peleado entre sí, es decir, se rompió la alianza, y cada uno ha dado muerte a su compañero. Ahora pues, Moab, al botín. Vienen los moabitas, interpretan mal la situación, leen mal las circunstancias y creen que tienen una ventaja. Y entonces dice la palabra en el versículo 24: pero cuando llegaron al campamento de Israel, se levantaron los israelitas y atacaron a los de Moab, los cuales huyeron ante ellos. Es decir, prácticamente cayeron en una emboscada. E invadieron el país matando a los de Moab. y desolando las ciudades, cada uno echó una piedra en todas las tierras fértiles y la llenaron, arruinaron los campos cultivables. También cegaron todos los manantiales de agua y derribaron todos los árboles buenos. Estos son los árboles frutales, ¿verdad? Y aquí también entran los árboles maderables. Hasta que solo Kir Hereset quedó con sus piedras, pero los que tiraban la onda la rodearon y la atacaron. Recuerda que había una tribu en Israel, ¿verdad?, que eran muy hábiles con la onda, dice la palabra del Señor. Y bueno, ya casi concluyendo, amados y amadas de Dios, este capítulo dice la palabra en el versículo 26, que cuando el rey de Moab vio que la batalla se le hacía demasiado difícil, tomó consigo a 700 hombres que sacaban espada para irrumpir contra el rey de Edom, pero no pudieron. Entonces él tomó a su hijo primogénito, mire lo que va a hacer este rey, el que había de reinar en su lugar, y lo ofreció en holocausto sobre el muro. Y hubo gran ira contra los israelitas, quienes se retiraron de allí y regresaron a su tierra. Bueno, allí concluye el relato, que se resume, amados y amadas del Señor, en una campaña militar que emprende el rey Jorán ante la rebelión de un súbdito, que es el rey de Moab. Pide apoyo a Josafat, incluso pide apoyo a otro rey vecino, y dice la palabra del Señor que consultan al profeta. El profeta les da una estrategia y vencen en aquella batalla. Y decíamos que en ocasiones Dios puede concederles victorias temporales aún a los malvados, porque veamos las prácticas. Uno de estos reyes, ¿qué hizo? Sacrificó a su hijo primogénito sobre un muro, porque eso eran los rituales que estos reyes acostumbraban. Por esa razón fueron rechazados delante de Dios, porque este no es un tema cultural, esto es una perversión espiritual y moral. Amados y amadas del Señor, nos muestra cuál era la realidad que se vivía en ese tiempo en el que le tocó ser profeta a Eliseo, un gran profeta del Señor que se levanta con la unción de Elías y una doble porción del Espíritu que el Señor había derramado sobre su antecesor.
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1: Con profundo pesar, pero confiando en la esperanza de la resurrección en Cristo Jesús, informamos el sensible fallecimiento de nuestra amada hermana en Cristo, Juanita Jarquín Polanco. 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Su vela se está realizando en Iglesia Luz y Fe de las Asambleas de Dios, ubicada en el barrio Walter Mendoza, de la cancha deportiva 80 varas al noroeste. Culto de consolación hoy a las 7 de la noche y mañana sus honras fúnebres en Iglesia Luz y Fe a partir de las 8 de la mañana. Posteriormente el cortejo partirá hacia el anexo del Cementerio Municipal Central, donde se dará cristiana sepultura a nuestra querida y recordada hermana. Porque para mí el vivir es Cristo y el morir es ganancia.
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2: 9 de la noche con 5 minutos.

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1: A los niños hay que corregirlos. Unos buenos golpes no los matarán, pero sí los librarán de la muerte. Querido jovencito, cuando alcances la sabiduría, seré muy feliz. Muy grande será mi alegría cuando hables como se debe. No envidies a los pecadores y obedece siempre a Dios. Así tu futuro será feliz. Querido jovencito, préstame atención. Actúa con inteligencia y no dejes de hacer el bien. No te juntes con borrachos, ni te hagas amigo de glotones, pues unos y otros acaban en la ruina. He leído lo que dice la Santa Biblia en el libro de Proverbios, capítulo 23, versículos desde el 13 hasta el 21. Hola amigos, soy Donizetti Barrios y les doy una cordialísima bienvenida a Promesas de Dios. Un abrazo fraternal. Rompe costillas para cada uno de ustedes. Gracias por estar en nuestra sintonía. Gracias por contarle a otras personas acerca de este medio de comunicación, acerca de este programa y cómo nos pueden escuchar. Gracias en tercer lugar por escribirnos o por llamarnos y comentarnos de forma específica qué es lo que Dios está haciendo en sus vidas a raíz de escuchar este programa. Cuando usted dice, mire, mi vida era así antes de escuchar este programa, a raíz de estarlos escuchando, esto es lo que ha pasado. Cuando usted nos cuenta eso, nos ayuda muchísimo para que nuestro departamento de correspondencia pueda mostrar las vidas impactadas. Y créalo, cuando usted hace eso, nosotros podemos sostenernos en el aire, porque la fundación que sostiene económicamente estos programas, lo que necesita ver es que nosotros estemos impactando vidas para que esos recursos jamás se agoten. Eso es importante aclararlo. Nosotros jamás pediremos una ayuda, una contribución financiera de ustedes, pero sí que oren por nosotros, que le cuenten a otras personas y que nos escriban comentando cómo les está ayudando esta programación. Si usted estaba pensando en mandarnos un chequecito, una ofrenda, algo por el estilo, guarde ese dinero, no lo envíe, porque nosotros no recibimos esos aportes económicos. Más bien, ore a Dios y diga, Señor, ¿qué es lo que debo hacer con esto? Porque tú me enseñas en la Biblia que debo ser una persona sumamente generosa, no tacaña, y que debo dar con alegría y generosidad para tu obra. Entonces Dios le va a mostrar qué es lo que debe hacer con esos recursos económicos para bendecir su obra. Más absténgase de enviar ese dinero a nosotros porque no percibimos esa clase de contribuciones. Ayúdenos en oración. Eso es clave. Cuéntenos qué es lo que Dios está haciendo a través de este programa. Eso se lo vamos a agradecer muchísimo. Y cuéntele a otras personas cómo nos pueden escuchar. Eso también se lo agradecemos. Bueno, vamos a iniciar nuestro espacio en el día de hoy dando gracias a Papá Dios. Y vamos a darle gracias a Papá Dios porque Él nos permite... ¿Qué le pasó? ¿Se apagó la emisora? No. Nos permite respirar. ¿Qué fue lo que yo hice? Contener el aire. ¿Se imagina usted que no pudiéramos respirar? ¿Se imagina usted que no hubiese aire? ¡Wow, Dios mío! Imagínese, retener el aire un momento... ¿Cuánto aguantaríamos? No, eso sería terrible. Podemos respirar y no nos están cobrando por el aire. Usted puede respirar abundantemente. ¡Qué bueno tomar aire! Piensa en eso. Uno no se pone a pensar en eso, ¿verdad? Pero qué bueno que podemos respirar. No nos están cobrando por el aire. Eso sí, tenemos que cuidar el aire, cuidar los árboles que nos garantizan el oxígeno en este planeta. Pero vamos a darle gracias a Dios, específicamente por el aire que nos da. Papito Dios, si dejáramos de respirar unos minutos, nos moriríamos. Queremos de todo corazón darte gracias por el aire que respiramos. Señor, muchas gracias. Gracias, gracias por permitirnos respirar el aire que tú has creado. Y te damos las gracias en el nombre de Jesús. Amén.

Mantente hambriento, mantente alocado. Una frase de Steve Jobs. Mi amigo Brian Clemmer, ya fallecido, solía comenzar sus seminarios mostrando en alto un billete de $100. En un salón con 200 personas, preguntaba: ¿quién quiere este billete? La gente comenzaba a levantar la mano. Él decía: le voy a dar este billete de $100 a uno de ustedes. Pero primero, permítanme hacer esto. Y procedía a estrujar el billete. A continuación preguntaba: ¿quién lo quiere todavía? Seguían las manos levantadas en alto. Bueno, respondía, ¿qué tal si le hago esto? Y arrojaba el billete al suelo y comenzaba a destrozarlo con el zapato. Lo recogía, en ese momento todo arrugado y sucio. Ahora, ¿quién lo quiere todavía? Seguían las manos levantadas en alto. Amigos míos, todos ustedes aprendieron una valiosa lección. Sin importar lo que le hice al dinero, ustedes todavía lo querían, porque su valor no disminuyó. Seguía valiendo $100. Muchas veces en nuestra vida nos tiran al suelo, nos estrujan y nos ensucian debido a las decisiones que tomamos y las circunstancias que se nos presentan en el camino. Nos sentimos como que no tenemos valor. A pesar de eso, no importa lo sucedido ni lo que sucederá, tú nunca perderás tu valor. ¿Has notado que algunas personas que conoces están literalmente en el mismo lugar hoy en el que estaban hace 5 años? Todavía tienen los mismos sueños, los mismos problemas, las mismas excusas, las mismas oportunidades y las mismas formas de pensar. Están inmovibles en la vida. Mucha gente en realidad desconecta el reloj a cierta hora y permanece en ese momento fijo por el resto de su vida. La voluntad de Dios para ti es que crezcas, que continúes aprendiendo y superándote. Siempre habrá lugar en tu vida para el progreso. Un famoso dicho afirma: lo que cuenta es lo que aprendes después que ya sabes algo. Debo admitir que soy un poco fanático en cuanto a esto. Detesto tener tiempo improductivo en el que no esté aprendiendo nada. Las personas a mi alrededor saben que siempre debo tener algo para leer o escribir durante los tiempos que tengo libre. Sé que es cierto lo que dijo W. Fosselman: hoy un lector, mañana un líder. A decir verdad, trato de aprender de todo el mundo. De unos aprendo lo que no debo hacer, mientras que de otros aprendo lo que debo hacer. Aprende de los errores de otras personas. Tú nunca puedes vivir el tiempo suficiente como para cometer todos los errores tú mismo. Puedes aprender más de una persona sabia cuando se equivoca que de un necio cuando tiene razón. Gad dijo: todo el mundo quiere ser. Nadie quiere crecer. Estoy de acuerdo con lo que dijo Van Crosh: nunca cambiarás tus acciones hasta que cambies tu forma de pensar. Una manera importante de continuar superándote es jamás dejándote de hacer preguntas. La persona que tiene miedo de preguntar tiene vergüenza de aprender. Solo las mentes hambrientas pueden crecer. Todos deberíamos saber lo que tratamos de evitar y por qué lo hacemos. Deberíamos aprender como si fuéramos a vivir eternamente y vivir como si nos fuéramos a morir mañana. Harvey Orman dijo: todo aquel que deja de aprender es viejo, ya sea que esto suceda cuando tiene 20 años de edad o cuando tiene 80. Todo aquel que continúa aprendiendo no solo se mantiene joven, sino que en forma consecuente se hace más valioso sin tener en cuenta su capacidad física. La instrucción de Timoteo es: procura con diligencia presentarte a Dios aprobado. Está en 2 Timoteo 2:15 en la Biblia. Seguir aprendiendo es divertido. El aprendizaje trae aprobación a tu vida. Aprende de otras personas. Aprende a ver en los desafíos de otros las cosas que deberías evitar.
La experiencia es una posesión presente que nos ayuda a evitar que repitamos el pasado en el futuro. La vida nos enseña dándonos nuevos problemas antes de que hayamos resuelto los viejos. ¿Piensas que los estudios son caros o difíciles? Escucha lo que dice Derek Book. Si crees que estudiar es caro, haz la prueba con la ignorancia.

0: Hoy es el día para que cobres tu cheque por la fe en el Banco de la Fe.
1: Y aquí está tu cheque para el día de hoy para que lo puedas cobrar por la fe en el Banco de la Fe. Este cheque debes firmarlo, endosarlo, apersonarte de él, adueñarte de él y cobrarlo por la fe en el Banco de la Fe. No intentes cobrar este cheque en otro banco porque no lo van a reconocer y no te lo van a pagar. Este cheque se cobra en el Banco de la Fe en oración ante Papito Dios, quien es el girador del cheque. Él sí lo va a reconocer y te lo va a pagar. Ahora, esta diligencia debes hacerla personalmente. No le pidas a otra persona que te haga la diligencia porque debe ser en persona. El cheque lo estoy sacando del libro de cheques del Banco de la Fe de Charles Spurgeon, de la serie Grandes Devocionales de Libros CLIE. Y el de hoy se encuentra en la Biblia en Proverbios capítulo 15, versículo 8, que dice: la oración de los rectos es su gozo. Estas palabras son una verdadera promesa, porque atestigua un hecho actual que se repite a través de todos los tiempos. Dios se huelga en las oraciones de los hombres rectos y las llama su gozo. La rectitud ha de ser nuestro primordial anhelo. Mantente íntegro, sin declinar ni a la diestra ni a la siniestra. No procedas torcidamente, ni te postres para ceder al mal. Antes, al contrario, dirígete en todo con la más estricta sinceridad. Porque si tratáremos de engañar y buscar subterfugios, quedaremos a merced de nuestros propios engaños. Si seguimos caminos torcidos, veremos que no nos será posible orar. Y si fingimos hacerlo, no serán escuchadas nuestras oraciones. ¿Obramos con rectitud y seguimos la voluntad revelada por Dios? En este caso, oremos mucho y con fe. Si nuestra oración es agradable a Dios, jamás omitiremos hacer lo que a Él le place. Él no mira ni la gramática, ni la metafísica, ni la retórica de nuestras oraciones. Como Padre, se complace en los balbuceos de sus pequeñuelos. ¿No deberíamos gozarnos nosotros en la oración, ya que Dios tanto se goza en ella? Llevemos nuestras súplicas ante su trono. El Señor nos presenta sobradas razones para orar, y deberíamos darle gracias porque así es.

0: ¡El correo!
1: Veamos lo que ha traído el cartero para ti en esta oportunidad. En este sobre hay un mensaje especial de parte de Papá Dios para ti, que eres muy especial para Papá Dios. Y es por ello que Él ha movido tiempo, espacio, circunstancias y personas para el provocar que a esta hora, en este día, justamente tú estés escuchando este programa y puedas oír lo que Dios te dice. Joven fui y he envejecido, y no he visto justo desamparado, ni su descendencia que mendigue pan. Salmo 37, versículo 25 en la Biblia.

0: Escuchemos lo que dice la Biblia.
1: Su enojo se ha encendido contra mí. Me cuenta entre sus amigos. Job 17:9.
2: Una pausa y ya continuamos con la segunda parte de Promesas de Dios.

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1: En Sendas, esta es la hora.
2: 9 de la noche con 31 minutos.
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Seguir adelante significa dejar atrás. Después de la Guerra Civil, en un incidente narrado por Charles Flood en Lee, The Last Years, Robert L. Lee visitó a una mujer que lo llevó a los restos de un enorme árbol viejo frente a su casa. Allí ella se lamentó con amargura que el fuego de la artillería de la Unión había destruido las ramas y el tronco. La mujer esperaba que Lee condenara al norte, o al menos que se compadeciera de su pérdida. Pero Lee, quien conocía los horrores de la guerra y había sufrido el dolor de la derrota, dijo: «Córtelo, mi estimada señora, y luego olvídelo». A finales de la década de los 90, a Pete Peterson lo nombraron embajador estadounidense en Vietnam. Había pasado 6 años como prisionero de guerra en el campo de prisioneros Hanoi Hilton. Cuando le preguntaron cómo podía volver a la tierra, donde soportó años de hambruna, brutalidad y tortura, contestó: «No estoy enojado. Dejé la ira detrás de mí y decidí seguir viviendo». Cuando usted esté tentado a desquitarse de quienes lo ofendieron, recuerde que no puede volver atrás, que no se puede quedar donde está, pero que por la gracia de Dios puede seguir adelante, un paso a la vez.

convirtiendo el mal en miel. Mi reacción cuando me encuentro ante el mal no debe ser negativa, tiene que ser positiva. O sea que debo siempre agarrar lo que es malo y transformarlo en triunfo. Jesús no se conformó con ignorar a Satanás. Lo destruyó en la cruz. Los hermanos de José quisieron hacerle mucho mal, pero Dios lo convirtió en bien, según lo que relata la Biblia en Génesis capítulo 50, versículo 20. ¿Pero cómo hago yo? ¿No es acaso prerrogativa divina operar al mal, extirpando sus malignas muelas para luego transformarlo en oportunidad para el bien? Claro que sí. Esa es la obra eterna de Dios con lo que es malo. El Calvario es un hecho culminado, pero el principio de lo que sucedió en el Calvario está siempre con nosotros, ya que Dios y el mal son siempre antagónicos. Y es más, el mal es siempre el trasfondo de donde brota la redención. Si soy fiel discípulo de Jesucristo, entonces en mí se manifestará el principio del Calvario, que significa sacar ventaja o victoria del mal. Así es como la enfermedad puede convertirse en púlpito para predicar acerca de la paciencia y para revelar el poder y la gloria de Dios. Desde luego que esto contradice mi actitud anterior hacia el mal, o sea, el temor. Significa que le doy la bienvenida a lo malo que sucede en mi vida como oportunidad para que la gracia divina lo convierta en algo que me ayude a progresar o crecer. De esta manera, dejo de ser discípulo preocupado y angustiado para convertirme en ciudadano del cielo, reflejando la paz y serenidad que caracterizan mi patria. Con tu ayuda, Señor, seré un ejemplo de la adivinanza de Sansón. Del devorador salió comida y del fuerte salió dulzura, como está en Jueces 14:14 en la Biblia. Así como Sansón, debo lograr más que simplemente matar al león. Debo obligarlo a rendir su dulzura, la cual me hará más fuerte. Esa será mi meta, convertir el mal en miel. Gracias, Señor, por ayudarme a convertir el mal en miel y hacer que con tu gracia y con tu poder pueda ser un verdadero ciudadano del cielo. Dice el Salmo 2, versículos 3 y 4, rompamos sus ataduras, echemos de nosotros sus cuerdas. El que habita en los cielos se reirá, el Señor se burlará de ellos.

0: Donnie, toma por favor tu Biblia y compártenos una linda promesa de Dios para que la podamos reclamar en este día.
1: Jeremías capítulo 33, versículo 3 en la Biblia dice: Clama a mí, y yo te responderé, y te enseñaré cosas grandes y ocultas que tú no conoces. Y en este momento me quiero dirigir específicamente a ti. Sí, a ti, que estás diciendo: ¿Para qué voy a perder mi tiempo diciéndole a Dios lo que yo necesito? Yo tengo que aprender a valerme por mí mismo. Si yo no me cuido a mí mismo, si no trabajo, si no hago las cosas como las tengo que hacer, nadie en este mundo me va a ayudar. ¿No es cierto que así has estado pensando? Bueno, yo no vengo a decir lo contrario, que uno debe ser un perezoso, que uno no debe moverse en la vida, que no debe estar activo. Yo no vengo a decir eso. Pero sí te vengo a decir que ya basta de orgullo, de creer que uno tiene las cosas porque uno las luchó, las trabajó, y uno entonces saca pecho y se cree la gran cosa de este mundo. Deja ese orgullo, porque ese orgullo no te va a llevar a ninguna parte. Más bien, deberías pensar: por la gracia de Dios puedo trabajar. Por la gracia y la misericordia de Dios me puedo esforzar. Gracias a la bondad de Dios puedo salir adelante. Esa es la forma correcta. Pero no pensando que lo que tienes, que lo que logras, es solamente gracias a ti, a tu esfuerzo. Yo voy a orar por ti, para que Dios te ayude en tu caso particular. Pero antes de comenzar a orar, tienes que decirle a Dios: perdóname por mi orgullo. Eso es todo. ¿Se lo quieres decir? Vamos, dilo conmigo. Señor, perdóname por mi orgullo. No te salió bien. Vamos a decirlo otra vez de corazón. Dilo: Señor, perdóname por mi orgullo. Eso está mejor. ¿Qué tal si lo decimos la tercera vez? Vamos, 1, 2, 3. Señor, perdóname por mi orgullo. Amén. Eso es todo. Ahora voy a hacer una oración. Esta no la tienes que repetir, solo escúchala. Si estás de acuerdo con ella, dices amén. Si no estás de acuerdo, no digas nada. Papito Dios, has venido quebrantando el orgullo de esta persona porque quieres enseñarle que debe depender de ti. Yo creo que ha entendido la lección. No ha sido fácil, pero la ha asimilado. Ahora, Señor, clamamos a ti, porque tú has dicho: clama a mí, yo te responderé. Ahora yo te pido que hagas el milagro que esta persona necesita. Y justamente ahora que se ha humillado, que ha pedido perdón, muéstrale que ahora las puertas se abren simplemente por este acto de humillación. Haz los milagros que está esperando, Señor, uno detrás de otro. Obra, Señor, en esta persona. Te lo pido en el nombre de Jesús. Amén. Cuando Dios esté obrando de manera maravillosa, y que ya empezó a hacerlo, pero que tú lo puedas ver con tus propios ojos y testificarlo, me escribes por favor y me cuentas qué ha pasado en tu vida a partir de hoy. Escríbeme a promesas@cbclavoz.com. Te repito, promesas@cbclavoz.com. Y espero que me cuentes con detalles dónde estabas, en qué ciudad, en qué país, qué fecha era, qué hora. Mira el almanaque, mira el reloj. Así cuando me escribas vas a contar los detalles. ¿Por qué había tanto orgullo y esa prepotencia? ¿A qué se debía? ¿Y cómo Dios comenzó a tratarte para doblegarte y para que desapareciera ese orgullo y esa prepotencia? Cuéntame esos detalles y así vamos a poder exaltar el nombre del Señor Jesús juntos. Te repito el correo: promesas@cbclavoz.com. Y un detallito final: si quieres que te mande material gratuitamente y por internet, que te mande material de desarrollo espiritual, me lo pides por favor y te lo vamos a enviar a vuelta de correo, solo por internet. Es material que viaja a través de internet.

0: Escuchemos lo que dice la Biblia.
1: Si mi pueblo que lleva mi nombre se humilla y ora y me busca y abandona su mala conducta, yo lo escucharé desde el cielo, perdonaré su pecado y restauraré su tierra. Segunda de Crónicas 7:14.
2: Amigos, así llegó la parte final de Promesas de Dios por este día. Gracias por habernos acompañado. Por favor, cuando se levante de su cama, no ponga los pies en el suelo, sino las rodillas, para comenzar el día con oración. Es el deseo de Dios y el mío, el de Donizetti Barrios, que ustedes sean prosperados en todas las cosas y que tengan salud, así como prosperan sus almas.
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5: 10 de la noche con 5 minutos.
6: Hoy renuevo mi esperanza mientras repito esa promesa de Jesús. En el mundo tendréis dificultades, pero ánimo, yo he vencido al mundo. Juan 16:33.
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8: Hola, hola, hola, ¿qué tal amigos? Un saludo cariñosísimo. ¿Cómo se encuentran? Espero que muy bien, muy preparados, listos a tener este tiempo de quietud, de reflexión, de ministración. Es un gusto, un privilegio, un honor para mí estar frente a estos micrófonos y que Papá Dios me dé la oportunidad de estar un día más aquí con ustedes en este hermoso programa que amo con todo mi corazón, porque son muchos años que Papá Dios me ha permitido estar y ser parte de este equipo de CBC La Voz, que antes éramos Voz Cristiana, como inicialmente comenzó este ministerio radial. Ha crecido muchísimo, somos una gran familia de afiliados. Inicialmente salíamos por onda corta y fue creciendo. Ahora esta gran familia llega a toda América Latina, llega hasta España con afiliados y al mundo entero a través de la internet. En nuestra página, que puedes escuchar donde quiera que estés, www.cbclavoz.com. También por internet no solamente puedes escuchar la programación 24 horas, sino también puedes escuchar en el espacio en la página de Pildoritas y Reflexiones todos los programas que han salido al aire. Tienes que entrar a CBC La Voz, buscar una casillita que dice Shows y hacer clic, sale todo el listado de los programas de CBC La Voz y encuentras Pildoritas y Reflexiones, haces clic allí y se abre la página de Pildoritas y Reflexiones, donde hay una casilla rosada que tiene unos audífonos y dice escuchar programas. Haces clic y llegas al buffet de todos los programas de Pildoritas y Reflexiones. Y de esta manera, pues puedes invitar a tus amigos, a tu familia, a que escuchen nuestro programa. También gracias a todos los que se han tomado un tiempo para escribirme al correo electrónico o a través del Facebook de Pildoritas y Reflexiones con Norma Pinzón, el oficial. Por allí también cada vez más están ingresando a este Facebook, que es donde yo puedo escribir y compartir con ustedes, y ustedes pueden colocar que les gusta las publicaciones que allí comparto, y también pueden saludarme y compartirlo. Así movemos el Facebook de nuestro programa. Bueno, todo está listo. Ustedes que han cumplido esta cita, está su servidora, las reflexiones, la música y nuestro director y productor, la dulce presencia de nuestro Señor Jesucristo. Así que comenzamos ya. Y Bless da la apertura musical con este tema que dice: Todo para mí. Bienvenidos.

todo para mí, la voz de Bless compartiendo con nosotros aquí en Pildoritas y Reflexiones. Esta reflexión se llama Reenviar a Dios. Dice Segunda de Reyes 19:16, Inclina, oh Señor, tu oído y oye. Abre, oh Señor, tus ojos y mira. Cuando no existían los teléfonos, los emails ni los celulares, el telegrama era el medio de comunicación más veloz. Aún así, solo las noticias importantes se enviaban de ese modo y por lo general eran malas. Cuando Ezequías era rey de Judá, era época de guerra en la antigua Israel. Senaquerib, el rey de Asiria, había invadido y conquistado las ciudades. Entonces le envió una carta al rey de Judá, un telegrama con malas noticias, donde lo presionaba para que se rindiera. Ezequías describe aquel momento como un día de angustia, de represión y de blasfemia. En tono de burla, Senaquerib se jactó de sus campañas militares, despreciando al Dios de Israel y amenazando al pueblo. Ante semejante situación, Ezequías hizo algo inusual con las malas noticias de la carta. Subió a la casa del Señor y la extendió delante del Señor. Después oró fervientemente reconociendo que Dios podía solucionar la grave situación. Y el Señor intervino poderosamente. El ejemplo de Ezequías es bueno. Cuando nos llegan malas noticias, extendámoslas delante del Señor en oración. Él nos dice, lo que me pediste he oído. La oración es el clamor desesperado del Hijo al oído atento del Padre. Y leyendo esta reflexión, me hace recordar en unos momentos complicados de una situación económica bien difícil, sin trabajo, y ustedes saben que mes a mes se unen nuevamente todos los compromisos de renta, de servicios, de comida, de todo lo que mensualmente tenemos. Y yo recuerdo haber tomado todas esas cuentas y haberlas puesto en una mesa, cada una de ellas, y haberle dicho, Señor, yo no tengo los recursos económicos para pagar estas cuentas. Las pongo delante de ti para que tú me suplas, para que por favor me ayudes, para poder cancelar todos estos compromisos que yo tengo. Y sí, el Señor respondió, pero son actos de fe que hacemos. Y muchas veces simplemente decimos, no tengo cómo hacerlo, pero humanamente estamos resolviendo. Y el rey Ezequías nos da este buen ejemplo. Oró fervientemente delante del Señor. Inclina, oh Señor, tu oído y oye. Abre, oh Señor, tus ojos y mira. ¿Cuál es esa situación que tienes frente a ti? Si es un parte médico, si son deudas, es una carta que te llegó con malas noticias. Hagamos ese acto de fe hoy. Coloquémoslo delante del Señor o escribe tú una carta al Señor en esa situación que estás viviendo y dile, Señor, lo pongo delante de ti. Por favor, Señor, inclina tu oído y oye. Abre, Señor, tus ojos y mira esta situación. Pildoritas y reflexiones, actos de fe.

Era la voz de Danny Hockey, La esperanza frente a mí. Las pruebas llegan, pero también pasan. Esto también pasará. Hay dolores que sentimos tan profundos, pero que si permitimos que el Señor meta su manito a nuestro corazón quebrantado, partido en mil pedazos, y permitimos que Él nos sane, eso también pasará. Pero hay personas que se quedan en el dolor y pareciera que no quieren salir de ahí. Y entonces las vemos deprimidas por años. Se olvidaron de vivir, se olvidaron del resto de su familia, se olvidaron de la obra del Señor, se enojaron con el Señor. Nosotros estamos de paso por el mundo. Fuimos creados por nuestro Señor con un propósito, y el único que determina hasta cuándo viviremos es Él. Sé que la partida de los seres amados duele, duele mucho, muchísimo. Pero si esa fue la voluntad de Dios, ¿qué hacemos nosotros peleando con Dios? Nosotros no determinamos cuánto van a vivir nuestro esposo, nuestros hijos. La ley de la vida dice que los hijos entierran a los padres, pero no siempre pasa así. Hay situaciones donde los padres entierran a los hijos. Y sé que duele. Y te lo digo porque yo he tenido pérdidas. Pérdidas muy dolorosas. Pero no me puedo quedar peleando con Dios. No me puedo quedar pegada al pasado. Porque entonces, ¿dónde está todo lo que yo he enseñado? ¿Dónde está lo que he hablado en este micrófono? ¿Dónde está lo que le he compartido a tantas personas cuando he tenido la oportunidad de llevar su palabra? Yo no quiero convertirme en una estatua de sal como la esposa de Lot. Yo no quiero quedarme y perderme lo nuevo que Dios tiene para mí si me quedo pegada al pasado. Que duelen las pérdidas, duelen mucho, y hay que pasar el luto, y hay que pasar el dolor, y hay que pasar la ausencia y todo lo que con esto conlleva. Pero sí te puedo decir que si pones todo ese dolor delante del Señor, esto también pasará. No digo que olvidemos a esas personas. Siempre van a vivir en nuestro corazón. Y tenemos que, al contrario, darle gracias a Dios porque nos permitió tener esos años junto a ellos. Pero tienes dos opciones. O te quedas llorando, sufriendo, amargado, y amargas a tu entorno, o tomas el dolor de frente y le pones el pecho y dices: Señor, con tu ayuda, tú sanarás, tú consolarás, tú consolarás, tú levantarás mi vida una vez más. Y lo mejor de Dios está por venir. Lo creo, lo confieso, lo espero. 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

0: Llegaste tú, la voz de estos hermanos Jesse y Joy, compartiendo con nosotros aquí en Pildoritas y Reflexiones. Este mensaje me alegró mucho porque son de los fieles oyentes que en algún momento nos escucharon hace tiempos cuando yo hacía La Mujer de Hoy. Y wow, me sorprende cómo queda en el corazón de las personas programas que se dieron. Ella es María Fernández de Argentina y dice: gracias, Normita, me bendices mucho, te he escuchado desde hace años con La Mujer de Hoy y Pildoritas y Reflexiones. En momentos de mucha dificultad, tus palabras y amor me han ayudado tanto que nuestro papá Dios solo sabe. Soy pastora de niños huérfanos en La Plata, Argentina. Te quiero mucho y he orado por tu vida y lo sigo haciendo, porque sé que sos una sierva de Dios con todas las letras y has pasado por tribulaciones. Pero papá Dios te levanta para sacar a muchos y muchas de la cautividad. Te quiero y aunque no nos conocemos, oro por tu vida, ministerio y familia. Besotes y gracias por dejarte usar tanto por el Señor. Dice que recuerda casi todos los testimonios que yo llevaba los días miércoles en el programa de La Mujer de Hoy. Y dice que recuerda el día que me despedí del programa de La Mujer de Hoy por CBC. Dice que es soltera, que vive en la casa de la que era de sus padres. Sus padres fallecieron. Dice: papá Dios me habló con tu programa y me confirmó oraciones y ayuno con un programa que tú hiciste con His House. Me acuerdo como si fuera hoy. Imagínate, de construir un hogar de niños donde vivo en mi propia casa y todos los gastos los puedo cubrir con mis clases de inglés por amor y misericordia. De verdad que, María Fernández, mis respetos, de verdad, mis respetos, una fiel oyente, no solo de CBC, de cuando hacía La Mujer de Hoy, y ahora de Pildoritas y Reflexiones. Quería compartir en este espacio, especialmente este tiempo que compartí con María en el chat de Pildoritas y Reflexiones. Me alegran mucho el corazón siempre sus mensajes y sus correos. Si quieres escribirme, pildoritas@cbclavoz.com.
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1: 10 de la noche con 31 minutos.
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¿Sabías mi nombre? Vertical, compartiendo con nosotros aquí en Pildoritas y Reflexiones. Si acabas de llegar a nuestra sintonía, te damos la más cordial bienvenida a nuestro programa de hoy. Gracias a todos los que han cumplido esta cita, que se han añadido a esta gran familia de CBC La Voz. También a todos los que se han tomado el tiempo de escribirme a través del correo electrónico o visitando el Facebook de Pildoritas y Reflexiones, el oficial, donde pueden también saludarme, escribirme, dejarme saber dónde están, a través de quién nos escuchan. Muy importante para nosotros recibir tu correspondencia, recibir sus correos electrónicos testificando lo que Papá Dios ha hecho en sus vidas. Bueno, esta reflexión se llama La receta de la abuela. Deuteronomio 32:7 dice: pregunta a tu padre y él te declarará. Muchas familias tienen recetas secretas, una forma especial de preparar una comida que la hace particularmente sabrosa. Los Hakas, mi etnia china, tenemos un plato tradicional llamado cuentas de ábaco, por su parecido con dichas cuentas. No puedes dejar de probarlo. Por supuesto, mi abuela tenía la mejor receta. Cada vez que celebrábamos el año nuevo, nos decíamos, deberíamos aprender a preparar esto. Pero nunca le pedimos a la abuela que nos enseñara. Ahora, ella ya no está, y su receta secreta se fue con ella. Y aunque lamentamos no tener a la abuela ni su receta, algo mucho peor sería no conservar el legado de fe que ella nos dejó. Dios espera que cada generación comparta con la siguiente sus poderosas obras. Generación a generación celebrará tus obras, expresó así el salmista, haciendo eco de las instrucciones de Moisés. Acuérdate de los tiempos antiguos. Pregunta a tu padre y él te declarará, a tus ancianos y ellos te dirán. Al compartir nuestras historias de cómo fuimos salvos y de la ayuda del Señor para enfrentar los desafíos, nos alentamos unos a otros y lo honramos a Él. Su propósito es que disfrutemos de la familia y la comunidad y que nos ayudemos mutuamente. Lo que hoy les enseñamos a nuestros hijos influirá en el mundo del mañana. Claro, eso es testificar. Testificar dentro de la familia, pero también cuando ustedes comparten lo que Papá Dios ha hecho, así a través de un correo electrónico, esto alienta a la fe de otros, a decir, ¡wow! Es verdad. Dios existe, sigue haciendo milagros, porque los motivamos a crecer en la fe y a poner su mirada y su confianza en Él. 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

Era Josué del Cid, Dios de milagros. Esta reflexión se llama Pax Romana. Nadie puede afrontar el precio de la guerra. Un sitio de internet informa que actualmente 64 naciones están involucradas en conflictos armados. ¿Cuándo y cómo terminarán? Deseamos tener paz, pero no a expensas de la justicia. Cuando Jesús nació, durante una época de paz, pero esta se había instalado tras una intensa opresión. La Pax Romana existía solo porque Roma había aplastado a todos los opositores. 700 años antes de aquella época de relativa paz, los ejércitos enemigos se preparaban para invadir Jerusalén. Desde la oscuridad de la guerra, Dios hizo una declaración asombrosa. Los que moraban en tierra de sombra de muerte, luz resplandeció sobre ellos, porque un niño nos es nacido, hijo nos es dado. Lo dilatado de su imperio y la paz no tendrán límite. Mateo afirma que la profecía de Isaías se cumplió en el niño de Cristo. Ese bebé, nacido en un pesebre, a quien adoramos, es también el Señor Todopoderoso, el Señor de los ejércitos celestiales. Un día Él reinará sobre el trono de David y sobre su reino, disponiéndolo y confirmándolo en juicio y en justicia. Pero ese régimen no será la opresora Pax Romana, sino el gobierno del Príncipe de Paz. El Cordero de Dios es también el León de Judá. 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

Era la voz de Elena Witt y Harold Guerra. Te amo. El Salmo 31:15 dice: en tu mano están mis tiempos. Cuando el pastor sudafricano Andrew Murray visitaba Inglaterra en 1895, empezó a sentir dolores de una antigua lesión en la espalda. Mientras se recuperaba, su anfitriona le comentó sobre una mujer que estaba atravesando un gran problema y quería saber si él podía aconsejarla. Murray respondió: entrégale este papel que he estado escribiendo para alentarme a mí mismo. Quizá le resulte útil. Esto es lo que escribió: en los momentos difíciles di, primero, Dios me trajo aquí. Es por su voluntad que estoy en este aprieto. Descanso en esto. Luego, Él me sostendrá en su amor y me dará gracia para comportarme como su hijo. Después, Él convertirá la prueba en una bendición enseñándome lecciones. Quiere que aprenda y que experimente su gracia. Por último, a su tiempo y manera, me sacará de esta situación. Estoy aquí por designación de Dios, bajo su cuidado, su guía y para su tiempo. Nuestro deseo es la solución instantánea, la reparación inmediata, pero algunas cosas requieren cierto tiempo. Solo podemos aceptarlas. Dios nos sostendrá en su amor y podemos descansar en su gracia. Cuando Dios permite el sufrimiento, también da el consuelo. 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Y vamos con Sabrina Judith y este tema lindo que dice: no es el final.

0: No es el final este tema interpretado por mi querida amiga Sabrina Judith. Y con ella, sí llegamos al final de este programa de pildoritas y reflexiones. Regala una sonrisa que no te cuesta nada, pero haces felices a los que te rodean. Te mando el abrazo tierno de osito cariñoso para ti. Y esperamos tu correspondencia. pildoritas@cbclavoz.com pildoritas@cbclavoz.com Visita también el Facebook de Pildoritas y Reflexiones con Norma Pinzón, el oficial. Coloca que te gusta lo que lees, compártelo con tus amigos, familia, y de así movemos nuestra página también del programa. Así que los esperamos en la próxima edición. No nos fallen. Chao, chao.
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2: 10 de la noche con 57 minutos.
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4: 11 de la noche, con 2 minutos.
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6: Me gustan las presentaciones, como tengo un intenso interés en mis semejantes, me gusta cuando soy presentado a personas nuevas. Siempre pienso que una presentación casual es el comienzo de una larga y duradera amistad. También me gusta otros tipos de presentaciones. Son las presentaciones artísticas, cuando en el teatro, el cine o la televisión se hace el anuncio de la llegada del personaje central. En películas modernas, por ejemplo, la aparición de títulos, temas y personajes es todo un despliegue artístico. Creo que los directores de cine hacen verdadero alarde de imaginación para presentar convenientemente al público su nueva producción. Y por asociación de ideas, me pongo a pensar en otra presentación, la presentación que se hizo del Señor Jesucristo cuando comenzó su vida pública. Esa vida pública que duraría no más de 3 años y medio y sin embargo revolucionó completamente la historia y la cara del mundo. Cuando Jesús se hubo bautizado en el río Jordán para dejar un ejemplo eterno a sus seguidores, Juan el Bautista, el heraldo enviado por Dios, señaló a Jesús con su dedo y dijo lo siguiente: «He aquí el Cordero de Dios que quita el pecado del mundo». Estas palabras, mi amiga, mi amigo, equivalían a presentarle como el Salvador del mundo, el Rey y el Maestro de todos los seres humanos, pero más que nada como el sacrificio perfecto, el sacrificio de un hombre perfecto que agrada sobremanera a Dios y obtiene por sus propios méritos la redención de toda la raza humana. Jesús no fue presentado como un rey rodeado de pompa y majestad. No fue presentado como un actor de cine con un entorno de luces y música de jazz. No fue presentado como un gran dictador en medio de banderas, bayonetas y marchas militares. Sencilla, simple, casi crudamente, fue presentado como el Cordero de Dios que quita el pecado del mundo. Y no necesita más. Mi amiga, mi amigo, con eso es más que suficiente. Cristo vino al mundo a salvar a todos los seres humanos y a salvarlos con la sola fuerza y potencia de su muerte en la cruz. Porque no se necesita otra cosa para salvar al pecador de su pecado y sacarlo del lago de miseria y de ruina. No se necesitan tanques, ni bombas, ni libros de filosofía, ni tratamientos psiquiátricos. Cristo salva al ser humano pagando su culpa por él y ofreciéndole gratuitamente el perdón y la vida eterna. Cristo resucitado, glorificado, triunfante, te ofrece a ti, mi amable oyente, a ti hoy la salvación eterna, perfecta y gratuita. ¿Quieres aceptarla? No hay nada que agregar. Todo fue consumado por Él. Ninguna ceremonia, ningún sacrificio, ritual o conocimiento teológico son necesarios. Solo Cristo. Él es todo suficiente. ¡Qué gran Salvador! ¡Qué oferta extraordinaria nos hace Dios! Abramos la vida a Cristo y encontraremos la verdadera felicidad.
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11: A menudo sucede que una persona parece ser tan prometedora, pero a menudo no alcanza su potencial. Bienvenido a Través de la Biblia, el programa donde conocemos a Dios en su palabra. Soy su anfitrión, Heyel Ortiz. El autobús bíblico continúa su viaje a través del libro de Jueces del Antiguo Testamento. Hemos conocido al juez Gedeón, cuya vida estuvo llena de promesas, pero no terminó de esa manera. Antes de que nuestro maestro Samuel Montoya venga al micrófono para hacer la exposición de los pasajes bíblicos escogidos para la jornada de hoy, voy a compartir un testimonio. Es de Lisbeth, una oyente en Nicaragua, que nos escribe: gracias a su obra de enseñarnos e instruirnos en la palabra de Dios, he aprendido cada día más de Él y a no guiarme con mis pensamientos, sino a lo que dice su palabra, y asimismo compartirla con mi familia, vecinos y amigos. Gracias. Qué bonito testimonio, Lisbeth. Gracias por compartirlo con nosotros. Me encanta cuando los oyentes nos dicen cómo sus vidas han sido transformadas y edificadas por estudiar la palabra de Dios con nosotros, y sumado a eso, que compartan lo que aprenden con otros. Enhorabuena, Lisbeth. Que Dios siga obrando en tu vida y a través de ti para alcanzar a muchos. Ahora oremos y entreguemos el estudio de hoy al Señor. Padre Celestial, te damos gracias por la oportunidad que tenemos de poder abrir y estudiar tu palabra y a la vez escucharte. Danos ojos de fe y corazones generosos al ver tu obra en nuestras vidas. Que lo que aprendamos hoy podamos ponerlo en práctica y compartirlo con otros. Motívanos, Señor, a hablarle a otros de ti. Motívanos a compartir nuestra fe y a decirle a las personas que Jesucristo vive, reina y mora en nuestros corazones. Señor, que podamos ser útiles en tu obra y podamos ser personas activas. Que podamos compartir tu amor y tu misericordia como la has tenido para con nosotros. Que no seamos solamente oidores, sino hacedores de tu palabra. Te pedimos que uses este tiempo. Te pedimos que uses al Maestro. En el poderoso nombre de Jesús te lo pedimos. Amén. Y ahora, abra su Biblia o encienda su Biblia en el libro de Jueces capítulo 8, versículo 30, porque estamos iniciando nuestro recorrido bíblico de hoy con las enseñanzas del Dr. McGee en la voz de nuestro maestro Samuel Montoya.
12: Continuamos hoy en nuestro recorrido por el capítulo 8 de los Jueces. En nuestro programa anterior estábamos hablando de Gedeón y cómo los israelitas le habían pedido que él reinara sobre ellos. Debido a que Gedeón les había libertado de servidumbre, ellos querían que él aceptara el cargo de rey. Al parecer, él fue el primero a quien ofrecieron este alto cargo, a pesar de que Dios era quien quería reinar sobre ellos. Y no solamente querían que reinara Gedeón, sino también su hijo y el hijo de su hijo. Y esto quería decir que deseaban tener un rey así como las naciones alrededor de ellos. Pero vimos también que Gedeón rechazó esta oferta y les dijo que Jehová era quien debía señorear sobre ellos. Gedeón ciertamente había aprendido una lección, eso es indiscutible. Este joven que sacudía el trigo por allá abajo en el lagar, reconoció que era cobarde. Sabía que era Dios quien le había dado la victoria. Sabía que no tenía fuerzas en él mismo para ganar la batalla. Pero se dio cuenta de que Dios le había levantado con este fin. Gedeón en verdad era un hombre admirable. Se le menciona en el capítulo 11 de la carta a los Hebreos junto con los demás héroes de la fe. El hecho es que Gedeón es el primero en la lista de los jueces. También se antepone a David en la lista. Dice el escritor a los Hebreos en el capítulo 11 de su carta, versículos 32 al 34, «¿Y qué más digo? Porque el tiempo me faltaría contando de Gedeón, de Barak, de Sansón, de Jefté, de David, así como de Samuel y de los profetas, que por fe conquistaron reinos, hicieron justicia, alcanzaron promesas, taparon bocas de leones, apagaron fuegos impetuosos, evitaron filo de espada, sacaron fuerzas de debilidad, se hicieron fuertes en batalla, pusieron en fuga ejércitos extranjeros». Ahora puede ser que Gedeón figure antes de David en la lista, debido a que viene cronológicamente antes de David. La explicación que el escritor a los Hebreos da es que el tiempo le faltaría para contar todo en cuanto a estos hombres. Y quería contar de Gedeón. Dios le levantó, es decir, levantó a Gedeón para hacer una tarea extraordinaria. Y el libro de los jueces cuenta lo que pasó. Nos enseña que cada hombre y mujer que Dios usa tiene que ser usado según las condiciones de Dios. Y Él escoge lo débil de este mundo. Sería bueno si pudiéramos terminar aquí la historia de Gedeón, pero lamentablemente no nos es posible. Su vida tiene una mancha negra. Y fue precisamente eso lo que más tarde ocasionó una tragedia. Parece que la mayoría de los jueces tenían alguna debilidad notoria y en la mayoría de los casos Dios usó esa debilidad. Ahora, una de las debilidades de Gedeón fue el hecho de ser cobarde, como ya hemos mencionado. Pero Gedeón tenía otra debilidad. Leamos los versículos 30 y 31 de este capítulo 8 de los jueces. «Y tuvo Gedeón 70 hijos que constituyeron su descendencia, porque tuvo muchas mujeres. También su concubina, que estaba en Siquem, le dio un hijo y le puso por nombre Abimelec». Gedeón tenía muchas mujeres y también una concubina. Tenía 71 hijos en total. Esa es una verdadera mancha en la vida de este hombre. Ahora alguien dirá, así como también dicen en cuanto a Salomón, ¿cómo es posible que Dios usara a un hombre así como este? ¿Y por qué lo usó? Bueno, Gedeón tomó estas muchas mujeres, las cuales le dieron estos hijos después de la batalla. Y el hecho es que Dios lo usó a pesar de esto. Ahora Dios no aprobó lo que él hizo. El relato revela con claridad que sus acciones causaron tragedia para la nación de Israel. El próximo capítulo divulgará eso. Dios había prohibido que se casaran fuera de la nación. Había prohibido a los israelitas tener más de una sola esposa. Dios no creó a muchas Evas para Adán. Creó a una sola. Dios no tomó todas las costillas de Adán. Dios tomó solamente una. Usted recordará que Abraham tomó una concubina, aquella sierva egipcia llamada Agar, y créanos, amigo oyente, que aquella unión causó mucha dificultad. Dios nunca bendijo a Abraham en cuanto a esto. Sus acciones todavía causan dificultades. Su hijo Isaac fue uno de los padres de la nación de Israel. Los árabes son descendientes de Ismael, el hijo de Abraham con Agar. Y si usted viaja por esa tierra hoy en día, habla con uno de estos guías árabes, puede notar que él se siente muy orgulloso de ser hijo de Abraham y dice orgullosamente, «Soy hijo de Abraham por Ismael». Y eso es verdad. Ese fue el pecado de Abraham y Dios nunca bendijo esa nación, amigo oyente. Dios no bendijo las acciones de Salomón en cuanto a esto, ni tampoco bendecirá a Gedeón. El hecho es que las acciones de Gedeón dividieron el reino y causaron una verdadera tragedia. Esta es la mancha en la vida de este hombre. Dios no esconde nada, amigo oyente. Dios pinta el cuadro del hombre así como es. Ahora, si un amigo de Gedeón hubiera sido su biógrafo, probablemente habría omitido de la historia esa parte de su vida. Dios, empero, no la omite. Pinta al género humano en todo su color pecaminoso y espeluznante. Veamos ahora la confusión que hubo después de la muerte de Gedeón. Leamos los versículos 33 al 35 de este capítulo 8 de Jueces. Pero aconteció que cuando murió Gedeón, los hijos de Israel volvieron a prostituirse yendo tras los Baales y escogieron por Dios a Baal-Berit. Y no se acordaron los hijos de Israel de Jehová su Dios, que los había librado de todos sus enemigos en derredor. Ni se mostraron agradecidos con la casa de Jerobaal, el cual es Gedeón, conforme a todo el bien que él había hecho a Israel. Esto es lo de siempre, ¿verdad? El ciclo de la historia se repite otra vez y aún se repite hoy en día. En el principio fue una nación que sirvió a Dios. Luego hicieron maldad, abandonaron a Dios, volvieron a Baal y Dios los entregó a la esclavitud. Entonces claman a Dios, se arrepienten y Dios levanta a un juez para libertarlos. Y aquí va Israel de nuevo. Tan pronto como murió Gedeón, los hijos de Israel se apartaron de Dios y volvieron a prostituirse yendo tras los Baales. Esa es la triste y sórdida historia de Israel. Y es también la historia de la iglesia hoy en día. Es la historia de las naciones, de las iglesias y de los individuos. Hoy en día, muchos de nosotros simplemente rodamos como un anillo o como un ciclo por este mundo y experimentamos los altibajos. Un día nos hallamos en lo alto y al otro día estamos en lo bajo. Pero Dios nunca tuvo la intención de que nuestras vidas espirituales fueran así. Y bien, llegamos ahora al capítulo 9 de los jueces. En este capítulo, los hombres de Siquem hacen rey a Abimelec. Jotam, mediante una parábola, les reprocha. Tenemos también la conspiración de Gaal. Abimelec es muerto y la maldición de Jotam se cumple. Este capítulo relata la historia de Abimelec, el hijo malo y perverso de Gedeón y su concubina. ¿Ve usted? Gedeón no debía haber tenido ninguna concubina. Esto causó dificultades a la nación de Israel. Comencemos pues leyendo los primeros 3 versículos de este capítulo 9 de los jueces. Abimelec, hijo de Jerobaal, fue a Siquem, a los hermanos de su madre, y habló con ellos y con toda la familia de la casa del padre de su madre, diciendo: «Yo os ruego que digáis en oídos de todos los de Siquem, ¿qué os parece mejor, que os gobiernen 70 hombres, todos los hijos de Jerobaal, o que os gobierne un solo hombre? Acordaos que yo soy hueso vuestro y carne vuestra». Y hablaron por él los hermanos de su madre en oídos de todos los de Siquem todas estas palabras, y el corazón de ellos se inclinó a favor de Abimelec, porque decían: «Nuestro hermano es». Este muchacho Abimelec es muy ambicioso. Se había enterado de que la nación quería que Gedeón fuera rey, y él, como hijo de Gedeón, quería entonces llegar a ser rey. De modo que fue al pueblo de su madre, a los de Siquem, e hizo que le siguieran. El capítulo 9 de los jueces revela el pecado de este hombre y el hecho de que era una persona muy mala. Algunos consideran como juez a Abimelec, otros, por el contrario, no le consideran juez. Nosotros, más o menos, tomamos una posición intermedia en cuanto a esto. Durante esta quinta apostasía, hubo una guerra civil y fue causada mayormente por Abimelec. Mató a los 70 hijos de Gedeón y se hizo rey. Leamos el versículo 5 de este capítulo 9 de Jueces. Y viniendo a la casa de su padre en Ofra, mató a sus hermanos, los hijos de Jerobaal, 70 varones, sobre una misma piedra. Pero quedó Jotam, el hijo menor de Jerobaal, que se escondió. El doctor Gray escribió lo siguiente en cuanto a Abimelec: «El reino usurpado de Abimelec, el fratricida, generalmente no se considera. Es decir, a Abimelec no se le considera juez. Sin embargo, reinó durante 3 años. Abimelec, junto con Tola y Jair, reinaron durante este periodo de apostasía. No creemos que ninguno de ellos hizo mucho, pero son los que se mencionan aquí como líderes durante este tiempo de dificultad interna, la cual en realidad fue causada por Abimelec y su hecho atroz. El reino abortivo de Abimelec revela la verdad que expresa el profeta Daniel en el capítulo 4 de su profecía, versículo 17, donde leemos: «La sentencia es por decreto de los vigilantes y por dicho de los santos la resolución, para que conozcan los vivientes que el Altísimo gobierna el reino de los hombres y que a quien él quiere lo da y constituye sobre él al más bajo de los hombres». Cuando se presenta un buen gobernante en el mundo, muchos dicen: «Dios lo levantó». Pero, ¿qué le parece a usted el mal gobernante? Dios le permite llegar al trono a fin de que el pueblo reciba la clase de gobernante que merece. Israel recibió la clase de gobernante que merecía. Querían que este muchacho Abimelec reinara sobre ellos y él reinó. Dios constituye sobre el mundo al más bajo de los hombres. Todo lo que tenemos que hacer, amigo oyente, es mirar al mundo hoy en día para darnos cuenta de que todavía es lo mismo. Tenemos aquí que Dios juzga a Abimelec por lo terrible que él hizo y que también juzga a los hombres de Siquem por haberle hecho rey. Hubo una guerra civil debido a que había muchos que no querían que él fuera rey. Bien, pasemos ahora al versículo 52 de este capítulo 9 de Jueces y leamos hasta el versículo 57. Y vino Abimelec a la torre y combatiéndola, llegó hasta la puerta de la torre para prenderle fuego. Mas una mujer dejó caer un pedazo de una rueda de molino sobre la cabeza de Abimelec y le rompió el cráneo. Entonces llamó apresuradamente a su escudero y le dijo, «Saca tu espada y mátame, para que no se diga de mí, una mujer lo mató». Y su escudero le atravesó y murió. Y cuando los israelitas vieron muerto a Abimelec, se fueron cada uno a su casa. Así pagó Dios a Abimelec el mal que hizo contra su padre, matando a sus 70 hermanos. Y todo el mal de los hombres de Siquem lo hizo Dios volver sobre sus cabezas, y vino sobre ellos la maldición de Jotam, hijo de Jerobaal. Esta es en verdad la triste historia y la triste conclusión de Gedeón. Después de ser un gobernante tan admirable que fue levantado de la nada, dejó que algo entrara en su vida que Dios no podía aprobar. No aprobó y finalmente tuvo que juzgar. Y así concluye el capítulo 9 de Jueces. Llegamos ahora al capítulo 10. En este capítulo, Tola juzga a Israel en Samir. Tenemos también los 30 hijos de Jair. Los filisteos y los amonitas oprimen a Israel. Al parecer, Abimelec reinó por 2 o 3 años y logró cierta paz en esa tierra. Luego, la guerra civil estalló y Tola y Jair llegaron a ser los próximos jueces. Quizá usted nunca haya oído hablar de Tola. Si es así, está perfectamente bien porque, bueno, él nunca hizo nada. Leamos los primeros 2 versículos de este capítulo 10 de Jueces. Después de Abimelec, se levantó para librar a Israel Tola, hijo de Fua, hijo de Dodo, varón de Isaacar, el cual habitaba en Samir, en el monte de Efraín. Y juzgó a Israel 23 años, y murió y fue sepultado en Samir. Ahora, ¿qué hizo Tola? Murió y fue sepultado en Samir. Ni una sola cosa se registra en cuanto a alguna hazaña de él. Amigo oyente, permítanos decirle que este hombre fue más bien un fracaso. Piénselo bien. No hay ni una sola cosa que se pueda mencionar en cuanto a los hechos de este hombre, desde el día que nació hasta el día que murió. Todo lo que tenemos aquí es lo que se lee en su lápida, en su tumba. Nació, murió. Leamos ahora los versículos 3 hasta el 5 de este capítulo 10 de Jueces. Tras él se levantó Jair Galaadita, el cual juzgó a Israel 22 años. Este tuvo 30 hijos que cabalgaban sobre 30 asnos, y tenían 30 ciudades que se llaman las ciudades de Jair hasta hoy, las cuales están en la tierra de Galaad. Y murió Jair y fue sepultado en Camón. Todo lo que se nos dice en cuanto a este hombre Jair es que tenía 30 hijos y que compró para cada uno de ellos un asno. No les compró carros de esos Mustang o Toyota ni nada de eso. Dio a cada muchacho un asno. ¡Qué espectáculo debe haber sido ese ver salir de Galaad a estos 30 muchachos montados en asnos! Jair en verdad es una ilustración del hecho de que Dios escoge lo necio de este mundo. En su historia hay que notar 3 cosas. Primero, vemos una prosperidad sin propósito. En segundo lugar, vemos una afluencia sin influencia. Y en tercer lugar, un prestigio sin poder. En aquel entonces, tener un asno era señal de prosperidad. Era lo que denotaba la riqueza del hombre. Por ejemplo, en el capítulo 5 de este libro de Jueces, versículo 10, leemos lo siguiente. «Vosotros los que cabalgáis en asnas blancas, los que presidís en juicio, y vosotros los que viajáis, hablad». Este versículo habla en cuanto a la alta sociedad. El asno era señal de riqueza y era el animal sobre el cual montaban los reyes. Siempre ha surgido la pregunta de si en aquel entonces tenían caballos. En la Escritura, el asno es el animal de paz y el caballo es el animal de guerra. El caballo era importado en aquella tierra, fue traído de otra parte. Pero el asnito o burrito, como lo llamamos comúnmente, en verdad era señal de prosperidad y la señal de un rey. Usted recordará que el Señor Jesucristo, por ejemplo, entró en Jerusalén montado en un asno. Nosotros entendemos mal lo que dice el profeta Zacarías en el capítulo 9 de su profecía, versículo 9.

0: y recibir la adulación y los hosanas de la multitud si él no fuera rey. Es obvio que Jair era un hombre de riqueza y prominencia para poder permitirse el lujo de tener 30 asnos. Fíjese usted que dio a cada uno de sus hijos un asno. Y por tanto, debe haber tenido un garaje para 30 carros. Pero esta era señal de un padre benévolo. Fue generoso y creemos que echó a perder con mimos a sus hijos. Les consiguió todo lo que querían tener. Ellos vivían rodeados de lujo. Ahora, ¿cuál era el propósito de estos asnos? ¿Trajeron acaso gloria a Dios estos asnos o hicieron que Jair fuera mejor juez? ¿Trajeron bendición al pueblo? ¿Salió uno de estos muchachos de Jair como misionero? No, amigo oyente, vivían en Galaad. El profeta Jeremías preguntó allá en el capítulo 8 de su profecía, versículo 22, ¿no hay bálsamo en Galaad? ¿No hay allí médico? Es posible que no hubiera bálsamo, pero sí había el rebuzno de los asnos en ese tiempo. Ahora es verdad que no es malo tener asnos, pero no es nada bueno tampoco que un hombre que es juez pase tanto tiempo con tantos muchachos y asnos, y es importante que veamos esto. Nuestro Señor Jesucristo entró en Jerusalén sentado sobre un pollino para cumplir la profecía y para presentarse como rey, y le cantaron los hosanas. Satanás se puso bravo y las autoridades religiosas protestaron al entrar Cristo en la ciudad. Pero ninguno de los asnos de Jair jamás logró que se entonara ni un solo hosana. Cuando estos animales rebuznan, creemos que Satanás sonreía y que la multitud se divertía de lo lindo. Jair es la descripción de una prosperidad sin propósito, amigo oyente, y es una cosa peligrosa. Vemos el mismo cuadro en los días de Noé, cuando se estaban casando y dando en casamiento. Esto también se demuestra en la historia de Salomón, cuando envió las naves para que le trajeran monos y pavos reales. Los pavos reales para belleza y los monos para diversión. Hoy en día tenemos una prosperidad sin propósito. Permítanos preguntarle, amigo oyente, ¿cuál es el objetivo de su vida? ¿Tiene rumbo? ¿Tiene objetivo? ¿O es su vida aburrida? Lo que nos hace falta hoy en día, amigo oyente, es dirección y dimensión en nuestras vidas. Nos hace falta una causa, y la causa de Jesucristo todavía sigue siendo el reto más grande que un hombre pueda tener. Este Jair, pues, fue un caso especial, ¿no le parece? Los tiempos de Jair también se caracterizan por un prestigio sin poder. Él era el hombre sobresaliente de la comunidad. Probablemente los agentes de tránsito nunca multaron a sus hijos por una infracción, pero el versículo 5 no habla de ningún monumento para Jair. Hasta fue sepultado en un sitio no conocido. Nunca hizo ningún acto noble, nunca hizo ningún hecho digno de mención, nunca ganó una victoria. Tenía 30 burros de fuerza, pero ni un solo caballo de fuerza. Es decir, no tenía ningún poder espiritual. Vivimos en un tiempo cuando la iglesia ha perdido su poder. ¿Qué descripción tenemos en este hombre Jair? Es una descripción de muchos cristianos hoy en día. Son ornamentales, sirven de adorno, pero no tienen ningún poder en sus vidas. Tienen belleza y prestigio, sí, pero carecen de todo poder. Así fue este juez Jair. No hizo nada. Murió y fue sepultado. Y bueno, vamos a detenernos aquí, amigo oyente, porque se nos agotó el tiempo. Sin embargo, retornaremos por esta misma frecuencia en la continuación del estudio de este libro de jueces. Hasta nuestro próximo programa y que el Señor le bendiga abundantemente.
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4: 11 de la noche con 31 minutos.
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0: toda la tierra será llena de la gloria del Señor.
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2: 11 de la noche con 48 minutos.
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3: 12 de la noche, con un minuto.

Buenos días. Estamos iniciando, gracias a la misericordia de Dios, una nueva jornada de trabajo, con el propósito de bendecirle en los 107.3 MHz desde Matagalpa, en el corazón de Nicaragua. Esta es Sendas FM, con sonido estéreo celestial, deseando que el Dios Todopoderoso, inmortal, invisible, el Rey de los siglos, esté con usted este día, desde el principio hasta el fin.

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2: En este mensaje tratamos el caso de un hombre que descargó su conciencia en nuestro sitio conciencia.net. Lo hizo de manera anónima, como pedimos que se haga. Así que a pesar de que nunca se lo había contado a nadie, nos autorizó a que lo citáramos, como sigue. Por mantener una mentira, mi hogar se está desmoronando. Hace un mes que me vine a casa de mis padres por este problema. Este miércoles viajé a la capital para verlos. Mi esposa me trató de lo peor. No me dejó ver a mi hijo. Sé que él me necesita porque apenas tiene 4 años. Le mentí a mi esposa por un dinero que yo gasté, aunque no en cosas malas. La mayor parte lo gasté con ellos. Lo demás, en componer nuestro carro, ya que el mecánico me estafó. Yo le decía a mi esposa que lo tenía guardado. Ahora ella no me cree de cómo yo lo gasté. Esa mentira la sostuve como 1 año y medio, hasta hace como 1 mes que le dije la verdad. Ella explotó y ahora no me quiere perdonar. Me trató muy mal y no quiere saber de mí. Aconséjenme cómo poder restaurar mi hogar. Este es el consejo que le dimos. Estimado amigo, no podemos darle una lista de pasos fáciles que usted pueda dar para restaurar su hogar. El ganarse otra vez la confianza de su esposa será un proceso lento y doloroso. ¿Es esta la primera vez que le ha mentido a su esposa? Si no lo es, entonces usted ha mostrado que tiende a la falta de honradez, lo cual pone de manifiesto su carácter. ¿Cómo obtuvo el dinero del que mintió? Si fue dinero que provenía de su esposa o de la familia de ella, entonces es probable que ella crea que usted le robó, además de mentirle. ¿Ha gastado usted el dinero con prudencia en el pasado? Si no es así, ella interpretaría esta pérdida como otro ejemplo de conducta irresponsable. ¿Se ha esforzado usted trabajando para proveerle a su familia el sustento que necesita? ¿Qué otros problemas hay en la relación que tiene con su esposa que hicieran que usted le mintiera a ella durante años? Año y medio. La mayoría de los hombres no abandonan su hogar para ir a vivir con sus padres solo porque su esposa está enojada con ellos. Usted engañó a su esposa al mentirle la primera vez. Durante 1 año y medio usted repitió esa mentira muchas veces, de modo que se convirtió en una serie de mentiras. Además de engañar a su esposa, cada vez que mintió, usted estaba quebrantando una de las leyes de Dios. Si es que le estaba remordiendo la conciencia, usted optó por no hacerle caso. Su esposa necesita algún tiempo para reponerse del dolor emocional y del engaño que usted le ha infligido. Busque a una persona sabia en la que su esposa confíe y pídale que sirva de mediadora. Mande a decirle que reconoce lo malo que usted ha sido y todo lo malo que ha hecho, y que tiene la intención de hacer lo posible a fin de volver a ganarse la confianza de ella. Su hijo es demasiado pequeño como para que se le interponga en ese conflicto, y usted quiere verlo con regularidad, así que un buen mediador podrá encargarse de los pormenores y ayudarle a comenzar el largo proceso de restaurar su hogar. Le deseamos lo mejor, Linda y Carlos Rey. El consejo completo, que por falta de espacio no pudimos incluir en esta edición, se puede leer si se pulsa el enlace que dice Caso 159 dentro del enlace en conciencia.net que dice Caso de la Semana.
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1: 12 de la noche con 17 minutos.

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1: Bendice el Señor. La palabra de Dios nos enseña que toda la creación alaba el nombre.

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1: ¡Bien fuerte! ¡Es para el Señor!

quiero invitar a que alces esas manos en confianza delante de Él y le digas: Señor, por lo que tú has hecho, es que levanto mis manos ante ti.

0: Gracias, Jesús. Gracias por tu amor por nosotros, Señor. Te adoramos, Señor.
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0: 12 de la noche, con 50 minutos.
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4: 1:01 a.m.
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7: Hace pocos días yo estaba en una universidad y hablando los estudiantes acerca de la verdadera libertad, la que proviene del espíritu. Cuando terminé mi mensaje, había hablado acerca del suicidio en forma pasajera, había hablado de los problemas que tienen muchos psicólogos y psiquiatras en encontrar ellos mismos soluciones a sus problemas. Se me acercó un caballero con una barba muy tupida, muy bien pulida, se lo veía intenso, se lo veía sincero y me dijo más o menos estas palabras. Me dijo: vea Palau, vivo deprimido. Soy psicólogo, soy profesor aquí en esta universidad. Además, tengo mi práctica de psicología y aconsejo a personas con problemas psicológicos, emocionales. Me dijo: veo tanta depresión que me desespero. He procurado ayudar a tantos y he fracasado tanto. Dice: 6 veces he considerado el suicidio en este último año, por lo menos 6 veces. ¿Qué me dice usted? Yo al principio no quise creer, pensé que quizá me estaba tratando de sonsacar algo. Pero hablando sinceramente con él, me dijo: no, Palau, no lo estoy engañando. Yo he pensado en quitarme la vida en mi desesperación. Ahora fíjese usted, mi amable oyente, el hombre es psicólogo. Es un hombre que enseña la psicología a nivel universitario. Es un hombre que ha aconsejado a decenas de personas y cobra para dar ese consejo. Sin embargo, él mismo está tan deprimido y desesperado que ha considerado el suicidio. ¿Qué le dije? ¿Qué le puedo decir a usted que está en la misma situación? Primero, la Biblia dice: regocijaos en el Señor siempre. Otra vez digo, regocijaos. La alegría, la felicidad, el gozo, el regocijo son el remedio, obviamente, para el deprimido y el desesperado. Pero, ¿dónde se obtiene esa felicidad? Ahí está, quizás, la pregunta clave. Bueno, primero, o en segundo lugar, la felicidad viene cuando la conciencia está limpia y en paz con Dios. Cuando el individuo siente que sus errores, sus fracasos, sus fallas, sus pecados, en una palabra, están perdonados. Eso lo ofrece Dios por medio de su Hijo Jesucristo. Segundo, la depresión y el desespero desaparecen ante la felicidad cuando el individuo mira al mundo y sabe que está cumpliendo la voluntad de Dios. O sea, que está sirviendo a los demás en una labor que es de valor para él y para los demás. No solo para sus seres íntimos y amigos, sino para todo el mundo, por así decirlo, en forma cósmica. En tercer lugar, yo le recomiendo a usted que está desesperado, deprimido y que quizás ha considerado el suicidio. Dice la Biblia: por nada estéis afanosos, sino que sean conocidas sus peticiones delante de Dios, en toda oración y ruego con acción de gracias. Y la paz de Dios, que sobrepasa todo entendimiento, guardará vuestros corazones y vuestros pensamientos en Cristo Jesús. En una palabra, esa promesa de la Biblia dice que no debemos afanarnos ante los problemas de la vida, aunque a veces los problemas son tan presionantes que nos desesperamos. Cuando vamos a Dios en oración, junto con acción de gracias, hay un alivio inmediato y Dios nos da dirección para saber cómo salir del apuro. Se lo recomiendo a usted como psicólogo y a cualquiera de mis oyentes.
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1: Señor, proclamamos que eres un Dios magnífico, lleno de majestad y poder. Ustedes van a contestarme.

hacia las naciones y por posesión tuya los confines de la tierra, dice el Señor. ¿Cuánto vamos a conquistar? ¡Oh, amén! Vamos a subir con alabanza peleando la batalla del Señor. ¡Oh, aleluya! Vamos a venir también con gozo, declarando a las ciudades que Cristo es el Rey de Paz.

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2: 1:30 a.m.
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1: Bendito. ¿Cuántos dan gloria al Señor? ¿Cuántos han venido dispuestos a proclamar su nombre? Vamos a tributar que nuestro Dios es poderoso guerrero. ¡Aleluya!

0: Señor. Llénanos, Dios. Ese es nuestro anhelo, Señor.
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2: Una de la mañana con 46 minutos.
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4: 2:06 PM. 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
5: Este es un canto muy sencillo que todo el mundo puede cantar, desde el más pequeño hasta el más grande.

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1: Señor, elimina este día todo temor de nuestra vida. Cúbrenos, Señor.

0: Sí, Jesús, y te adoramos.
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3: 2:33 PM.
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1: 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Bien fuerte las palmas, que se oigan.

0: gloria a Dios. Los que meditan en su palabra son como árboles.
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1: Dos de la mañana con 45 minutos.

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4: 3 de la mañana, con 4 minutos.
5: Hola, hola, ¿qué tal? Bendiciones. ¿Quién les saluda? Les acompaña el pastor Oscar Durán Torres. Aquí estamos completamente en vivo desde la radio, y también quienes siguen por medio del Facebook. Me buscan como Oscar Durán Torres. Le puede dar compartir para que otras personas sean bendecidas. A eso estamos llamados. El Señor nos llamó de las tinieblas a su luz admirable. Así dice la palabra. Fuimos llamados de las tinieblas a su luz admirable. Qué importante es esto, ¿verdad? Saber que fuimos rescatados, que fuimos llamados. ¿De dónde? ¿De dónde te sacó el Señor? Dice, mas vosotros sois linaje escogido, real sacerdocio, nación santa, pueblo adquirido. Hermano, nada más y nada menos que por Dios. Pueblo adquirido, no por Felipe, Santiago, no por Dios. Para que anunciéis las virtudes de aquel que os llamó de las tinieblas a su luz admirable. Vosotros en otro tiempo no erais pueblo, pero ahora sois pueblo de Dios. En otro tiempo no habéis alcanzado misericordia, pero ahora habéis alcanzado misericordia. Hermoso. Eso se llama identidad, tener identidad. Oscar José Durán Torres sabe quién es en Dios. Diga su nombre y que lo escuche el mismo infierno, que usted sabe quién es en Dios. Es que antes no sabíamos ni para dónde íbamos. No había identidad. Éramos personas muy inseguras, personas inconstantes, personas de doble ánimo, personas con muy baja autoestima, personas que constantemente vivíamos en conflictos, personas, esa era nuestra personalidad antes, gente que vivía en un mundo de tinieblas, ciegos espirituales. Así estábamos, ciegos. Esa era nuestra condición antes. Pero vino Cristo a darnos vida, y vida en abundancia. Nos dio identidad. Y hoy usted puede decir quién es en Dios. ¿Quién es usted en Dios? ¿Hacia dónde usted va? ¿Hacia dónde dirige su vida? ¿A qué? ¿A cuál meta? O sea, ¿cuál es su meta? ¿Cuáles son sus objetivos? ¿Sus metas que alcanzar? Cuando una persona sabe quién es en Dios, cuando una persona tiene identidad, sabe hacia dónde se dirige. Mas vosotros sois linaje escogido, real sacerdocio, nación santa, pueblo, esto me gusta, pueblo adquirido por Dios. Es que fue Dios quien te escogió, fue Dios quien te llamó, y te llamó para que usted sea un comunicador. Lo llamó usted para que sea un vocero, un embajador, para que anuncie las virtudes de aquel que nos llamó de las tinieblas a su luz admirable. O sea que en algún momento tenemos que dar testimonio. de donde Dios nos rescató. Amén. Hermoso. Es hermoso lo que Dios hace con nuestra vida, hermanos. ¿Verdad? Siéntanse gozosos, siéntanse bendecidos, siéntase usted feliz de lo que Dios hizo en su vida, cómo Él te rescató, cómo Él te llamó, cómo Él te dio identidad, cómo usted es una nueva criatura en Dios, cómo usted ahora es una persona que sabe hacia dónde va, como lo hizo Jesús con la mujer samaritana, una mujer que no sabía ni dónde estaba, una mujer que se había relacionado con otros hombres, que de hecho Jesús en el capítulo 4 de Juan, del Evangelio de Juan, cuando entra en el diálogo con ella, le dice Jesús, ve y llama a tu marido, y responde la mujer, no tengo marido, y Jesús le dijo, bien has dicho, no tengo marido, porque 5 maridos has tenido, y el que ahora tienes no es tu marido, es el marido de otra, pero no es tu marido. Esto has dicho con verdad. Y le dijo a la mujer, Señor, parece que tú eres profeta. Y después Jesús vino y le transformó y le cambió el corazón a esta mujer. Amén. Hermoso lo que Él hace, hermanos. Y hoy precisamente es una noche, mañana, tarde, a la hora que usted esté reproduciendo este mensaje de cambios. Dios quiere hoy cambiar tu vida. Amén. Nicodemo, hablemos de Nicodemo también. Acaba de hablar de la mujer samaritana, Nicodemo. Que había un hombre de los fariseos que se llamaba Nicodemo, un principal entre los judíos. Este vino a Jesús de noche y le dijo, Rabí, sabemos que has venido de Dios como maestro. Porque nadie puede hacer estas señales que tú haces si no está Dios con él. Respondió Jesús y le dijo, de cierto te digo, que el que no naciere de nuevo no puede ver el reino de Dios. Yo no puedo alcanzar la salvación. O sea, yo no puedo ver el reino de Dios en una religión, hermano, metido en una religión o siendo una persona buena. Yo por bueno no me voy a ganar el cielo, perdóneme. Si a usted le metieron esa idea, están en un gravísimo error. Yo he escuchado por ahí que dicen, ay, doña fulanita, es que es tan buena que ya se ganó el cielo. Ayuda a los pobres y ayuda a los necesitados y le da comida y ahí suben las fotos en Facebook donde le andan dando comida a los necesitados. Yo por esto no me voy a ganar el cielo. Es un mandato de Dios. Jesús dice, porque tuve hambre, porque estuve en la cárcel, porque estuve desnudo, porque lo que hiciste con ellos lo hiciste conmigo. Pero no por eso yo me llevo me gano el cielo, hermano. Y dice Nicodemo, le dice Jesús a Nicodemo, de cierto te digo que el que no naciere de nuevo no puede ver el reino de Dios. ¿Qué necesito, pastor? Nacer de nuevo. Jesús le cambió la vida a la mujer samaritana. Ya le dijo, le señaló con amor a esta mujer, no condenándola, sino con amor le dijo, mira, tu vida está enredada, tu vida no puede seguir así. Tienes que cambiar. Hay cosas que necesitas cambiar. Es más, ¿qué le han dejado todos esos hombres? Nada bueno, ¿verdad? Pues nada bueno. Y seguirá dando tumbo mucha gente si no ordena su vida. Llega Nicodemo de noche y Jesús le dice, de cierto te digo que el que no naciere de nuevo no puede ver el reino de Dios. ¿Qué tengo que hacer, pastor? Entregar mi vida a Dios, eso es todo. Abrir mi corazón a Jesucristo. Yo no le vengo a predicar ni a hablar de religión. Yo vengo a hablarle de salvación. Nicodemo le dijo, ¿cómo puede un hombre nacer siendo viejo? ¿Puede acaso entrar por segunda vez en el vientre de su madre y nacer? Respondió Jesús, de cierto te digo que el que no naciere del agua y del espíritu no puede entrar en el reino de Dios. El que es nacido de la carne, carne es. Lo que es nacido del Espíritu, Espíritu es. ¿Qué necesito, pastor? Nacer de nuevo. Eso es lo que necesito, un nuevo nacimiento. Cambiar de actitud, cambiar ese pensamiento, sacar de mi vida todo lo viejo, las cosas feas, lo que no me edifica, lo que no me ayuda, Puse el ejemplo de la mujer samaritana, una mujer que había enredado su vida, una mujer que había tenido varios hombres y su vida era una vida infeliz. Esa mujer no era feliz. No podía ser feliz esta mujer. Allá en Juan, en el Evangelio de Juan, en el capítulo 8, apareció otra mujer ahí, la mujer adúltera. Dice la Biblia, cada uno se fue a su casa, en el verso 8, el capítulo 8, y Jesús se fue al Monte de los Olivos, y por la mañana volvió al templo, y todo el pueblo vino a él, y sentado él les enseñaba. Entonces los escribas y los fariseos le trajeron una mujer sorprendida en adulterio, y poniéndola en medio, le dijeron: Maestro, esta mujer ha sido sorprendida en el acto mismo del adulterio. Y en la ley que nos mandó Moisés, apedrear a tales mujeres, tú pues, ¿qué dices? Mas esto decían tentándole para poder acusarle. Pero Jesús, inclinando hacia el suelo, escribía en tierra con el dedo. Y como insistieran de preguntarle, se enderezó y dijo: El que de vosotros esté libre de pecado, sea el primero en arrojar la piedra contra ella. E inclinándose de nuevo hacia el suelo, siguió escribiendo en tierra. Pero ellos, al oír esto, acusados por su conciencia, salían uno a uno, comenzando desde los más viejos hasta los postreros, y quedó solo Jesús, y la mujer estaba en medio. Enderezándose Jesús, y no viendo a nadie sino a la mujer, le dijo: Mujer, ¿dónde están los que te acusaban? ¿Ninguno te condenó? Ella dijo: Ninguno, Señor. Entonces Jesús le dijo: Ni yo te condeno, vete y no peques más. Vete y no peques más. ¿A qué vino Jesús al mundo? ¿A qué vino Jesús? Jesús vino, hermanos, Jesús vino a darnos, dice Juan capítulo 10, verso 10. Jesús vino a darnos vida y vida en abundancia. Amén. El encuentro de Jesús con otro hombre, Zaqueo. El encuentro de Jesús y Zaqueo. Tremenda esta también, hermanos. Allá en Lucas capítulo 19. Vaya conmigo a Lucas capítulo 19. Lucas capítulo 19. Dice la bendita palabra de Dios: Habiendo entrado Jesús en Jericó, iba pasando por la ciudad, y sucedió que un varón llamado Zaqueo, que era jefe de los publicanos y rico, procuraba ver quién era Jesús, pero no podía a causa de la multitud, pues era pequeño de estatura. Y corriendo delante subió a un árbol sicómoro para verle, porque había de pasar por allí. Cuando Jesús llegó a aquel lugar, mirando hacia arriba, le vio y le dijo: Zaqueo, date prisa, desciende, porque hoy es necesario que pose yo en tu casa. Entonces él descendió a prisa y le recibió gozoso. Al ver esto, todos murmuraban: Nunca va a faltar gente. Nunca. Siempre va a haber gente que va a criticar. Gente incómoda. Gente que no se alegra de su éxito. Gente que llega a condenar, que el ser humano es bueno para condenar. Vivimos condenando. Jugamos de jueces y condenamos a aquella y condenamos el otro. La gente. La gente no se alegra de su éxito. La gente no se alegra de que usted le vaya bien. La gente, hay gente malvada, hay gente que lo quiere ver usted en el suelo. Hay gente que quiere ver su matrimonio destruido. Hay gente que quiere ver su familia en el suelo también. Y la gente dice: Al ver esto, todos murmuraban. O sea, no se alegraron de que Jesús estuviera con Zaqueo. No se alegraron de que Zaqueo se relacionara con Jesús. Al ver esto, todos murmuraban diciendo que había entrado a posar con un hombre pecador. Pues, ¿a qué vino Jesús al mundo, hermano? Entonces Zaqueo, puesto en pie, dijo: Señor, he aquí, Señor, la mitad de mis bienes doy a los pobres, y si en algo he defraudado a alguno, se lo devuelvo cuadruplicado. Jesús dijo: Hoy ha venido la salvación a esta casa, por cuanto él también es hijo de Abraham, porque el Hijo del Hombre vino a buscar y a salvar lo que se había perdido. Hermoso. Quiero presentarles en esta noche el plan de salvación a algunas personas que están escuchando. Sé que hay muchos que ya conocen de Dios. Sé que hay una cantidad de personas que son cristianos, sirven en la iglesia. Pero también hay una gran cantidad de personas que hoy necesitan entregar su vida a Cristo. Y quiero hacer un llamado. Quiero hacer un llamado. Dios pone esto en mi corazón. Voy a hacer un llamado. Vamos a lanzar la red para ganar almas para Cristo. Quiero hacer un llamado. No sé quién eres, cómo te llamas, en qué anda usted, en qué se involucró. Pero hay gente que también que necesita reconciliarse con el Señor. Hay gente que necesita volver a la casa del Padre. Hay gente que necesita porque ha caído en una religiosidad. Hay gente que ve el congregarse como algo religioso, como lo que antes hacíamos, y caíste en una religiosidad, pero tu vida es una vida normal. Me comporto como un mundano. Quiero hacer un llamado a aquellas personas que hoy reconocen que necesitan entregar su vida a Cristo. Quiero hacer un llamado. Hago un llamado en este momento a 50 personas que quieran entregar su vida a Cristo. 50 personas que saben que necesitan reconciliarse con Dios, que su vida no ha andado bien, que han estado apartadas, se congregan, participan de la cena del Señor, diezman, ofrendan, pero cayeron en una religiosidad. Cayeron como en un letargo espiritual, una cosa terrible, hermano. En un adormecimiento, mucha gente que está dormitando, mucha gente que está ahí. Está y no está. Está por estar nada más, por cumplir nada más. Hay gente que es simpatizante, ¿sabe? A Jesús la seguía mucha gente. Jesús era seguido por muchos. Dice la palabra que multitudes, pero no todos los que seguían a Jesús estaban convencidos de quién era Jesús. Vea cómo Zaqueo marca diferencia entre la multitud. Vea cómo Zaqueo dice la palabra. Habiendo entrado Jesús en Jericó, iba pasando por la ciudad. Y sucedió que un varón llamado Zaqueo, que era jefe de los publicanos y rico, procuraba ver quién era Jesús, pero no podía a causa de la multitud. Marque la diferencia entre la multitud. No sea uno más del montón. Hay una multitud que simpatiza con Jesús, pero no significa que esa multitud le crean a Jesús. Le puse el ejemplo de Nicodemo. ¿Qué reconoció Nicodemo en Jesús? Que has venido de parte de Dios como profeta, como maestro. Nunca lo reconoció como, no dijo, mira, eres el Hijo de Dios. Le habló Jesús de nacer de nuevo, el hombre no entendía nada. Jesús de hecho lo exhortó y le dijo, ¿cómo tú siendo maestro no entiendes estas cosas? Así hay mucha gente, hermanos. O hay gente que capta el mensaje, pero como dice, no, es que no quiero comprometerme. Hay gente que capta el mensaje. Somos demasiado inteligentes. Dios nos dio inteligencia, hermanos, como para captar un mensaje y entender qué es lo bueno y qué es lo malo. Ya un niño de 5 años sabe lo que es bueno y lo que es malo. Ya una persona de esa edad, hermano, ya sabe lo que es bueno y lo que es malo. Sabe que está cometiendo una falta. Sabe que se está equivocando. Y a estas alturas usted sabe lo que es bueno y lo que es malo. Zaqueo sale entre la multitud, porque dice la palabra que Zaqueo no podía ver a Jesús a causa de la multitud. ¿Cierto? Pues era pequeño de estatura, pero esto, el hecho de que fuera pequeño de estatura, no impidió. O sea, no era un impedimento, no era una excusa, porque mucha gente pone excusas. No podemos poner excusas baratas. Y hay gente que pone excusas. No, yo aquí estoy bien. Aquí estoy bien, claro, es una excusa barata. ¿Para qué? Para seguir pecando, para seguir en las suyas, para seguir en el mundo, para seguir en la fiesta, para seguir en el desorden. Hay gente que pone excusas baratas. O sea, a estas alturas y en este siglo y en este tiempo, no podemos salir con excusas baratas. No podemos venir con excusas. Zaqueo pudo haber dicho, no, mejor no, no puedo, la multitud no me deja. Es mucha la multitud, me impide, él buscó la forma. Y esta es una forma, este es un método. Dios te está dando en este momento una oportunidad y quizás sea tu última oportunidad. Hace tiempo Dios te ha venido hablando y creo que es tiempo ya de entender, de comprender que la vida sin Cristo, hermano, es una vida de desgracia, es una vida vacía, es una vida solitaria, es una vida sin sentido la vida sin Cristo. Dice, Él vino a darnos vida y vida en abundancia. Nuestra condición sin Cristo era una condición perdida, hermanos. Dice la Biblia que Él nos trasladó, les leí anteriormente, de las tinieblas a su luz admirable, que ahora somos real sacerdocio, somos pueblo adquirido por Dios, somos nación santa, fuimos escogidos y fuimos llamados por Dios para anunciar las virtudes de aquel que nos llamó de las tinieblas a su luz admirable. ¿De dónde llamó Jesús a Zaqueo? De las tinieblas, un hombre que vivía en una oscuridad total. Este hombre vivía engañado y había engañado a otras personas. Deja el engaño y deja de estar engañando. Deja de estarte engañando. Dice la palabra que cuando Jesús llegó a aquel lugar, mirando hacia arriba, le vio y le dijo a Zaqueo, date prisa, desciende, porque hoy es necesario que pose yo en tu casa. No dice mañana, no hoy. Y este es un día clave. Anote la fecha. Y quiero, por eso te dije al principio, quiero hacer un llamado, 50 personas. 50 personas. No me envíe mensaje el que es cristiano y que está conectado con Dios y sabe que usted está caminando bien. Yo necesito mensajes, el nombre de personas que hoy necesitan reconciliarse con Dios. Personas que hoy necesitan, han entendido que no pueden vivir, no pueden llevar una religiosidad, hermano, o ser un simpatizante nada más de las cosas de Dios. Me gustan las canciones cristianas, simpatizo con las cosas de Dios, pero no he dado el paso. No por simpatizar de las cosas de Dios, usted va a conocer reino, hermano. No porque su papá o no porque su hermano sea cristiano, no porque su mamá sea cristiana, porque su mamá puede ser una excelente, una mujer de fuego, una mujer que se para en la brecha, pero no porque su mamá sea una mujer que se para en la brecha, no porque usted sea hijo de esa señora, que es una señora convencida y convertida. Eso no te da ninguna garantía de que usted vaya a alcanzar salvación si no se convierte, si no cambia de actitud. Amén. Entonces, volviendo al tema de Zaqueo, Zaqueo baja de ese árbol. Aparece gente, sí, va a aparecer gente que te va a criticar. Mira fulanito de tal, después de ser un borracho y un adúltero, ahora anda con una Biblia. Ay, ve dónde se está congregando. Antes, la gente va a hablar, siempre va a haber gente para todo, siempre, van a haber comentarios, haga cosas buenas, la gente va a comentar, haga cosas malas también, sea bueno o sea malo, la gente siempre va a hablar. Usted preocúpese y ocúpese por hacer la voluntad de Dios y entender qué piensa Dios de usted. ¿Usted cree que eso lo ocupó a Zaqueo? ¿Usted cree que en ese momento Zaqueo llegó delante de Jesús y le dice, ay maestro, esta gente como me está señalando? Por ningún lado aparece un Zaqueo quejándose, ni diciéndole a Jesús, ay no, vea esta gente lo que está hablando de mí. Usted tiene quien te defienda, usted tiene quien dé la cara por ti, usted tiene quien saque bandera por ti. Al ver esto, murmuraban diciendo que había entrado a posar con un hombre pecador. Entonces Zaqueo, puesto en pie, dijo al Señor, le dijo al Señor, he aquí, Señor, la mitad de mis bienes doy a los pobres. Zaqueo no se desgastó y no perdió el tiempo, como mucha gente que pierde el tiempo. Ay, ¿qué estarán diciendo de mí? ¿Qué dirá la gente de mí, hermano? ¿Qué no dice la gente de uno, hermano? La gente lo puede estar escuchando a uno y pueden hablar cualquier basura, hermano. La gente puede estar hablando cualquier cosa. Hay gente que te odia y hay gente hasta que te envía maldiciones, pero como las maldiciones no tocan a un ungido, a una ungida de Dios, El que habita al abrigo del Altísimo, bajo el abrigo del Altísimo, dice el Salmo 91. Si nosotros entendemos que habitamos bajo el abrigo del Altísimo, ninguna plaga nos va a tocar, ninguna pestilencia nos va a tocar, ningún comentario nos va a tocar. Aunque hagan comentarios, ay, viste, el pastor aquel, la pastora aquella, el siervo aquel, el evangélico aquel, hay gente que va a hablar. En ningún momento vemos en este capítulo 19 que Zaqueo se preocupa por el qué dirán. No se preocupa por el qué dirán. Mira, la gente puede opinar de usted y puede decir,

La murmuración va a existir. La gente murmuró contra aquella mujer. Sí, esta mujer la encontramos en adulterio. Volarle pedradas, ¿verdad? Lanzarle piedra. La gente siempre va a ver gente que va a murmurar. Y Zaqueo no se preocupó ni se desgastó pensando en el qué dirán. Al ver esto, todos murmuraban diciendo que había entrado a posar con un hombre pecador. Entonces Zaqueo, puesto en pie, dijo al Señor: he aquí, Señor, la mitad de mis bienes doy a los pobres, y si en algo he defraudado a alguno, se lo devuelvo cuadruplicado. Jesús dijo: hoy ha venido la salvación a esta casa. Hoy ha venido. ¿Cuántos miembros viven ahí en esa casa? ¿Cuántos miembros de esa familia? ¿Cuántos? Son seis. Tres personas. ¿Cuántas personas viven en esa casa? Vamos. ¿Cuántas personas viven en esa casa? ¿Acepta que le presente a usted el plan de salvación? ¿Cuántas personas van escuchando un autobús? Oro para que todas las personas que van en el autobús acepten a Jesús como Señor y Salvador de su vida. ¿Sabe que este es el mejor regalo que usted puede recibir en su vida? El mejor regalo que usted puede recibir es aceptar a Jesús en su corazón. Ese es el mejor regalo. Deme esa oportunidad. Deme esa bendición de orar por usted y presentarle a Jesús. Él quiere cambiar tu vida, transformar tu corazón, hacer de ti una nueva criatura, un nuevo hombre. Y luego me va a contar, Pastor Oscar, desde el día en que usted hizo el llamado y presentó el plan de salvación, que yo iba en un autobús y quizá estaba enojado con la vida y enojado con Dios, y entendí, algo brincó dentro de mí, el Espíritu de Dios, el Espíritu de Dios que inquietó tu espíritu, y algo sintió usted internamente. Es porque Dios te está llamando. Sabe que Dios no quiere que nadie se pierda, hermano, porque de tal manera amó Dios al mundo, dice la palabra. De tal manera amó Dios al mundo, así dice Juan capítulo 3, verso 16. Porque de tal manera amó Dios al mundo que ha dado a su Hijo unigénito, para que todo aquel que en él cree no se pierda, mas tenga vida eterna. Y eso fue lo que hizo Jesús con Zaqueo. Porque no envió Dios a su Hijo al mundo para condenar el mundo. Aquí no estamos para condenar a nadie. Yo no te estoy condenando y yo no soy quien para condenar. Yo te estoy hablando de un plan de salvación. Te estoy hablando de que Cristo quiere transformar tu vida, de que Él quiere sanar tus heridas, de que Él te quiere rescatar de la condición en la que has estado, en el mundo en que has estado involucrado. Porque no envió Dios a su Hijo al mundo para condenar el mundo, sino para que el mundo sea salvo por Él. El que en Él cree no es condenado, pero el que no cree ya ha sido condenado, porque no ha creído en el nombre del unigénito Hijo de Dios. Y esta es la condenación: que la luz vino al mundo y los hombres amaron más las tinieblas que la luz, porque sus obras eran malas. Porque todo aquel que hace lo malo aborrece la luz y no viene a la luz, para que sus obras no sean reprendidas. Mas el que practica la verdad viene a la luz, para que sea manifiesto que sus obras son hechas en Dios. ¿Se da cuenta lo hermoso, hermanos? Lo que Dios quiere hacer en tu vida en esta hora, noche, madrugada, mañana o la hora que alguien le envió este mensaje. Alguien a usted le compartió este mensaje. No haga caso omiso, no se haga el desentendido, la desentendida, el mensaje que llegó a tu WhatsApp. Mira, a tu WhatsApp le llega mucha cosa, mucha información. Estás quizás metido en no sé cuántos grupos de WhatsApp. ¿Cuánta cosa se pasa por un WhatsApp? ¿Cuántos memes? ¿Cuántas historias? ¿Cuántas cosas usted ve? Pero si te ha llegado esto a tu WhatsApp, si alguien ha compartido, y dele compartir, si alguien te ha compartido, te compartió este mensaje, es porque te ama. Porque eres valiosa, porque eres valioso para esa persona. Si alguien te comparte algo que lleve el sello de Dios, es porque esa persona ha pensado en usted y porque te ama y porque quiere lo mejor para su vida. Si usted abordó ese autobús, si usted va en ese taxi, en ese carro de Uber, al principio te molestaste, hiciste mala cara, arrugaste la cara porque el chofer iba con una emisora cristiana. Ahora estás entendiendo que Dios te ama, que Él te quiere rescatar de esa condición en la que has estado por mucho tiempo, que eres importante para Dios, que has cometido errores. Yo también he cometido errores. Oscar José Durán Torres se ha equivocado, me he equivocado muchas veces. No soy perfecto. Soy pastor, pero antes de ser pastor, soy una persona, un ser humano imperfecto, hermano. Una persona

que cometió errores y que ha cometido errores y que voy camino a esa perfección, que no lo he alcanzado todo, dice la palabra, pero prosigo a la meta, dice el apóstol Pablo, que tenemos que alcanzar la estatura del varón perfecto. Que el hecho de que les esté predicando no significa de que sea un hombre perfecto. Hay muchas imperfecciones, pero siempre busco hacer la voluntad de Dios y entender el principio este hermoso de que nuestra vida esté escondida con Cristo en Dios, de que mi vida esté ahí pegada a la vid, mi hermano. Hoy es un día de salvación, es un día de libertad para muchas personas. No es casualidad, no es casualidad. O sea, no llegaste a esta emisora por casualidad. No fue que alguien te invitó a escuchar una oración y te llegó una notificación por casualidad. Ya estaba escrito, agendado, ya estaba en la agenda de Dios hoy. Esta fecha, anote la fecha. Esta fecha de que usted iba a entregar su vida a Dios, que iba a entregar su vida a Jesucristo, que se iba a rendir a los pies del Señor y que iba a entregar completamente su corazón a Él. Y decirle: Señor, hoy mi vida te la entrego. Hoy desnudo mi vida, desnudo mi corazón delante de ti. Y entiendo que hasta el día de hoy me sentía un hombre autosuficiente, una mujer autosuficiente. No seas sabio en tu propia opinión. Necesitas rendirte delante de Dios. Yo sé que hay hombres que les ha ganado el machismo, que los ha controlado el machismo, pero esos hombres serán quebrados por el Espíritu Santo. Esos hombres serán quebrantados por el Espíritu de Dios. Y ahí siento una gloria en esta noche. Y sé que el poder de Dios te está visitando mientras vas en ese autobús. Dios le está hablando a un hombre que tiene un corazón duro de piedra. Pero no hay corazón de piedra que pueda resistirse a tanta presencia de Dios. Porque Él dice en su palabra: yo quitaré el corazón de piedra y pondré un corazón de carne. No hay ser humano que se pueda resistir a tanta presencia. Yo cambiaré tu historia, yo cambiaré tu lamento en baile, yo cambiaré tu destino y haré de ti una nueva criatura. ¿Qué había hecho Zaqueo? Zaqueo se había burlado de mucha gente. Pensemos que Zaqueo se había alejado de su familia, había abandonado su familia. Un hombre que poco se preocupaba por su familia. Pensemos que se había convertido en un padre proveedor nada más. Una madre simplemente que estaba, pero que le irrespetaban. Zaqueo se convirtió en un padre proveedor. No un padre amoroso. No un padre que se sentara con sus hijos a jugar con ellos, a enseñarles valores y principios. Hasta que llegó Jesús. Como padres no venimos con una agenda, hermanos. Hemos cometido errores como padres. Usted ha cometido errores como madre. Y yo me imagino la cantidad de errores que cometió Zaqueo. Me gusta lo que hace este hombre. Este hombre reconoce públicamente que se había equivocado. Dice la palabra: puesto en pie, dijo el Señor: he aquí, Señor, la mitad de mis bienes doy a los pobres. Y si en algo he defraudado a alguno. Él sabía que se había equivocado. Y qué hermoso es cuando alguien reconoce su equivocación, su error. Eso es humildad. El ser humilde es reconocer: sí, he sido un padre proveedor nada más. He sido un patán. He sido una mujer difícil. Una mujer que maltrató a sus hijos. Una persona tóxica. Yo me volví una mujer tóxica, un hombre tóxico. Pero ahora entiendo. Dios me está hablando por medio de esta palabra y entiendo que tengo que rendir mi vida delante de Dios. Tengo que rendir mi corazón delante de Dios. Tengo que entregar mi vida y mi corazón delante de Dios. Jesús dijo: hoy ha venido la salvación a esta casa. Yo sé que hay mucha gente escuchando en casas. Sé que hay mucha gente escuchando en su vehículo. Sé que hay mucha gente escuchando en un centro penal, en un hospital. Sé que hay mucha gente escuchando fuera de Costa Rica. Jesús dijo: hoy ha venido la salvación a esta casa, por cuanto Él también es hijo de Abraham. ¿Sabe? Dios no hace excepción de personas. Dios no hace excepción de personas. Me puede estar escuchando la peor persona, si la persona más mala que puede existir, que si se rinde a los pies del Maestro, Él transformará su corazón. Me puede escuchar una persona que ha cometido atrocidades, persona que ha cometido atrocidades, persona que ha cometido delitos, muertes,
personas que han tocado fondo, personas que se metieron en el narcotráfico, en la brujería, personas que se han involucrado, han cometido una violación, pero si se rinde a los pies del Señor, su vida va a ser transformada. Porque nada hay imposible para Dios. Claro, aunque muchos hasta la pena de muerte piden, muchos hasta mátenlo, que lo maten, que se pudra en la cárcel, dirá más de uno. Pero esa persona, por más mala, por más maldades y por más cosas feas que haya hecho, si él se rinde a los pies del Señor, su vida va a ser transformada. Sé que me están escuchando hombres que en algún momento fueron narcotraficantes. Sé que me están escuchando hombres que fueron infieles a sus esposas. Sé que me están escuchando mujeres que fueron infieles a sus esposos. Sé que me están escuchando personas que en algún momento anduvieron en la prostitución, en el robo, en el sicariato, en la droga, en la oscuridad. Y hoy son tremendos hombres, tremendas mujeres de Dios. Y hoy sirven en un altar. Y hoy son pastores y son evangelistas. Y están ganando almas en su comunidad. Están ganando almas en los autobuses. Están ganando almas en el trabajo. Están ganando almas en los parques. Hago un llamado en este momento. Hago un llamado. Hago un llamado. Amén. Hago un llamado. Dije 50 personas. Amén. 50. 50 personas que en este momento quieren entregar su vida a Cristo. 50 personas que hoy quieren rendir su vida a Jesucristo. 50 personas que hoy quieran entregar su corazón a Jesús. 50 personas que hoy se pongan de pie y que digan: aquí está mi vida. Señor, yo sé que he defraudado a mi familia. He sido un padre irresponsable, una madre irresponsable. He sido un hijo irresponsable. He sido una persona ajena, Señor. Completamente indiferente a tus cosas. Indiferente. Cuando me hablan de Dios es como: ahora entiendo, Señor, que me has estado buscando. Ahora comprendo, Señor, que no era casualidad y que no existen las casualidades. Era un propósito de Dios de que te conectaras, de que alguien te compartiera este mensaje. Ya estaba escrito. Y yo quiero pedirte, por favor, a esas 50 personas que me escriban su nombre. Escríbame su nombre, por favor. Hay una presencia hermosa del Espíritu de Dios. Hay una presencia hermosa, hermano. Yo siento una presencia hermosa. El Espíritu de Dios va a empezar a quebrantar corazones. Gente va a ser quebrantada. Hombres van a ser tocados por el Espíritu de Dios. Hombres van a ser hombres. Hay hombres que están llorando. Hay un hombre que va en su vehículo. Tuvo que detener su vehículo porque es tanta la presencia de Dios. Y está llorando ahí como un niño. Está quebrantado ahí. Está llorando como un niño. Ahí está ese hombre. Varón, escríbame su nombre. Escríbame su nombre. ¿Qué cantidad? Hay una cantidad de personas. Dije 50, pero van más de 50 personas que están aquí. Aquí están sus nombres. Y quiero orar por ellos. Yo quiero que aquellas personas me apoyen, por favor. Porque usted sabe que cuando se hace un llamado, sabe perfectamente que cuando se hace un llamado y hay conversiones, usted sabe perfectamente que el innombrable busca la forma de... Usted entiende, ¿cierto? Usted comprende lo que le estoy hablando. Quiero pedirte su apoyo en oración. En el nombre de Jesús. Aquí hay gente que está escribiendo su nombre. Chaolín. Edwin. Raquel. Carolina. Odilí. Blanca. Rosa. Karen. Olga. Yuset. Sara. Aide, menciono su nombre, Maureen, Judith, Damaris, Ana, Jimmy, Carla, Steven, Rosa, Michael, Alex, Ingrid, Graving, Hazel, Linette, Liriet, Luis, Silvia, Alejandra, César, Fernanda, Santiago, Catherine, Alejandro, Joana, Jade, Elena, Christopher, Giovanni, Gisela, Mireya, Daniel Ruiz, Cristian, Sandra, Javier, Marvin, Joana, Marvin, Sebastián, Karen, Randy, Suri, Robert, Javier, Kenia,
Jimmy, Sofía, Johan, Luis, Sofía, Tania, Lorena, Trinidad, Ciani, Flori, Robert, José, Juanca, Andrés, Aide, Gilbert, Jonathan, Mariano, Sharon, Tania, Alan, Rosalind, Ernesto, José, Laura, Juan Luis, Sarita, Axel, Lili, Lali, Jaime, Edgar, Jeremy, Camaliel, Alejandra, Jordi, David, María Martínez, Sebastián, Henry, Cecilio, Gabriel, María, Mario, Roxana, Marlen, Erika, Cristian, Marlon, Melissa, Bianca, Daniel, Pablo, Eduardo, Laura, Flori, Trinidad, Cristina, Adriana, Jorleni, Wesley, Kilian, Santiago, Gabriel, en el nombre de Jesús, Xiomara, Alexander, cada una de estas personas que han enviado su mensaje, Padre, tú conoces el corazón de cada uno de ellos. En el nombre poderoso de Jesús, declaro, Dios mío, bendición sobre ellos. Declaro, Dios, que tú eres un Dios de poder y un Dios de bondad. Padre, manifiesta tu poder. En el nombre de Jesús, declaro que se cumple la palabra en cada uno de ellos, Dios. Hoy hay nuevos nacimientos. Muchos están rindiendo su vida delante de ti, Señor. Muchos están rindiendo su corazón delante de ti. Estos nombres, Señor, cada una de estas personas que he presentado en el altar, cada uno de ellos, Señor, hoy está abriendo su corazón a Jesús. Abre tu corazón, entrega tu vida al Señor, reconoce tu pecado delante de Dios y Él te va a perdonar. Él te va a limpiar, va a transformar tu lamento en baile, va a quitar el cilicio y te va a ceñir de alegría. Alguien que abra su corazón, que le diga a Jesús: hoy entrego mi vida en adoración delante de ti. Hoy reconozco que tú eres mi Dios y mi Señor. Hoy abro las puertas de mi corazón y te acepto como mi único y suficiente Señor. Inscribe mi nombre en el libro de la vida. Hoy vengo, Señor, a reconciliarme contigo. Te he fallado, te he faltado, me he apartado, pero hoy vengo como el hijo pródigo delante de ti y tú me recibes con tus brazos abiertos en el nombre poderoso de Jesús. Recibo esta palabra hoy en el nombre de Jesús. Hoy ha llegado la salvación a esta casa en un autobús. Dios me muestra que en un autobús muchas personas han aceptado a Jesús como Señor y Salvador de su vida. Esa persona que va con el taxista le pidió al taxista que orara por ella. Una mujer que le pidió a un taxista que orara por ella. Hoy has abierto tu corazón. Hoy la salvación ha llegado a tu vida, mujer. Te doy garantía de que nunca más, nunca más, el sufrimiento, el dolor, la tristeza, la depresión ni nada te va a tocar. Eres libre en el nombre de Jesús. Las cosas viejas pasaron. Las cosas viejas no te van a tocar. Hoy tienes identidad. Hoy eres hija de Dios. Antes eras criatura. Hoy te conviertes en hija, en hijo de Dios. Padre, gracias por esta palabra. En el nombre de Jesús, hecho está.

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4: 4 de la mañana, con un minuto.
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7: En este mensaje tratamos el caso de un hombre que descargó su conciencia en nuestro sitio conciencia.net. Lo hizo de manera anónima, como pedimos que se haga. Así que a pesar de que nunca se lo había contado a nadie, nos autorizó a que lo citáramos, como sigue. Por mantener una mentira, mi hogar se está desmoronando. Hace un mes que me vine a casa de mis padres por este problema. Este miércoles viajé a la capital para verlos. Mi esposa me trató de lo peor. No me dejó ver a mi hijo. Sé que él me necesita porque apenas tiene 4 años. Le mentí a mi esposa por un dinero que yo gasté, aunque no en cosas malas. La mayor parte lo gasté con ellos. Lo demás, en componer nuestro carro, ya que el mecánico me estafó. Yo le decía a mi esposa que lo tenía guardado. Ahora ella no me cree de cómo yo lo gasté. Esa mentira la sostuve como 1 año y medio, hasta hace como 1 mes que le dije la verdad. Ella explotó y ahora no me quiere perdonar. Me trató muy mal y no quiere saber de mí. Aconséjenme cómo poder restaurar mi hogar. Este es el consejo que le dimos. Estimado amigo, no podemos darle una lista de pasos fáciles que usted pueda dar para restaurar su hogar. El ganarse otra vez la confianza de su esposa será un proceso lento y doloroso. ¿Es esta la primera vez que le ha mentido a su esposa? Si no lo es, entonces usted ha mostrado que tiende a la falta de honradez, lo cual pone de manifiesto su carácter. ¿Cómo obtuvo el dinero del que mintió? Si fue dinero que provenía de su esposa o de la familia de ella, entonces es probable que ella crea que usted le robó, además de mentirle. ¿Ha gastado usted el dinero con prudencia en el pasado? Si no es así, ella interpretaría esta pérdida como otro ejemplo de conducta irresponsable. ¿Se ha esforzado usted trabajando para proveerle a su familia el sustento que necesita? ¿Qué otros problemas hay en la relación que tiene con su esposa que hicieran que usted le mintiera a ella durante años? 1 año y medio. La mayoría de los hombres no abandonan su hogar para ir a vivir con sus padres solo porque su esposa está enojada con ellos. Usted engañó a su esposa al mentirle la primera vez. Durante 1 año y medio usted repitió esa mentira muchas veces, de modo que se convirtió en una serie de mentiras. Además de engañar a su esposa, cada vez que mintió, usted estaba quebrantando una de las leyes de Dios. Si es que le estaba remordiendo la conciencia, usted optó por no hacerle caso. Su esposa necesita algún tiempo para reponerse del dolor emocional y del engaño que usted le ha infligido. Busque a una persona sabia en la que su esposa confíe y pídale que sirva de mediadora. Mande a decirle que reconoce lo malo que usted ha sido y todo lo malo que ha hecho, y que tiene la intención de hacer lo posible a fin de volver a ganarse la confianza de ella. Su hijo es demasiado pequeño como para que se le interponga en ese conflicto, y usted quiere verlo con regularidad, así que un buen mediador podrá encargarse de los pormenores y ayudarle a comenzar el largo proceso de restaurar su hogar. Le deseamos lo mejor, Linda y Carlos Rey. El consejo completo, que por falta de espacio no pudimos incluir en esta edición, se puede leer si se pulsa el enlace que dice Caso 159 dentro del enlace en conciencia.net que dice Caso de la Semana.
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9: Yo quisiera que abran la Biblia, Mateo capítulo 25, versículos 5 y 6. Alguien me preguntó una vez y me dijo: pastor, ¿quiénes se van a ir en el rapto? Y me dijo: ¿quiénes no se van a ir? Usted sabía, aquellos que son nuevos, ¿qué es el rapto? Usted sabe que Cristo vino hace 2000 años, pero Él dijo: yo voy a volver, pero voy a volver no de paseo ni irme para allá a la isla, sino porque vengo a recoger mi pueblo cristiano. Y el rapto es que va a venir a recoger los que se murieron con Cristo, los va a transformar, y a los que estamos vivos vamos a ser transformados en un cuerpo de gloria. Y Jesús nos da una parábola para decirnos quiénes son los que se van a ir y quiénes se van a quedar en la gran tribulación. 25:1 dice allá: entonces el reino de los cielos será semejante a 10 vírgenes que, tomando sus lámparas, salieron a recibir al esposo. La Biblia dice que nosotros somos la novia de Jesucristo. Aunque usted sea un hombre, es un sentido espiritual. Somos la novia de Jesús. Una virgen representa una persona que nunca ha tenido intimidad, nunca ha tenido un acto sexual con ninguna persona. El creyente representa a la virgen. Y dice que estas vírgenes vinieron a oír al esposo. Y él presenta una parábola. Una parábola es una realidad celestial con un significado terrenal. Y dice: 5 de ellas eran prudentes, eran sabias. ¿Y por qué eran sabias? Porque ellos oían la palabra y la obedecían. Cuando usted oye consejo oído y lo obedece, usted es sabio. Es la única manera de volverse sabio, de oír consejo, de oír la palabra y obedecerla. Si usted oye y no obedece, pues de nada le sirve, no puede cambiar nada. Tomaron sus lámparas, la lámpara funciona con aceite, y el aceite es el tipo del Espíritu Santo. Las insensatas, estas son las tontas. O sea que una persona que oye la palabra y no la obedece es tonta, o se hace tonta. Una persona que oye la palabra y la obedece, pues esa persona es sabia. No tomaron consigo aceite. En otras palabras, no estaban llenas del Espíritu Santo. Verso 3. Mas las prudentes tomaron aceite vasija juntamente con sus lámparas. En otras palabras, dijeron ellas: necesitamos estar llenas del Espíritu Santo para nuestras lámparas, porque las lámparas eran para alumbrar. Y versículo 5, aquí donde quiero ir. Tardándose el esposo, cabecearon todas y se durmieron. Esas personas no se van a dar cuenta cuando Jesús llegue. No van a saber, no van a percibir, no van a estar conscientes de la venida de Jesús. Y dice que ellas vinieron, cabecearon y se durmieron. Ese es el estado espiritual de la iglesia de Cristo en general. Es una iglesia que está dormida. Le están robando sus hijos y la persona está dormida. Está perdiendo su matrimonio y está dormida. El diablo te está robando la bendición económica y la gente está dormida. No dormida físicamente, sino espiritualmente. No puede percibir, no está consciente de lo que está pasando a su alrededor. Y eso mismo le pasó a ellas. Todas las cosas que han estado pasando y no se dieron cuenta, no supieron nada porque cabecearon, dormían, no estaban conscientes, no estaban alertas. Y se quedaron en el rapto. ¿Por qué le digo esto? Para que estemos conscientes de los tiempos que estamos viviendo. Estamos viviendo tiempos finales, difíciles, peligrosos, tiempos de apostasía, tiempos de engaño, tiempos donde Cristo está volviendo por su iglesia. Y tenemos que estar conscientes de los tiempos que vivimos. ¿Cuál es el punto? El punto es que permanezcamos alerta. Levante su mano y diga: estoy despierto. Diga: estoy viva. Estoy alerta. Estoy preparado para la venida de nuestro Señor Jesucristo. Amén. All right. Le voy a compartir un tópico que es un poquito profundo. Quiero hablarles acerca de mi libro, El Misterio del Edén. Usted sabe que el Edén es un misterio porque nunca se ha encontrado un lugar donde estaba el Edén. Usted sabe que en la Biblia se ha encontrado donde estaba el monte Sión, el templo de Salomón, el arca de Noé. Todos esos lugares fueron encontrados, excepto el Edén. Y la pregunta es, ¿por qué no ha encontrado el Edén? Entonces, es un misterio que es difícil de entender a menos de que el Espíritu Santo nos enseñe y nos diga por qué era un misterio. Y es la voluntad de Dios enseñarnos los misterios de Dios, porque los misterios no son cosas que se descubren, son cosas que son reveladas a nuestro espíritu por el Espíritu Santo. Todos los lugares que están en la Biblia, el monte de Sión, los han encontrado, pero menos el Edén. Usted dice, ¿por qué? Por eso mismo. Y le voy a explicar lo que era el Edén. ¿Qué es lo que era el Edén? Primero, el Edén no era un lugar físico. Vamos a ir a Génesis 2:8. La palabra Edén en hebreo significa sitio, momento en el tiempo, presencia, lugar deleitoso, puerta abierta, portal al cielo. Donde está la presencia de Dios es un lugar puerta al cielo. Es decir, las personas que vienen a ese lugar van a encontrarse con Dios. Es un lugar para experimentar la presencia de Dios. Es un medio ambiente, un estado de gran deleite, placer, contentamiento y felicidad. Edén era un lugar en la tierra donde había una puerta al cielo de continuo. ¿Qué tiene que ver eso con si usted vino aquí con una necesidad? Pues tiene que ver todo, por lo que le voy a explicar. Si usted tiene una necesidad, hoy es la oportunidad que usted reciba, porque aquí hay un Edén en la tierra. Aquí en el Rey Jesús hay un Edén en la tierra. Nuestra iglesia se conoce porque es una iglesia de la palabra y una iglesia de la presencia. Es un lugar deleitoso. Génesis 2:8 era un lugar, dice, y Jehová, vamos a leerlo, 1, 2, 3, go. Y Jehová plantó un huerto en Edén. Entonces la gente piensa que puso matas de plátano, naranja, un huerto. Piensan que era algo físico. La gente sí lo entiende, pero es un misterio. Y plantó en el huerto del Edén, al oriente puso ahí al hombre que había formado. O sea que lo puso no porque había matas, ni coco, ni naranja, sino huerto significa Edén. ¿Y el que era Edén? Donde quiera que haya un cielo abierto, hay mucha actividad espiritual. O sea, usted va a un lugar, a una iglesia o a una persona, y no hay nada espiritual. Es más, cuando hablan, no hablan nada espiritual. Entonces usted sabe que hay algo allá que no está bien. El Edén no era un lugar físico, era una atmósfera y un medio ambiente. Ese es el misterio. Levante su mano y diga atmósfera. La atmósfera era una atmósfera y un lugar físico. Donde se movía Adán, se movía esa atmósfera espiritual. La presencia de Dios se llama presencia de Dios porque es una atmósfera espiritual. O sea que no se ve, pero se siente. La atmósfera para el hombre físico se compone de tres cosas: oxígeno, agua y alimento o comida. El hombre es tripartito. Levante su mano y diga: yo soy un espíritu que tengo un alma y que vivo en un cuerpo físico. O sea, el verdadero usted no es usted. Ese es su caparachón, ese es su coraza. Pero dentro de usted hay un espíritu. Cuando usted muere, ese espíritu sale de su cuerpo y va a un lugar, al cielo o al infierno. Ahora, dentro de usted hay otra parte que se llama alma. Y el alma se compone de mente, de voluntad y de emociones. La atmósfera para que el hombre natural, el cuerpo suyo, viva, necesita oxígeno, agua y comida. Si usted no come, si usted no respira y si usted no tiene agua, usted se muere. Sin estos elementos el hombre muere. Pero si su hombre espiritual necesita atmósfera celestial, la misma que Dios necesita. Yo lo puedo ver a usted físicamente. Usted dice, pero yo estoy vivo naturalmente porque tiene oxígeno, tiene comida y tiene agua. pero por dentro usted está seco, usted está muerto. Digo, si no conoce a Cristo, el de adentro necesita la presencia de Dios. Sin eso usted se acabó, se terminó, murió. La atmósfera es la presencia de Dios. Sin ella el hombre espiritual muere. Adán cayó de la presencia de Dios, pecó y al pecar lo sacaron de la presencia, pero era lo que lo mantenía vivo. Y quedaron residuos de la presencia en él, que duró 900 años. Después de 900 años murió. Los residuos de la presencia. Entonces, esa atmósfera espiritual, el hombre necesita oxígeno, agua, pero para el espíritu necesitamos la presencia. La presencia de Dios es el medio, o el medio ambiente natural, para que nosotros funcionemos. Y digo su espíritu, y esto es importante. Usted puede vivir en un palacio, en una casa linda, pero si no tiene la presencia de Dios, pues usted es miserable. El Edén era una atmósfera al cielo, y por eso no se encontró, ni lo encuentra, porque era una atmósfera que se movía donde el hombre se movía. ¿Podemos tener nosotros esa atmósfera? Sí la tenemos. Cristo en nosotros, la esperanza de gloria. Él vive en nosotros y nosotros tenemos esa atmósfera. El cuerpo necesita las tres cosas: el oxígeno, el agua. Sin esos elementos muere. El hombre espiritual necesita una atmósfera del cielo para vivir, si no muere. Por esa razón, usted puede vivir en una mansión y estar deprimido. Tiene agua, tiene comida para su físico, pero para adentro usted se siente solo. Tiene dinero, tiene comodidades, pero por dentro está vacío. Y usted dice, ¿pero por qué? Porque necesita la presencia de Dios. Usted puede vivir en un palacio y sentirse solo. Usted puede vivir con un montón de gente y sentirse solo. Porque lo que llena a su espíritu por dentro es la presencia de Dios. La presencia de Dios es un ambiente natural, y nosotros fuimos designados, o asignados, o diseñados para esa presencia. El ministerio del Edén es que no era un lugar físico, era una atmósfera espiritual. Era un lugar, era un sitio deleitoso. Donde quiera que estaba esa presencia era deleitoso, y era camino al cielo, era conexión al cielo. Para que tenga una idea, para traerlo a términos modernos, Dios le ha dado a muchas personas visiones, y a una de ellas fue al Pastor Sabino. Pastor Sabino murió, y cuando murió el Señor lo trajo a la iglesia, y el Señor le dijo, te voy a mostrar tu casa y mi casa. Y le mostró, y vio el Rey Jesús, no tenía techo. Y dijo, Señor, ¿y por qué esta iglesia no tiene techo? Le dijo, porque esto es una iglesia de cielos abiertos. ¿Qué es eso? Un Edén en la tierra. Esto es un Edén en la tierra, es una atmósfera celestial. Y donde hay una atmósfera celestial en una iglesia, la presencia de Dios se va a manifestar. Hay dos aspectos de la presencia de Dios. Uno, la omnipresencia de Dios. Dios, lo que lo hace Dios son tres cosas: omnipresente, omnipotente y omnisciente. Todo lo sabe, en todo lugar está presente y todo lo puede. Eso lo hace Dios. Si usted hace esas tres cosas, usted es Dios. Pero aquí no hay nadie que haga esas tres cosas, solo Dios. Todo lo puede, todo lo sabe y está todo presente. Eso es lo que lo hace Dios. Si usted no puede vivir sin el oxígeno que Dios le da, pues usted no es Dios. Hay una omnipresencia que tiene que ver con el atributo de Dios de estar presente en todo lugar, pero hay lo que se llama la presencia manifestada. Juan 14:21 dice así: el que guarda mis mandamientos los tiene, los guarda, mi Padre le amará, yo le amaré y me manifestaré a él. Y será amado por mi Padre y me manifestaré. Y la palabra manifestarse significa, me voy a hacer tangible, visible. Van a sentirme, van a sentir mi presencia. ¿Cuántos de ustedes quieren sentir siempre su presencia? Bueno, si usted es cristiano la va a sentir. Si usted no, porque el pecado no deja que el hombre pueda sentir la presencia. Entonces, Dios está presente, es la omnipresencia. Por eso es que la gente dice, no importa la iglesia que vaya, todo conduce a Dios. No todos los caminos van a Roma. Hay un solo camino al cielo, y es Cristo Jesús. No dos caminos ni cuatro caminos. No es como la novela esa que usted mira, que se llama Tres Caminos, un hombre y una mujer y tres caminos. ¿Cómo es la cosa? Levante su mano y diga: hay un solo camino al cielo, Cristo Jesús. Cristo es la verdad, Cristo es la vida. Así que si le dicen otro cuento, no hay un montón de caminos al cielo. Hay uno que te conduce al Padre y es Jesucristo. Hay una omnipresencia donde Dios está en todo lugar. Dios está aquí, Dios está en el infierno, Dios está en el cielo, Dios está en el estadio, Dios está en la discoteca, Dios está en todos lados. Pero no se manifiesta en todo lugar. Ah, entonces hay una diferencia entre la presencia manifestada de Dios y la omnipresencia. La presencia manifestada es la que sentimos, es visible, es tangible, es real. Cuando le vienen crisis a su vida, la presencia tiene que ser más real que su crisis. ¿Cuál es mi punto? Mi punto es que no le cree el cuento que le dicen a usted: no, yo voy a toda la iglesia porque Dios está ahí. No, como omnipresencia sí, pero no se manifiesta. ¿De qué me sirve? Porque usted necesita sanidad. Usted necesita que la presencia manifestada le dé el milagro que usted necesita. Entonces no es necesario la omni, sino la presencia manifestada. Y esa es la que está aquí en el Rey Jesús. Ok, vamos a entender entonces, ¿por qué no se encontró Edén? Muy simple, porque no era un jardín, no habían flores, agua de coco, era una atmósfera espiritual. ¿Qué es lo que es una atmósfera? Es una capa gaseosa de aire, vapor que rodea un cuerpo celeste. Es un espacio que extiende las influencias de algo o de alguien. Algunas llaves para que entiendan Edén. Ahora le va a aplicar a usted. Aire, vapor que rodea un cuerpo. ¿Ha visto usted o ha preguntado cuando usted dice: esta gente tiene mala vibra? Es la manera que explica el mundo. Pero usted sabe que es una atmósfera espiritual que esa persona carga. Un brujo carga una atmósfera pesada, de muerte, de opresión. Un cristiano lleno del Espíritu carga una atmósfera de gozo, de paz. Una atmósfera rodea un cuerpo, gases, vapor. Eso es en lo natural. En lo espiritual, ¿cuál es la atmósfera de Dios? Su presencia. Dios está rodeado de su presencia. La atmósfera de espacio dentro del cual se extiende la influencia de algo o de alguien. Los influencers proyectan su influencia a través de una atmósfera espiritual por lo que ellos hablan. Viven vidas de pecado y están influenciando a sus hijos y los míos y a usted. Su manera de pensar y su corazón, por la atmósfera que cargan. ¿Qué tipo de atmósfera? ¿Qué lo rodea? Te dice: uy, esa persona entró acá y salí con un dolor de cabeza. ¿Le ha pasado? ¿O entró a un lugar y usted sintió un dolor de cabeza? Bueno, porque es una atmósfera demoníaca. Una atmósfera tiene un espacio que se extiende la influencia. O sea, que lo que yo cargo se extiende con la gente que yo hablo. Esto es lo que la gente me dice cuando voy a un lugar. Dice: no se vaya, quédese más, porque sienten paz. Y no por mí, sino por la presencia que yo cargo. En otras palabras, la presencia de Dios es una atmósfera, es un medio ambiente. ¿Cómo es que se edifica una atmósfera? Apocalipsis capítulo 4. ¿Cuál es la atmósfera de Dios? ¿Cómo se edifica una atmósfera? ¿Dónde está la atmósfera? No, pero en el aire, en el mundo espiritual, sus palabras edifican. Y alrededor del trono, vamos a leer, 1, 2, 3, go. Y alrededor del trono habían, y vi sentado el trono, y 24 ancianos vestidos de ropa blanca, con coronas de oro de cabeza. Verso 5. Y tronos salían, oídos salían. ¿Qué salían? Todo: relámpago, trueno y voces. Dios está en su trono. La atmósfera de Dios salían relámpago, truenos y voces. Y delante del trono ardían siete lámparas de fuego, las cuales eran los siete espíritus de Jehová. Entonces, la atmósfera de Dios, que es su presencia, de la que está rodeado, es construida en el mundo invisible por las palabras, por lo que usted habla. La atmósfera y el medio ambiente que rodean a Dios y su trono son su gloria y su presencia. Esa atmósfera se edifica con palabras continuas. En otras palabras, todo individuo que carga una mala vibra, si quiere llamarle usted, pero bíblicamente una atmósfera espiritual mala, es una persona que siempre habla algo negativo. No puedo, no sirvo, no tengo, estoy enfermo, estoy deprimido, no va a ser imposible, eso es muy difícil. Te va rodeando esa negatividad. Y cuando llegas a hablar con gente, la gente te rechaza. Porque has creado con tus palabras, has creado una atmósfera espiritual. Mi matrimonio, mi marido, mi esposa, mi trabajo, no tengo dinero, no puedo, soy pobre. Cambia y edifica una atmósfera.
4: 4 de la mañana con 26 minutos.

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2: 4 de la mañana, con 38 minutos.
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1: Cuatro de la mañana con 50 minutos.
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1: 5 de la mañana, con un minuto.
2: Hoy renuevo mi esperanza mientras repito esa promesa de Jesús. En el mundo tendréis dificultades, pero ánimo, yo he vencido al mundo. Juan 16:33.
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4: Hola, hola, hola, ¿qué tal amigos? Un saludo cariñosísimo, cariñosísimo, cariñosísimo, acompañado del abrazo de oso que siempre les mando al final. Bueno, hoy se los doy al comienzo. Gracias a todos por cumplir esta cita. Gracias a todos por encender sus receptores, sus celulares, sus tabletas, sus computadoras, sus radios, de la manera que me escuchan. Muchísimas gracias a todos por ser fieles oyentes de CBC La Voz y de este programa que se llama Pildoritas y Reflexiones. Gracias, Señor, por renovarnos el contrato de vida, por permitirnos volvernos a encontrar juntos como una gran familia, para crecer en ti, para conocer más y más de ti, para escucharte hablar. Necesitamos oír de tu palabra. Sabemos que en ti podemos descansar, que en ti se va el temor, el miedo, la angustia, la aflicción, porque podemos descansar en alguien que nos ama, nos ha amado tanto que envió a su único hijo, a Jesús, para morir por nosotros y restablecer esa relación entre sus hijos y Él. Por eso, no dejes que nada te robe la paz que tanto le costó a Jesús para que nosotros disfrutáramos de ella. No importa lo que esté en tu entorno, y no con esto digo que te niegues a lo que está pasando a tu entorno. No, lo que digo es que nuestra confianza depende de Él, tiene que estar en Él, cimentada en Él, no en las circunstancias. Porque las circunstancias nos quieren hundir, quiere que nos atemoricemos, quiere que nos desestabilicemos, y todo lo que conlleva la angustia, el temor, la ansiedad, el estrés, las arrugas, la úlcera, la gastritis, la falta de sueño, exceso de comida o falta de comida, peso excesivo o peso bajo, en fin. Y el Señor no quiere que vivamos así. Él quiere que tengamos nuestra mirada puesta en Él, nuestra confianza puesta en Él. Creo que te lo he dicho millones de veces, que nosotros no dependemos ni de un gobierno, no dependemos de lo que está pasando socialmente o económicamente, en todo donde estés, en el lugar que estés, en el país que estés. Nosotros, aquí en Estados Unidos, también tenemos gran turbulencia. Y en todos los países de América Latina y en Europa, en todas partes, hay turbulencia. Pero nosotros vamos a mirar solamente a Jesús y a confiar en Él. Y Él dice que lo mejor está por venir y nosotros lo creemos. Dice que nosotros vamos de gloria en gloria, así como despunta el amanecer, y que siempre sus planes para nosotros son de bienestar y no de calamidad, a fin, escuchen, a fin de que tengamos un futuro y una esperanza. ¿Y qué es lo único que no podemos perder? La esperanza, ¿verdad? Y la esperanza puesta en Él, solamente en Él. El Dios creador de todo lo que vemos y no vemos, y para el que no hay nada imposible. Así que descansa en Él, confía en Él, y Él hará. Y le pido al Señor que toda ansiedad, que toda tristeza, que toda soledad, que toda amargura sea removida en este momento de tu corazón, de tu mente y de tu vida. Y que entregues verdaderamente esa carga al Señor. Que puedas descansar en Él. Quítate ese peso de encima. Di, bueno, sí, voy a cerrar los ojos como los niños pequeños y confían que papá está ahí. Un niño nunca se levanta pensando, ay, papá y mamá tendrán para pagar la renta. Ellos no se levantan pensando, ay, ¿habrá algo para comer en este día? Ellos simplemente descansan, confían en que tienen un techo, en que tienen comidita. Así tenemos que ser nosotros. Por eso el Señor dice, como niños, creyéndole, confiando, que de verdad hoy puedas depositar toda esa preocupación, toda esa carga, todo eso que te roba la paz que el Señor quiere que tengamos, y puedas depositar todo esto en Él. Bueno, así que les doy la más cordial bienvenida a nuestro programa en el día de hoy. Gracias a todos los que ya han sintonizado Pildoritas y Reflexiones, los que me escuchan a través de la internet www.cbclavoz.com, a través de los diferentes afiliados a MFM en toda América Latina, llegando hasta España. O si escuchas programas que han salido al aire a través de la página de nuestro programa de Pildoritas y Reflexiones, y puedes escuchar todos los programas que quieras a la hora que quieras. O si bajas las aplicaciones en tu celular o en tu tableta. Para todos, gracias por cumplir esta cita. Ya está lista la música, las reflexiones. Ustedes, está su servidora y el director y productor de nuestro programa, La Dulce Presencia de Nuestro Señor Jesús. Y vamos con Corto Plazo y esto que dice, Viaje al corazón. Ellos dan la apertura musical.

Viaje al corazón, corto plazo, compartiendo con nosotros aquí en Pildoritas y Reflexiones. Dice Esdras 5:17, búsquese, si es así, que por el rey Ciro había sido dada la orden. Los ciudadanos de Israel tenían problemas con el gobierno. El siglo VI antes de Cristo iba a terminar y los judíos ansiaban terminar el templo que Babilonia había destruido años antes. Sin embargo, el gobernador de la región no estaba seguro de que deberían hacerlo. Entonces le envió una nota al rey Darío. En ella le decía que habían encontrado a los judíos trabajando en el templo y le preguntaba al rey si tenían permiso para hacerlo. La carta también registra la contestación respetuosa de aquellas personas que afirmaban que un monarca anterior, Ciro, les había otorgado el permiso para reedificar el templo. El rey Darío constató que la historia era cierta. Entonces no solo permitió que continuaran, sino que también les dio dinero para que lo hicieran. Cuando los judíos terminaron la obra, con gozo celebraron, porque el Señor había vuelto hacia ellos el corazón del rey. Cuando consideramos necesario tratar algún tema, honramos al Señor al presentar nuestra causa de manera respetuosa, confiando en que Él controla cada situación y dándole gracias por el resultado. El respeto a la autoridad glorifica a Dios. Y cualquier autoridad, tu jefe, el presidente, el gabinete, los policías, cualquier autoridad es otorgada por Dios y debemos sujetarnos a ellas. 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

Era la voz de Danilo Montero recordando ese tema, Solo importas tú. Polvo de diamantes. El Salmo 51:7 dice, lávame y seré más blanco que la nieve. Durante un helado invierno en la zona donde vivimos, había sentimientos encontrados respecto al clima. A medida que las nevadas se agudizaban, muchos ya se habían cansado de la nieve y se quejaban de las bajas temperaturas pronosticadas. Sin embargo, yo seguía maravillándome ante la majestuosa belleza de la nieve. Aunque no dejaba de quitarla de la entrada de mi garaje y amontonarla en pilas más altas que yo, esa cosa blanca me cautivaba. Un día, cristales de hielo cayeron sobre la nieve ya vieja y parecía como si el paisaje hubiese sido rociado con polvo de diamantes. En la escritura, la nieve tiene diversos propósitos. Dios la envía como una muestra de su majestad creadora. Los montes nevados irrigan los áridos valles. Sin embargo, lo más importante es que Dios emplea la nieve como una imagen del perdón. El Evangelio de Jesús ofrece la manera de ser limpiados de nuestros pecados y que nuestro corazón se vuelva más blanco que la nieve. La próxima vez que puedas ver la imagen de la nieve, directamente o en fotos, da gracias a Dios por el perdón y la liberación del castigo del pecado que este hermoso regalo de la naturaleza representa para todos los que hemos puesto nuestra fe en Cristo para ser salvos. Cuando Dios nos perdona, nuestro corazón es tan blanco como la nieve recién caída. Pildoritas y reflexiones para tu corazón, para tu alma, para tu espíritu.

0: el que lavó mis pies. Y siempre la motivación para que me escribas, pildoritas@cbclavoz.com, pildoritas@cbclavoz.com. Déjame saber dónde estás, a través de quién nos escuchas y qué ha hecho Papito Dios en tu vida. Visita el Facebook de Pildoritas y Reflexiones con Norma Pinzón, el oficial. Por allí también me puedes saludar y reportar sintonía. Identifico, ya regreso. No te vayas.
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2: 5 de la mañana con 27 minutos.
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1: En Sendas, esta es la hora.
2: 5:32 PM.
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Era la voz de Quique Pavón. Fácil. Fácil, qué fácil. Qué fácil se ve todo, ¿verdad? Pero a nuestro Señor Jesús le costó absolutamente todo. Derramó hasta la última gota de su sangre por ti y por mí. Bueno, si acabas de llegar a nuestra sintonía, gracias por añadirte a esta gran familia de CBC La Voz, que cada vez es más y más grande, cada vez tenemos más afiliados, cada vez más personas entran y nos escuchan a través de la internet, cada vez más personas escuchan programas que han salido al aire a través de nuestra página también y en la página de Pildoritas y Reflexiones. Allí en programas, pero tienes que ingresar a CBC La Voz y buscar los shows, el nombre de todos los programas salen allí, buscar Pildoritas y Reflexiones para que puedas llegar a los programas que ya han salido al aire. También cada vez más personas nos escriben correos electrónicos y también visitan el Facebook de nuestro programa Pildoritas y Reflexiones con Norma Pinzón, el oficial. Bueno, esta reflexión se llama El poder de la música de Dios. Colosenses 3:16 dice, cantando con gracia en vuestros corazones al Señor. La novicia rebelde, o Sonrisas y Lágrimas, una de las películas musicales más exitosas, se estrenó en 1965. Ganó muchos premios, incluidos 5 premios Oscar, porque captaba el corazón y las voces de personas en todo el mundo. Más de medio siglo después, siguen haciéndose presentaciones de film donde la gente asiste vestida como su personaje favorito y acompaña con el canto. La música está profundamente arraigada en nuestra alma. Y para los seguidores de Cristo es un medio maravilloso de alentarnos unos a otros en el sendero de la fe. Pablo exhortó a los creyentes de Colosas: la palabra de Cristo mora en abundancia en vosotros, enseñándoos y exhortándoos unos a otros en toda sabiduría, cantando con gracia en vuestros corazones al Señor con salmos e himnos y cánticos espirituales. Cantar juntos al Señor incorpora el mensaje de su amor en nuestra mente y corazón y ejerce un poderoso ministerio de enseñanza y estímulo. Ya sea que nuestro interior clame angustiado, crea en mí, oh Dios, un corazón limpio, o que exclame con gozo, Él reinará por los siglos de los siglos. El poder de la música que exalta a Dios eleva nuestro espíritu y nos da paz. Cantemos hoy al Señor. La música barre del alma el polvo de la vida diaria. Nos conecta nuestro espíritu con el Espíritu de Dios. Qué lindo es entrar en su presencia a través de la alabanza, a través de la adoración. Pildoritas y reflexiones.

árboles de justicia y este tema omnipotente. Esta reflexión se llama Regalo Frágil. Segunda de Corintios 9:15 dice: gracias a Dios por su don inefable. Cuando regalamos algo que puede romperse, nos aseguramos de que la caja lleve impresa en letras grandes la palabra frágil, ya que queremos que la traten con cuidado. El regalo de Dios para nosotros vino en el paquete más frágil de todos: un bebé. A veces imaginamos que el día de su nacimiento fue una escena hermosa como la de las tarjetas o películas, pero cualquier madre puede decirte que no fue así. María estaba cansada, habían recorrido todas las posadas. Probablemente se sentía insegura, ya estaba a punto de dar a luz, y las que somos madres sabemos que el último mes es el mes más pesado. Los pies se nos hinchan, no sabemos cómo acomodarnos para dormir, no podemos respirar bien. Ella venía montada en un burro, no era el carro cómodo. Era su primer hijo y este estaba a punto de nacer en un lugar totalmente antihigiénico. Imagínense nosotras como mamás, que nos digan: no hay otro lugar donde tu hijo va a nacer sino en un establo rodeado de vacas, burros y un olor terrible a establo. Imagínense ustedes eso. Ella lo envolvió en pañales y lo acostó en un pesebre, porque no había lugar para ellos en ninguna posada, como ya les había dicho. Y todas las que somos mamás sabemos que un bebé recién nacido necesita cuidados permanentes. Llora, come, duerme, hay que abrigarlo y depende de quienes lo cuidan. Tampoco puede tomar decisiones. En la época de María, la mortalidad infantil era elevada y a menudo las madres morían al dar a luz. ¿Por qué escogió Dios una manera tan frágil de enviar a su hijo al mundo? Porque tenía que ser como nosotros. Y yo creo que ninguno de nosotros ha nacido en un establo. O de pronto, de tantos oyentes en el mundo que me escuchan, alguien dice: sí, mi mamá me tuvo en un establo. Pero será un caso en un millón. El mayor regalo del cielo vino en el frágil cuerpo de un bebé. Pero Dios asumió ese riesgo porque nos ama. Estemos siempre agradecidos por semejante regalo. Nació en un pesebre y murió en una cruz como el peor malhechor de la historia. Como morían los peores ladrones, asesinos, ese era el mayor castigo: morir en una cruz. Y allí murió Jesús, cayendo sobre él los pecados de toda la humanidad, sintiéndose abandonado por su Padre, pasando los momentos más difíciles. Tampoco, yo creo que ninguno de los que me escuchan ha tenido que vivir lo que Jesús vivió: la mofa, la forma como lo ridiculizaron, como lo maltrataron, diciéndole: si eres el Hijo de Dios, ¿por qué no bajas de esa cruz? Y él, lo único que hizo fue interceder por nosotros ante el Padre. E interceder por esas personas que le hicieron todo lo que le hicieron. Pero todo fue
un sacrificio de amor, pagando por nuestros pecados, para que hoy tú y yo podamos tener una relación con el Padre. Todo fue un regalo. El regalo frágil, porque vino en forma de bebé. Y después se entregó completamente por nosotros, para que tuviéramos paz, para que tuviéramos sanidad, para que tuviéramos una vida en abundancia, y después la promesa de una eternidad junto a Él. ¿Qué más podemos pedir? Y con esta linda reflexión te digo gracias por haberme acompañado en otra edición de Pildoritas y Reflexiones. Regala una sonrisa, que no te cuesta nada, y haces felices a los que te rodean. Escríbeme, por favor, pildoritas@cbclavoz.com. Visita el Facebook de nuestro programa Pildoritas y Reflexiones con Norma Pinzón, el oficial. Salúdame, coloca que te gusta lo que lees allí, compártelo con tus amigos, con tu familia. Y te esperamos en la próxima edición. No nos falles. Chao, chao. Nos despedimos con este hermoso tema, en la voz de Juan Luis Guerra, que dice: Canción de Sanidad. Chao, chao.

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7: En Sendas, esta es la hora.
1: 6 de la mañana, en punto.

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0: 6 de la mañana con 18 minutos.
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3: En Sendas, esta es la hora.
4: 6 de la mañana con 32 minutos.
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1: Seis de la mañana con 47 minutos.

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1: En Sendas, esta es la hora.
2: 7 de la mañana con un minuto.

0: El libro de Salmos, Salmo 84, versículos 1 al 4.
1: ¡Qué bella es tu morada, oh Señor de los ejércitos celestiales! Anhelo y hasta desfallezco de deseo por entrar en los atrios del Señor. Con todo mi ser, mi cuerpo y mi alma, gritaré con alegría al Dios viviente. Hasta el gorrión encuentra un hogar y la golondrina construye su nido y cría sus polluelos cerca de tu altar. ¡Oh Señor de los ejércitos celestiales, mi Rey y mi Dios! ¡Qué alegría para los que pueden vivir en tu casa cantando siempre tus alabanzas!
0: El segundo libro de las Crónicas, capítulo 32.
2: Después de que Ezequías llevó a cabo fielmente este trabajo, Senaquerib, rey de Asiria, invadió Judá, sitió las ciudades fortificadas y dio órdenes a su ejército para que penetraran las murallas. Cuando Ezequías se dio cuenta de que Senaquerib también pensaba atacar Jerusalén, consultó con sus funcionarios y consejeros militares y decidieron bloquear los manantiales fuera de la ciudad. Organizaron una gran cuadrilla de trabajadores para cegar los manantiales. Como consecuencia, se cortó el arroyo que corría por los campos porque dijeron:
3: ¿por qué han de venir aquí los reyes de Asiria
4: y encontrar abundancia de agua?
2: Luego Ezequías se esforzó en reparar todas las secciones caídas de la muralla, erigió torres y construyó una segunda muralla exterior a la primera. También reforzó los terraplenes en la ciudad de David y fabricó grandes cantidades de armas y escudos. Designó oficiales militares con mando sobre los habitantes y los reunió delante de él en la plaza, junto a la puerta de la ciudad. Luego Ezequías les dio ánimo, diciendo:
5: sean fuertes y valientes. No tengan miedo ni se desalienten por causa del rey de Asiria o de su poderoso ejército, porque hay un poder mucho más grande de nuestro lado. El rey podrá tener un gran ejército, pero no son más que hombres. Con nosotros está el Señor, nuestro Dios, para ayudarnos y para pelear nuestras batallas por nosotros.
2: Las palabras de Ezequías alentaron en gran manera a la gente. Mientras el rey Senaquerib de Asiria aún sitiaba la ciudad de Laquis, envió a sus oficiales a Jerusalén con el siguiente mensaje para Ezequías y para toda la gente en la ciudad.
6: Esto dice el rey Senaquerib de Asiria: ¿en qué confían ustedes que les hace pensar que podrán sobrevivir a mi sitio de Jerusalén? Ezequías ha dicho: el Señor nuestro Dios nos librará del rey de Asiria. Ezequías los está engañando y los está condenando a morir de hambre y de sed. ¿Acaso no se dan cuenta de que fue el mismo Ezequías quien destruyó todos los santuarios y altares del Señor? Él ordenó a Judá y a Jerusalén que se adorara solamente en el altar del templo y que se ofreciera sacrificios únicamente sobre él. De seguro ustedes se han dado cuenta de lo que yo y los otros reyes de Asiria, antes de mí, hemos hecho a todos los pueblos de la tierra. ¿Pudieron acaso los dioses de esas naciones librar a sus pueblos de mi poder? ¿Cuál de sus dioses fue capaz de librar a su pueblo del poder destructor de mis antecesores? ¿Qué les hace pensar que su Dios puede librarlos de mí? No dejen que Ezequías los engañe. No permitan que se burle así de ustedes. Lo vuelvo a repetir. Ningún dios de ninguna nación o reino jamás ha sido capaz de librar a su pueblo de mí o de mis antepasados. Mucho menos podrá su Dios librarlos a ustedes de mi poder.
2: Los oficiales de Senaquerib siguieron burlándose del Señor Dios y de su siervo Ezequías, amontonando insulto sobre insulto. El rey También envió cartas en las que menospreciaba al Señor Dios de Israel. Escribió:
6: así como los dioses de todas las demás naciones fueron incapaces de librar a sus pueblos de mi poder, el Dios de Ezequías tampoco será capaz de librar a su pueblo.
2: Los oficiales asirios que entregaron las cartas gritaron esto en hebreo a las personas que se habían juntado en la muralla de la ciudad con el fin de atemorizarlas para que luego les fuera más fácil conquistar la ciudad. Estos oficiales hablaban del Dios de Jerusalén como si fuera uno de los dioses paganos hechos por manos humanas. Entonces, el rey Ezequías y el profeta Isaías, hijo de Amós, clamaron en oración al Dios del cielo. Entonces el Señor envió a un ángel que destruyó al ejército asirio junto con todos sus comandantes y oficiales. Sennacherib se vio obligado a regresar a su propia tierra avergonzado, y cuando entró al templo de su Dios, algunos de sus propios hijos lo mataron allí mismo a espada. Así es como el Señor libró a Ezequías y al pueblo de Jerusalén del rey Sennacherib de Asiria y de todos los demás que los amenazaban. Entonces hubo paz por todo el país. A partir de entonces, el rey Ezequías fue muy respetado entre las naciones vecinas y llegaron a Jerusalén muchos obsequios para el Señor junto con valiosos regalos para el rey Ezequías. Por ese tiempo, Ezequías se enfermó gravemente. Así que oró al Señor, quien lo sanó y le dio una señal milagrosa. Pero Ezequías no respondió de manera adecuada a la bondad que le había sido mostrada y se volvió orgulloso. Por eso el enojo del Señor vino contra él y contra Judá y Jerusalén. Entonces Ezequías se humilló y se arrepintió de su soberbia junto con el pueblo de Jerusalén. De modo que el enojo del Señor no cayó sobre ellos durante la vida de Ezequías. Ezequías era muy rico y altamente honrado. Construyó edificios especiales para guardar sus tesoros: plata, oro, piedras preciosas y especias, así como los escudos y otros objetos de valor. También construyó muchos depósitos para su grano, vino nuevo y aceite de oliva, e hizo muchos establos para su ganado y corrales para sus rebaños de ovejas y cabras. Construyó muchas ciudades y adquirió enormes rebaños y manadas, porque Dios le había dado grandes riquezas. Bloqueó el manantial de la parte alta de Gión y condujo el agua por un túnel hasta la parte occidental de la ciudad de David, de modo que tuvo éxito en todo lo que hizo. Sin embargo, cuando llegaron embajadores de Babilonia para preguntar por los sorprendentes acontecimientos que habían ocurrido en la tierra, Dios se apartó de Ezequías para ponerlo a prueba y ver lo que realmente había en su corazón. Los demás acontecimientos del reinado de Ezequías y sus actos de devoción están registrados en la visión del profeta Isaías, hijo de Amós, que está incluida en el libro de los reyes de Judá y de Israel. Cuando Ezequías murió, lo enterraron en la parte superior del cementerio de los reyes, y todos los habitantes de Judá y de Jerusalén le rindieron honores en su muerte, y su hijo Manasés lo sucedió en el trono.
0: El segundo libro de las Crónicas, capítulo 33, versículos 1 al 20.
2: Manasés tenía 12 años cuando subió al trono y reinó en Jerusalén 55 años. Hizo lo malo a los ojos del Señor y siguió las prácticas detestables de las naciones paganas que el Señor había expulsado de la tierra al paso de los israelitas. Reconstruyó los santuarios paganos que su padre Ezequías había derribado. Construyó altares para las imágenes de Baal y levantó postes dedicados a la diosa Acera. También se inclinó ante todos los poderes de los cielos y les rindió culto. Construyó altares paganos dentro del templo del Señor, el lugar sobre el cual el Señor había dicho: «Mi nombre permanecerá en Jerusalén para siempre». Construyó estos altares para todos los poderes de los cielos en ambos atrios del templo del Señor. Manasés también sacrificó a sus propios hijos en el fuego en el valle de Ben Hinnom. Practicó la hechicería, la adivinación y la brujería, y consultó a los médiums y a los videntes. Hizo muchas cosas que eran malas a los ojos del Señor, y con eso provocó su enojo. Incluso Manasés tomó un ídolo que había tallado y lo colocó en el templo de Dios, en el mismo lugar donde Dios les había dicho a David y a su hijo Salomón: «Mi nombre será honrado para siempre en este templo y en Jerusalén, la ciudad que he escogido entre todas las tribus de Israel». Si los israelitas se aseguran de obedecer mis mandatos, todas las leyes, los decretos y las ordenanzas que les di por medio de Moisés, no los expulsaré de esta tierra que aparté para sus antepasados. Sin embargo, Manasés llevó al pueblo de Judá y de Jerusalén a cometer cosas aún peores de las que habían hecho las naciones paganas que el Señor había destruido cuando el pueblo de Israel entró en la tierra. El Señor les habló a Manasés y a su pueblo, pero no hicieron caso a sus advertencias. De modo que el Señor envió a los comandantes de los ejércitos asirios y tomó a Manasés prisionero. Le pusieron un aro en la nariz, lo sujetaron con cadenas de bronce y se lo llevaron a Babilonia. Pero cuando estaba sumido en profunda angustia, Manasés buscó al Señor, su Dios, y se humilló con sinceridad ante el Dios de sus antepasados. Cuando oró, el Señor lo escuchó y se conmovió por su petición. Así que el Señor hizo que Manasés regresara a Jerusalén y a su reino. Entonces Manasés finalmente se dio cuenta de que el Señor es el único Dios. Después de esto, Manasés reconstruyó la muralla exterior de la ciudad de David, desde el occidente del manantial de Gión, en el valle de Cedrón, hasta la puerta del pescado, y continuó alrededor de la colina de Ofel. Edificó la muralla muy alta. Además, colocó a sus oficiales militares en todas las ciudades fortificadas de Judá. Manasés también quitó los dioses ajenos y el ídolo del templo del Señor. Derribó todos los altares que había construido en el monte donde estaba el templo y todos los altares que había en Jerusalén y los arrojó fuera de la ciudad. Después, restauró el altar del Señor y allí sacrificó ofrendas de paz y ofrendas de acción de gracias. También alentó al pueblo de Judá para que adorara al Señor Dios de Israel. Sin embargo, la gente seguía ofreciendo sacrificios en los santuarios paganos, aunque solo los ofrecía al Señor su Dios. Los demás acontecimientos del reinado de Manasés, su oración a Dios y las palabras que los videntes le hablaron en nombre del Señor, Dios de Israel, están registrados en el libro de los reyes de Israel. La oración de Manasés, el relato de la forma en que Dios le respondió y el relato de todos sus pecados y su infidelidad están escritos en el registro de los videntes. Incluye una lista de los sitios donde Antes de que se humillara y se arrepintiera, construyó santuarios paganos y levantó ídolos y postes dedicados a la diosa Acera. Cuando Manasés murió, lo enterraron en su palacio. Luego su hijo Amón lo sucedió en el trono.
0: La carta del apóstol Pablo a los Romanos, capítulo 14, versículos 10 al 23.
7: ¿Por qué entonces juzgas a otro creyente? ¿Por qué menosprecias a otro creyente? Recuerda que todos estaremos delante del tribunal de Dios, pues dicen las Escrituras:
8: tan cierto como que yo vivo, toda rodilla se doblará ante mí, y toda lengua declarará lealtad a Dios.
7: Es cierto, cada uno de nosotros tendrá que responder por sí mismo ante Dios. Así que dejemos de juzgarnos unos a otros. Por el contrario, propónganse vivir de tal manera que no causen tropiezo ni caída a otro creyente. Yo sé y estoy convencido por la autoridad del Señor Jesús que ningún alimento en sí mismo está mal. Pero si alguien piensa que está mal comerlo, entonces para esa persona está mal. Si otro creyente se angustia por lo que tú comes, entonces no actúas con amor si lo comes. No permitas que lo que tú comes destruya a alguien por quien Cristo murió. Entonces no serás criticado por hacer algo que tú crees que es bueno. Pues el reino de Dios no se trata de lo que comemos o bebemos, sino de llevar una vida de bondad, paz y alegría en el Espíritu Santo. Si tú sirves a Cristo con esa actitud, agradarás a Dios y también tendrás la aprobación de los demás. Por lo tanto, procuremos que haya armonía en la iglesia y tratemos de edificarnos unos a otros. No destruyas la obra de Dios a causa de lo que comes. Recuerda que todos los alimentos están permitidos. Lo malo es comer algo que haga tropezar a otro. Es mejor no comer carne, ni beber vino, ni hacer ninguna otra cosa que pudiera causar que otro creyente tropiece. Tal vez crees que no hay nada malo en lo que haces, pero manténlo entre tú y Dios. Benditos son los que no se sienten culpables por hacer algo que han decidido que es correcto. Pero si tienes dudas acerca de si debes o no comer algo en particular, entonces es pecado comerlo, pues no eres fiel a tus convicciones. Si haces algo que crees que está mal, pecas.
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10: Siete de la mañana con 20 minutos.

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2: 7:32
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5: La pelota fue un instrumento para descargar la ira y el rencor. Así lo define nuestro invitado de hoy desde el comedor de niños que él mismo fundó inspirado en su propia historia. Cuando era niño, muchas veces en su casa no había alimento, pero siempre hubo alguien que le tendió la mano y le dio de comer. Esa experiencia marcó su vida para siempre. Durante un corto tiempo recorrió el camino del fútbol profesional, vivió de cerca la fama, los aplausos, los sueños que muchos anhelan. Sin embargo, a los 18 años decidió abandonar ese mundo. La cancha, que fue refugio y terapia para sanar el dolor del pasado, también se convirtió en el punto de partida hacia una nueva misión. Hoy escucharemos la historia de mi Nina. Historias que cambian el corazón. Bienvenidos al encuentro de hoy, soy su amigo Heriberto Ayala y gracias por estar en la sintonía del programa. Hoy nos trasladamos hasta Santa Cruz, Bolivia, para conversar con nuestro invitado. Él es Joaquín, más conocido como Mi Nina, y conversamos sobre su vida, su lucha y su propósito. Acompáñenos para conocer más su historia.
6: Yo creo mucho en los rompecabezas de la vida. Creo que Dios en el rompecabezas mío hizo vivir experiencias muy fuertes desde niño. Yo viví con mi papá y mi mamá hasta mis 5 años y papá tuvo que huir de Bolivia en el régimen militar. Y en ese tiempo, un vende periódico me regalaba todos los días una tablilla. Una tablilla es un dulce. Y una señora que no era aceptada en el barrio por el resto, yo no sé cómo empezó. Ella me movía la cabeza nomás un gesto y me llevaba a su casa y me invitaba un sándwich grandísimo en queso, mantequilla y un vaso de leche. Tendría yo unos 7-8 años. Yo no recuerdo cómo empecé eso. Pero esas cosas grabaron mi vida. La ausencia de papá, hasta que vuelve cuando yo tengo 14 años. La ausencia de papá fue llenada después por esos casos y por un casi cura de hermano Rosso. Un italiano hincha de fútbol de la Juve que nos organizaba campeonato y me promovía él. Y después, ya cuando acuerdo, estoy en la academia más famosa de Bolivia en este tiempo y en ese tiempo iniciada, y soy parte de la fundación, me buscan, me convierto en el primer chico pobre de una escuela que pagaba mucho, que cada cual se compraba todo, y el fundador mira en mí, yo no sé qué, por eso digo, creo en los rompecabezas, que a los años ya entendí, mira en mí y me incluye y me convierto en el líder de ese equipo. No quizá por mi pie y la pelota, sino yo tenía mucho resentimiento, muchas heridas en mi corazón por lo que viví. Vengo de una familia de mi madre muy bien acomodada y de mi padre, por decirle, mi abuelo por parte de mamá era médico y directora de colegio. Y mi abuelo por parte de papá era zapatero y vendía majablanto, refresco, cositas que se hacían en la casa. Entonces tenía un desbalance que se llenó mi corazón de herida, de resentimiento, de rencor, de complejo también, mucho complejo. Pero Dios usó la pelota para que en la cancha bote toda esa rabia, esos odios, esas heridas, y ya lo descubra que lo tenía. Siempre digo que las personas se ven en un momento más duro. Y en la cancha, gracias a Dios, todo me fue bien. Entonces pasaron los años, a los 9 años recibí a Jesús en la iglesia donde posteriormente serví. Ahí me selló Jesús. Pero me perdí hasta mis 22 años. Nadie me discipuló ni nada. Entonces todo se fue armando y un día de eso arrancamos el comedor. Yo no quería trabajar con niños, pero me acordé de ese niño. Y dije, Señor, vos me has dado tanto. He conocido medio mundo viajando por la pelota que yo le debo mucho a tu regalo y tengo que devolverlo en otro.

0: Y así lo empezamos.
1: Nos decía, bueno, la pelota ha sido una herramienta, un tipo de terapia para ti en la vida. ¿Cómo ha sido ese proceso de jugar la pelota, de ser futbolista? Háblanos esa parte de su historia.
0: De muy niño jugamos en la calle, descalzo. Todos éramos pobres. Pero mi casa era llena de todos los chicos ricos que querían comer lo que no comían en su casa. Mi casa hacía un frito, no sé cómo le llamarán por allá. Harina nomás y un poquito de queso y lo hacen, lo fritan y riquísimo. Entonces yo venía. En mi casa hacía arroz con leche ocasionalmente y a veces era agua de arroz porque no había leche también. Y fuimos haciendo grupos. Entonces la unidad a través de la pelota nos forjó amistad y era el más destacado de mi barrio. Entonces así fue que voy a un examen de beca de una escuela que se formaba, la Academia de Tawichi, que es famosa. Y supero rapidísimo la beca, porque era Abby. Era interesante mi proyección. Y me quedo ahí. Hago mi vida 4 años y se convierte en lo máximo para mí. Porque el 9 hermanos, mi mamá solita, tenía que pelearle el día a día, muy duro, muy difícil, estigmatizado por el apodo. Mi nina me decían, me siguen diciendo, porque antes el apodo de mi nina chirraba el oído. Mi papá era de violencia, de armas en la época. De que se peleaban los partidos políticos con armas en las esquinas, era un como de película, ¿no? Y eso hace que poco a poco yo bote toda esa energía en la cancha y me convierto en líder automático del grupo de cancha, pero sin querer también fuera de cancha. No tenía ni preparación ni nada, pero tenía un corazón apasionado por lo que hacía. Y así es que a mis 15 años voy a una selección juvenil sub-20. Yo era muy adelantado, o sea, era muy precoz lo mío, y el personaje crece mucho, pero la persona no. Entonces, por eso abandono el fútbol a mis 18 años, juego fútbol profesional de 17, 18 años y lo abandono. Porque antes de mis 17 años que juego fútbol profesional, íbamos a un estadio nada más que saludar a la gente. He comido con varios presidentes de la República, nos llevaban a comer y nos premiaban del que vendía salteña o el lustrero o la asociación de vende periódico hasta la presidencia de la República, y todo el mundo reconocía el boom que había significado los logros deportivos de ese grupo, el cual me formé y me integré. Entonces eso hizo que yo creciera mucho en personaje, pero era un muchacho irresponsable, inmaduro. Por eso los considero yo a los grandes, ¿eh? Porque crecen demasiado. Maradona, acuérdese, y tuvo problemas con todo el mundo, pero el personaje nomás, sí. La persona no fue apoyada. Entonces algo así ocurrió conmigo, pero gracias a Dios él me había sellado los 9 años.
1: ¿Qué siente hoy día, Joaquín, de haber dejado a los 18 años el fútbol?
0: Era una gran promesa, ¿no? Además que yo fui atraído, usado. O sea, no le tenía temor al ruso, ni al alemán, ni al argentino, ni al brasilero. Es más, yo creía que nosotros éramos mejores. Y nos trabajaron un par de locos, el entrenador y el fundador, el presidente. Nos trabajaron tanto a la mente y no las creímos. Entonces, ¿qué? ¿En guerra? Porque es escenario de guerra emocional,
1: sí.
0: Y psicológica también. Y nosotros estábamos muy preparados para eso. Entonces yo salí campeón de todo en mi formación infanto-juvenil a mis 17 años, a mis 15 años en la selección sub-20 y terminé capitán en esa selección cruceña en el nacional. Y a mis 17 años fútbol profesional y a mis 18 años. Pero mi equipo, ese año que yo voy, fútbol profesional, pelea el descenso. Empecé en derrota y yo miraba, pudo de 30 años, de 20 y tantos años, y el menor era yo. Y el único que iba a la universidad, siempre quise estudiar. El único que iba a la universidad, yo me pagaba mi universidad, ganaba para la U. En realidad yo creo que no era futbolista. Yo era un jugador de pelota. Me gustaba mucho igual la pelota hasta hoy. Entonces, en mi mente y en mi corazón nunca fue el fútbol lo máximo. Sí, era lo máximo para botar lo malo, pero no era mi aspiración. No por considerarme más, sino yo juraba, ¿no? O sea, me daba igual jugar en mi calle que en un
1: estadio. Y cuando dejó el fútbol, ¿dónde botó su enojo, su rabia?
0: Me dediqué a no hacer nada, a vivir lo que parezca. Trabajé 5 años en el banco y eso me ayudó a terminar mi universidad. Y el fútbol seguí siempre jugando. Sí. O sea, no lo extrañé el estadio, no extrañé jamás los hoteles, las concentraciones, los viajes. Hoy en día no me agrada viajar. No me agrada porque me separó de mi familia. Muy peladito viajaba, yo de 13 años, 14 años. Viajamos a Europa, viajamos a Estados Unidos, viajamos a América Latina. Y llegaba a mi casa y siempre había problemas o cosas que yo no vivía. Entonces, viví muy separado de mi familia, uh-huh, en una burbuja que el fútbol.

0: Él es fiel. ¿Y cuándo se dio cuenta de que realmente necesitaba volver a Dios?
1: Una chica de la universidad. Yo me quedé el primer semestre un año sin estudiar. Después de eso fue mi crisis, de que no sabía qué hacer. Volví al tercer semestre para inscribirme en el primer semestre nuevamente. Y mirando por atrás, una chica muy bonita, su cuerpo por atrás. Entonces me fui, pues, por atrás. Y me presenté solito. Hola, que hoy es mi esposa. Y empecé a conocerla. Y yo quería lo que ella tenía. Ella tenía principios muy fuertes que yo no conocía. Y ella me instruía en las cosas de Dios sin abrirme la Biblia. Y yo era antievangélica. Entonces cuando conozco el pensamiento de ella y poco a poco me va instruyendo, yo dije, esta chica me hace bien. Seguía mi parranda con otras chicas, metido porque era famoso y no sabía, honestamente, yo no sabía vivir. Creía que sabía vivir, vivir mal, ¿no? Pero el tema es que con ella encontré lo que yo necesitaba para balancear mi vida. Y un día de eso le pregunto a mi amigo, todo, siempre me junté con personas mayores que mí. Y yo le preguntaba, oye, mira, me quiero casar. No, no te cases, vos vas a ser el mejor jugador, que vos vas a ganar bien, que vos vas a jugar en otro país. Dime, no te cases, el matrimonio es malo. De 40, por decir un número, 39 me dijeron eso. Uh-huh. Uno solo me dijo, mira, y era soltero todavía, mi amigo hasta ahora. Si esa chica, en vez de irte a beber, te ayuda a aprender cosas buenas. Y me fue dando un verso que yo hacía, versus la tela me ayudaba. Créame que le dije, Dios me ha hablado. Y me casé. Y vivimos unos 3 años de crisis hasta que yo aprenda a asimilar el matrimonio. Nace mi hija, mi otra hija. Y cuando acuerdo, ya yo estaba al otro lado. Pues no hubo muchos cambios en mi estilo de vida. Hubo muchos cambios en mi cabeza. Y mucho dominio en mi corazón. Ya más dominio porque aprendía cosas. Mordía lengua. Me callaba. Aprender a forjar algo que hasta hoy sigo haciéndolo, por supuesto. Pero sí mejoró mucho mi vida.
0: Joaquín, ¿qué le dirías a aquellas personas, especialmente a los jóvenes que nos están escuchando en este momento, que piensan en el futuro, que piensan salir adelante, que tienen sueños, pero se ven estancados y no ven salida, no ven progreso? ¿Qué le dirías a aquellos jóvenes?
1: Yo creo que Jesús escogió discípulos que vibraban con lo que hacía. Aún preso, Pablo vibraba, le gustaba estar preso, porque ahí se glorificaba el Señor. Entonces yo creo que, y el rompecabezas de la vida que le hablaba, tiene siempre alguna figura fea dentro del rompecabezas, pero que eso es parte del rompecabezas, y no hay cómo eludirla ni borrarla. Son partes importantes. Y esas cosas negativas, turbias, duras, difíciles, estancamiento que hay en la vida, van a servir a futuro para darme cuenta del valor de lo que vio e hizo con alguien tan inservible, tan nada, pues, ¿no? Entonces yo animo a los jóvenes a que sean calle recta. Uh-huh. Calle recta, no sé si conoce el término calle recta. Uh-huh. Uno se va, se mete. El Señor lo va a golpear y lo va a volver, pero que no te golpee el miedo, que no te golpee el temor, que no te golpee la duda, porque de eso está lleno moro y cristiano. Que se vaya, que se golpee, porque las cicatrices son buenas y ayudan a que otros no se golpeen como uno.
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4: 7:46 a.m.
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1: Sendas FM te brinda la hora.
2: 8 en punto.
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5: En este mensaje tratamos el caso de un hombre que descargó su conciencia en nuestro sitio conciencia.net. Lo hizo de manera anónima, como pedimos que se haga. Así que a pesar de que nunca se lo había contado a nadie, nos autorizó a que lo citáramos, como sigue. Por mantener una mentira, mi hogar se está desmoronando. Hace un mes que me vine a casa de mis padres por este problema. Este miércoles viajé a la capital para verlos. Mi esposa me trató de lo peor. No me dejó ver a mi hijo. Sé que él me necesita porque apenas tiene 4 años. Le mentí a mi esposa por un dinero que yo gasté, aunque no en cosas malas. La mayor parte lo gasté con ellos. Lo demás, en componer nuestro carro, ya que el mecánico me estafó. Yo le decía a mi esposa que lo tenía guardado. Ahora ella no me cree de cómo yo lo gasté. Esa mentira la sostuve como 1 año y medio, hasta hace como 1 mes que le dije la verdad. Ella explotó y ahora no me quiere perdonar. Me trató muy mal y no quiere saber de mí. Aconséjenme cómo poder restaurar mi hogar. Este es el consejo que le dimos. Estimado amigo, no podemos darle una lista de pasos fáciles que usted pueda dar para restaurar su hogar. El ganarse otra vez la confianza de su esposa será un proceso lento y doloroso. ¿Es esta la primera vez que le ha mentido a su esposa? Si no lo es, entonces usted ha mostrado que tiende a la falta de honradez, lo cual pone de manifiesto su carácter. ¿Cómo obtuvo el dinero del que mintió? Si fue dinero que provenía de su esposa o de la familia de ella, entonces es probable que ella crea que usted le robó, además de mentirle. ¿Ha gastado usted el dinero con prudencia en el pasado? Si no es así, ella interpretaría esta pérdida como otro ejemplo de conducta irresponsable. ¿Se ha esforzado usted trabajando para proveerle a su familia el sustento que necesita? ¿Qué otros problemas hay en la relación que tiene con su esposa que hicieran que usted le mintiera a ella durante años? 1 año y medio. La mayoría de los hombres no abandonan su hogar para ir a vivir con sus padres solo porque su esposa está enojada con ellos. Usted engañó a su esposa al mentirle la primera vez. Durante 1 año y medio usted repitió esa mentira muchas veces, de modo que se convirtió en una serie de mentiras. Además de engañar a su esposa, cada vez que mintió, usted estaba quebrantando una de las leyes de Dios. Si es que le estaba remordiendo la conciencia, usted optó por no hacerle caso. Su esposa necesita algún tiempo para reponerse del dolor emocional y del engaño que usted le ha infligido. Busque a una persona sabia en la que su esposa confíe y pídale que sirva de mediadora. Mande a decirle que reconoce lo malo que usted ha sido y todo lo malo que ha hecho, y que tiene la intención de hacer lo posible a fin de volver a ganarse la confianza de ella. Su hijo es demasiado pequeño como para que se le interponga en ese conflicto, y usted quiere verlo con regularidad, así que un buen mediador podrá encargarse de los pormenores y ayudarle a comenzar el largo proceso de restaurar su hogar. Le deseamos lo mejor, Linda y Carlos Rey. El consejo completo, que por falta de espacio no pudimos incluir en esta edición, se puede leer si se pulsa el enlace que dice Caso 159 dentro del enlace en conciencia.net que dice Caso de la Semana.
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7: Yo quisiera que abran la Biblia, Mateo capítulo 25, versículos 5 y 6. Alguien me preguntó una vez y me dijo: pastor, ¿quiénes se van a ir en el rapto? Y me dijo: ¿quiénes no se van a ir? Usted sabía, aquellos que son nuevos, ¿qué es el rapto? Usted sabe que Cristo vino hace 2000 años. Pero él dijo, yo voy a volver. Pero voy a volver no de paseo ni irme para allá a la isla, sino porque vengo a recoger mi pueblo cristiano. Y el rapto es que va a venir a recoger los que se murieron con Cristo, los va a transformar. Y a los que estamos vivos vamos a ser transformados en un cuerpo de gloria. Y Jesús nos da una parábola para decirnos quiénes son los que se van a ir y quiénes se van a quedar en la gran tribulación. 25:1 dice allá: entonces el reino de los cielos será semejante a 10 vírgenes que tomando sus lámparas salieron a recibir al esposo. La Biblia dice que nosotros somos la novia de Jesucristo. Aunque usted sea un hombre, es un sentido espiritual. Somos la novia de Jesús. Una virgen representa una persona que nunca ha tenido intimidad, nunca ha tenido un acto sexual con ninguna persona. El creyente representa a la virgen. Y dice que estas vírgenes vinieron a oír al esposo. Y él presenta una parábola. Una parábola es una realidad celestial con un significado terrenal. Y dice, cinco de ellas eran prudentes, eran sabias. ¿Y por qué eran sabias? Porque ellos oían la palabra y la obedecían. Cuando usted oye consejo, oído, y lo obedece, usted es sabio. Es la única manera de volverse sabio, de oír consejo, de oír la palabra y obedecerla. Si usted oye y no obedece, pues de nada le sirve, no puede cambiar nada. Tomaron sus lámparas, la lámpara funciona con aceite. Y el aceite es el tipo del Espíritu Santo. Las insensatas, estas son las tontas. O sea que una persona que oye la palabra y no la obedece es tonta, o se hace tonta. Una persona que oye la palabra y la obedece, pues esa persona es sabia. No tomaron consigo aceite. En otras palabras, no estaban llenas del Espíritu Santo. Verso 3. Mas las prudentes tomaron aceite vasija juntamente con sus lámparas. En otras palabras, dijeron ellas, necesitamos estar llenas del Espíritu Santo para nuestras lámparas, porque las lámparas eran para alumbrar. Y versículo 5, aquí es donde quiero ir. Tardándose el esposo, cabecearon todas y se durmieron. Esas personas no se van a dar cuenta cuando Jesús llegue. No van a saber, no van a percibir, no van a estar conscientes de la venida de Jesús. Y dice que ellas vinieron, cabecearon y se durmieron. Ese es el estado espiritual de la iglesia de Cristo en general. Es una iglesia que está dormida. Le están robando sus hijos y la persona está dormida. Está perdiendo su matrimonio y está dormida. El diablo te está robando la bendición económica y la gente está dormida. No dormida físicamente, sino espiritualmente. No puede percibir, no está consciente de lo que está pasando a su alrededor. Y eso mismo le pasó a ellas. Todas las cosas que han estado pasando y no se dieron cuenta, no supieron nada porque cabecearon, dormían, no estaban conscientes, no estaban alertas y se quedaron en el rapto. ¿Por qué le digo esto? Para que estemos conscientes de los tiempos que estamos viviendo. Estamos viviendo tiempos finales, difíciles, peligrosos, tiempos de apostasía, tiempos de engaño, tiempos donde Cristo está volviendo por su iglesia. Y tenemos que estar conscientes de los tiempos que vivimos. ¿Cuál es el punto? El punto es que permanezcamos alerta. Levante su mano y diga, estoy despierto. Diga, estoy viva. Estoy alerta. Estoy preparado para la venida de nuestro Señor Jesucristo. Amén. All right. Le voy a compartir un tópico que es un poquito profundo. Quiero hablarles acerca de mi libro, El Misterio del Edén. Usted sabe que el Edén es un misterio porque nunca se ha encontrado un lugar donde estaba el Edén. Usted sabe que en la Biblia se ha encontrado donde estaba el monte Sión, el templo de Salomón, el arca de Noé. Todos esos lugares fueron encontrados, excepto el Edén. Y la pregunta es, ¿por qué no ha encontrado el Edén? Entonces, es un misterio que es difícil de entender, a menos de que el Espíritu Santo nos enseñe y nos diga por qué era un misterio. Y es la voluntad de Dios enseñarnos los misterios de Dios, porque los misterios no son cosas que se descubren, son cosas que son reveladas a nuestro espíritu por el Espíritu Santo. Todos los lugares que están en la Biblia, el monte de Sión, los han encontrado, pero menos el Edén. Usted dice, ¿por qué? Por eso mismo. Y le voy a explicar lo que era el Edén. ¿Qué es lo que era el Edén? Primero, el Edén no era un lugar físico. Vamos a ir a Génesis 2:8. La palabra Edén en hebreo significa sitio, momento en el tiempo, presencia, lugar deleitoso, puerta abierta, portal al cielo. Donde está la presencia de Dios es un lugar puerta al cielo, es decir, las personas que vienen a ese lugar van a encontrarse con Dios. Es un lugar para experimentar la presencia de Dios, es un medio ambiente, un estado de gran deleite, placer, contentamiento y felicidad. Edén era un lugar en la tierra donde había una puerta al cielo de continuo. ¿Qué tiene que ver eso con si usted vino aquí con una necesidad? Pues tiene que ver todo, por lo que le voy a explicar. Si usted tiene una necesidad, hoy es la oportunidad que usted reciba, porque aquí hay un Edén en la tierra. Aquí en el Rey Jesús hay un Edén en la tierra. Nuestra iglesia se conoce porque es una iglesia de la palabra y una iglesia de la presencia. Es un lugar deleitoso. Génesis 2:8 era un lugar, dice, y Jehová, vamos a leerlo, 1, 2, 3, go. Y Jehová plantó un huerto en Edén. Entonces la gente piensa que puso matas de plátano, naranja, un huerto, piensan que era algo físico. La gente sí lo entiende, pero es un misterio. Y plantó en el huerto del Edén, al oriente puso ahí al hombre que había formado. O sea que lo puso no porque había matas, ni coco, ni naranja, sino huerto significa Edén. ¿Y el que era Edén? Donde quiera que haya un cielo abierto, hay mucha actividad espiritual. O sea, usted va a un lugar, a una iglesia o a una persona, y no hay nada espiritual. Es más, cuando hablan, no hablan nada espiritual. Entonces usted sabe que hay algo allá que no está bien. El Edén no era un lugar físico, era una atmósfera y un medio ambiente. Ese es el misterio. Levante su mano y diga atmósfera. La atmósfera era una atmósfera y un lugar físico. Donde se movía Adán, se movía esa atmósfera espiritual. La presencia de Dios se llama presencia de Dios porque es una atmósfera espiritual. O sea que no se ve, pero se siente. La atmósfera para el hombre físico se compone de tres cosas: oxígeno, agua y alimento o comida. El hombre es tripartito. Levante su mano y diga: yo soy un espíritu que tengo un alma y que vivo en un cuerpo físico. O sea, el verdadero usted no es usted. Ese es su caparachón, ese es su coraza. Pero dentro de usted hay un espíritu. Cuando usted muere, ese espíritu sale de su cuerpo y va a un lugar, al cielo o al infierno. Ahora, dentro de usted hay otra parte que se llama alma. Y el alma se compone de mente, de voluntad y de emociones. La atmósfera para que el hombre natural, el cuerpo suyo, viva, necesita oxígeno, agua y comida. Si usted no come, si usted no respira y si usted no tiene agua, usted se muere. Sin estos elementos el hombre muere. Pero si su hombre espiritual necesita atmósfera celestial, la misma que Dios necesita. Yo lo puedo ver a usted físicamente. Usted dice, pero yo estoy vivo naturalmente, porque tiene oxígeno, tiene comida y tiene agua. Pero por dentro usted está seco. Usted está muerto. Digo, si no conoce a Cristo. El de adentro necesita la presencia de Dios. Sin eso usted se acabó. Se terminó, murió. La atmósfera es la presencia de Dios. Sin ella el hombre espiritual muere. Adán cayó de la presencia de Dios. Pecó y al pecar lo sacaron de la presencia, pero era lo que lo mantenía vivo. Y quedaron residuos de la presencia en él que duró 900 años. Después de 900 años murió. Los residuos de la presencia. Entonces, esa atmósfera espiritual, el hombre necesita oxígeno, agua, pero para el espíritu necesitamos la presencia. La presencia de Dios es el medio o el medio ambiente natural para que nosotros funcionemos. Y digo su espíritu, y esto es importante. Usted puede vivir en un palacio, en una casa linda, pero si no tiene la presencia de Dios, pues usted es miserable. El Edén era una atmósfera al cielo, y por eso no se encontró, ni lo encuentra, porque era una atmósfera que se movía donde el hombre se movía. ¿Podemos tener nosotros esa atmósfera? Sí la tenemos. Cristo en nosotros, la esperanza de gloria. Él vive en nosotros y nosotros tenemos esa atmósfera. El cuerpo necesita las tres cosas: el oxígeno, el agua. Sin esos elementos muere. El hombre espiritual necesita una atmósfera del cielo para vivir, si no muere. Por esa razón, usted puede vivir en una mansión y estar deprimido. Tiene agua, tiene comida para su físico, pero para adentro usted se siente solo. Tiene dinero, tiene comodidades, pero por dentro está vacío. Y usted dice, ¿pero por qué? Porque necesita la presencia de Dios. Usted puede vivir en un palacio y sentirse solo. Usted puede vivir con un montón de gente y sentirse solo. Porque lo que llena a su espíritu por dentro es la presencia de Dios. La presencia de Dios es un ambiente natural. Y nosotros fuimos designados o asignados o diseñados para esa presencia. El ministerio del Edén es que no era un lugar físico, era una atmósfera espiritual. Era un lugar, era un sitio deleitoso. Donde quiera que estaba esa presencia era deleitoso y era camino al cielo. Era conexión al cielo. Para que tenga una idea, para traerlo a términos modernos, Dios le ha dado a muchas personas visiones. Y a una de ellas fue al pastor Sabino. Pastor Sabino murió, y cuando murió el Señor lo trajo a la iglesia. Y el Señor le dijo, te voy a mostrar tu casa y mi casa. Y le mostró y vio el Rey Jesús, no tenía techo. Y dijo, Señor, ¿y por qué esta iglesia no tiene techo? Le dijo, porque esto es una iglesia de cielos abiertos. ¿Qué es eso? Un Edén en la tierra. Esto es un Edén en la tierra, es una atmósfera celestial. Y donde hay una atmósfera celestial en una iglesia, la presencia de Dios se va a manifestar. Hay dos aspectos de la presencia de Dios. Uno, la omnipresencia de Dios. Dios, lo que lo hace Dios son tres cosas: omnipresente, omnipotente y omnisciente. Todo lo sabe, en todo lugar está presente y todo lo puede. Eso lo hace Dios. Si usted hace esas tres cosas, usted es Dios. Pero aquí no hay nadie que haga esas tres cosas, solo Dios. Todo lo puede, todo lo sabe y está todo presente. Eso es lo que lo hace Dios. Si usted no puede vivir sin el oxígeno que Dios le da, pues usted no es Dios. Hay una omnipresencia que tiene que ver con el atributo de Dios de estar presente en todo lugar. Pero hay lo que se llama la presencia manifestada. Juan 14:21 dice así: el que guarda mis mandamientos los tiene, los guarda. Mi Padre le amará, yo le amaré y me manifestaré a él. Y será amado por mi Padre y me manifestaré. Y la palabra manifestarse significa me voy a hacer tangible, visible. Van a sentirme, van a sentir mi presencia. ¿Cuántos de ustedes quieren sentir siempre su presencia? Bueno, si usted es cristiano la va a sentir. Si usted no, porque el pecado no deja que el hombre pueda sentir la presencia. Entonces, Dios está presente, es la omnipresencia. Por eso es que la gente dice, no importa la iglesia que vaya, todo conduce a Dios. No todos los caminos van a Roma. Hay un solo camino al cielo y es Cristo Jesús. No dos caminos ni cuatro caminos. No es como la novela esa que usted mira, que se llama Tres Caminos, un hombre y una mujer y tres caminos. ¿Cómo es la cosa? Levante su mano y diga, hay un solo camino al cielo, Cristo Jesús. Cristo es la verdad, Cristo es la vida. Así que si le dicen otro cuento, no hay un montón de caminos al cielo. Hay uno que te conduce al Padre y es Jesucristo. Hay una omnipresencia donde Dios está en todo lugar. Dios está aquí, Dios está en el infierno, Dios está en el cielo, Dios está en el estadio, Dios está en la discoteca, Dios está en todos lados. Pero no se manifiesta en todo lugar. Ah, entonces hay una diferencia entre la presencia manifestada de Dios y la omnipresencia. La presencia manifestada es la que sentimos, es visible, es tangible, es real. Cuando le vienen crisis a su vida, la presencia tiene que ser más real que su crisis. ¿Cuál es mi punto? Mi punto es que no le cree el cuento que le dicen a usted. No, yo voy a toda la iglesia porque Dios está ahí. No, como omnipresencia sí, pero no se manifiesta. ¿De qué me sirve? Porque usted necesita sanidad. Usted necesita que la presencia manifestada le dé el milagro que usted necesita. Entonces no es necesario la omni, sino la presencia manifestada. Y esa es la que está aquí en el Rey Jesús. Ok, vamos a entender entonces, ¿por qué no se encontró Edén? Muy simple, porque no era un jardín, no habían flores, agua de coco, era una atmósfera espiritual. ¿Qué es lo que es una atmósfera? Es una capa gaseosa de aire, vapor que rodea un cuerpo celeste. Es un espacio que extiende las influencias de algo o de alguien. Algunas llaves para que entiendan Edén. Ahora le va a aplicar a usted. Aire, vapor que rodea un cuerpo. ¿Ha visto usted o ha preguntado cuando usted dice, esta gente tiene mala vibra? Es la manera que explica el mundo. Pero usted sabe que es una atmósfera espiritual que esa persona carga. Un brujo carga una atmósfera pesada, de muerte, de opresión. Un cristiano lleno del espíritu carga una atmósfera de gozo, de paz. Una atmósfera rodea un cuerpo, gases, vapor, eso es en lo natural. En lo espiritual, ¿cuál es la atmósfera de Dios? Su presencia. Dios está rodeado de su presencia. La atmósfera de espacio dentro del cual se extiende la influencia de algo o de alguien. Los influencers proyectan su influencia a través de una atmósfera espiritual por lo que ellos hablan. Viven vidas de pecado y están influenciando a sus hijos y los míos y a usted. Su manera de pensar y su corazón por la atmósfera que cargan. ¿Qué tipo de atmósfera? ¿Qué lo rodea? Dice, uy, esa persona entró acá y salí con un dolor de cabeza. ¿Le ha pasado? ¿O entró a un lugar y usted sintió un dolor de cabeza? Bueno, porque es una atmósfera demoníaca. Una atmósfera tiene un espacio que se extiende la influencia. O sea, que lo que yo cargo se extiende con la gente que yo hablo. Esto es lo que la gente me dice cuando voy a un lugar. Dice, no se vaya, quédese más. Porque sienten paz. Y no por mí, sino por la presencia que yo cargo. En otras palabras, la presencia de Dios es una atmósfera, es un medio ambiente. ¿Cómo es que se edifica una atmósfera? Apocalipsis capítulo 4, ¿cuál es la atmósfera de Dios? ¿Cómo se edifica una atmósfera? ¿Dónde está la atmósfera? No, pero en el aire, en el mundo espiritual, sus palabras edifican. Y alrededor del trono, vamos a leer, 1, 2, 3, go. Y alrededor del trono habían, y vi sentado el trono, y 24 ancianos, vestidos de ropa blanca, con coronas de oro de cabeza, verso 5. Y tronos salían, oídos salían. ¿Qué salían? Todo. Relámpago, trueno y voces. Dios está en su trono. La atmósfera de Dios salían. Relámpago, truenos y voces. Y delante del trono ardían siete lámparas de fuego, las cuales eran los siete espíritus de Jehová. Entonces, la atmósfera de Dios, que es su presencia, de la que está rodeado, es construida en el mundo invisible por las palabras, por lo que usted habla. La atmósfera y el medio ambiente que rodean a Dios y su trono son su gloria y su presencia. Esa atmósfera se edifica con palabras continuas. En otras palabras, todo individuo que carga una mala vibra, así quiere llamarle usted. Pero bíblicamente, una atmósfera espiritual mala es una persona que siempre habla algo negativo. No puedo, no sirvo, no tengo, estoy enfermo, estoy deprimido, no va a ser imposible, eso es muy difícil. Te va rodeando esa negatividad. Y cuando llegas a hablar con gente, la gente te rechaza. Porque has creado con tus palabras, has creado una atmósfera espiritual. Mi matrimonio, mi marido, mi esposa, mi trabajo, no tengo dinero, no puedo, soy pobre. Cambia y edifica una atmósfera.
8: 8 de la mañana con 25 minutos.
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6: 8:36 a.m.
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7: 9 de la mañana con 4 minutos.

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1: Y la palabra para ti hoy es Lecciones de un corazón roto, escrita por Bob Gass. En Salmos 51:12 leemos: Devuélveme la alegría de tu salvación. Un corazón roto no sana trabajando 16 horas, ni sudando en el gimnasio, ni usando sustancias que alteran el estado de ánimo, como el alcohol y las drogas. Todo eso puede traer una solución temporal, pero no una cura perdurable. Después de caer en pecado y vergüenza, David oró: Devuélveme la alegría de tu salvación. Buenas noticias. Dios puede restaurar lo que has perdido y enseñarte cosas sobre ti que no conocías y te hacen una mejor persona. Y una de las primeras lecciones es sobre el perdón. No puedes mantener el garrote de la falta de perdón sobre la cabeza de otros y esperar encontrar sanidad para ti. El perdón es meramente una palabra hasta que lo ofreces. Tu tranquilidad y confianza ante Dios dependen de tu disposición para ofrecer gracia a los demás. Lo puedes leer en Marcos 11:25. La segunda lección es sobre las relaciones, y algunas de esas relaciones te traerán más dolor que placer. La traición de Judas, a pesar de que fue dolorosa, fue fundamental para producir el suceso más grande de la historia, la cruz. ¿Quiere esto decir que cualquiera puede llegar a tu vida y hacer lo que quiera? Pues no. El escudo del propósito de Dios limita el acceso que tienen a ti. Algunas personas traen consuelo mientras otras desarrollan tu carácter, y necesitas de ambas. La tercera lección es sobre la zona del sí. Dios es el que abre y nadie puede cerrar, el que cierra y nadie puede abrir. Por lo tanto, ya sea que Dios abre la puerta o la cierre, confía en Él. Síguelo y responde: Sí, Señor, porque Él te ama y solo quiere lo mejor para ti. Si este mensaje ha sido de bendición para tu vida y deseas compartir un comentario o recibir los devocionales diarios de La Palabra para ti hoy de Bob Gass, escríbenos a devocionales@lapalabraparatihoy.com.
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1: 9 de la mañana con 15 minutos.

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2: De la mañana con 47 minutos.

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6: 10 de la mañana con 2 minutos.
7: El amor no maltrata, no manipula, no denigra, sabe pedir perdón cuando se equivoca y se concentra en resaltar las virtudes. El amor deja de ser saludable cuando se torna dependiente, demandante, posesivo y limita la libertad de expresión. El amor no hiere, no siente celos desmedidos, ni critica de forma ofensiva. No castiga con silencios, ni es indiferente al dolor del otro. El verdadero amor dignifica la relación, es fiel, respetuoso y busca siempre el crecimiento de ambos. Cuando hay afecto, no hay lugar para el temor, la desconfianza, la envidia y el rencor. Más bien, el amor se caracteriza por abrazar con bondad y ternura. Sabe complacer y disculparse cuando lastima. Le habla Sixto Porras de Enfoque a la Familia.
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todo el que se acerca ante el trono de la gracia es perdonado, es levantado, es libre. Aunque muchos te han dado la espalda, hay alguien que te levanta, que te perdona. Su nombre es Cristo Jesús.

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1: De la mañana con 21 minutos.
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3: 10 de la mañana con 34 minutos.
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1: 10 de la mañana con 49 minutos.
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7: 11 de la mañana con 3 minutos.
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9: María, la última vez que nos encontramos estuvimos hablando acerca de los dones y me quedó así como una inquietud. ¿Quién da los dones? ¿Lo puedo pedir? ¿Puedo orar fuertemente por un don espiritual y recibir ese don por el cual estoy orando?
10: Recordemos que el don lo da el Espíritu Santo de Dios. Para que tú recibas el don espiritual, debes de ser un creyente. Un creyente es la persona que ha creído en Jesucristo como su único Señor y Salvador. Si vamos a la palabra de Dios y buscamos en Primera de Corintios, espero que las que nos estén escuchando estén con sus Biblias abiertas, porque este es el propósito de estos pequeños estudios que, aunque cortos, son muy ricos en doctrina. Primera Corintios 12:11. Pero todas estas cosas las hace uno y el mismo Espíritu, repartiendo a cada uno en particular como Él quiere. Entonces, Anabel, es como el Espíritu Santo quiera.
9: Es decir, que no puedo yo exigir que me den un don o rogar fuertemente para recibirlo.
10: No, y recuerda algo, Anabel. Como Él te lo da como Él quiere, ese es el don que Él sabe que tú necesitas. Ese es el don que te va a bendecir. Ese es el don que tú vas a usar en el cuerpo de Cristo, porque esa es otra de las enseñanzas que queremos dejar con las que nos están escuchando.
9: Sí, ¿qué es esto del cuerpo de Cristo?
10: La iglesia local es el cuerpo de Cristo, donde Cristo es la cabeza y todos nosotros los miembros somos parte de ese cuerpo. Ese cuerpo de Cristo, que es la iglesia, necesita los dones de nosotros para edificarse. Entonces, nosotros tenemos don para construir e edificar el cuerpo de Cristo. Un cuerpo tiene diferentes funciones. El ojo tiene una función, la boca tiene una función, las manos tienen una función, los pies igual. Así mismo, el Señor nos simboliza, nos habla del cuerpo de Cristo, la iglesia. Entonces, si ponemos la similitud entre el cuerpo y su función, podemos entender mejor cómo trabaja la iglesia de Cristo.
9: Sí, porque estaba pensando que tú habías mencionado que existían aproximadamente 20 dones allí mencionados en la Biblia, en diferentes partes. Y entonces estaba pensando, bueno, yo puede ser que tenga el don de maestro, pero hay alguien más dentro de esa congregación que tiene el don de enseñanza, el don de profecía.
10: Porque, por supuesto, Anabel, porque sí, sabemos que en Efesios 4:12 nos dice que la función del don espiritual, el don del creyente, es para edificación del cuerpo de Cristo. Tenemos que tener diferentes funciones para que la iglesia trabaje en armonía y tenga todo lo que necesita.
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1: 11 de la mañana con 15 minutos.

del Todopoderoso está aquí. Él te sana, Él te hace libre. Proféticamente extiende la mano al que tienes al lado. Señor, declaramos sanidad. Por tus llagas somos sanos. Por tus heridas, por tu sangre, hoy somos limpios. Ordenamos que toda enfermedad se vaya en el nombre de Cristo Jesús. Ordenamos que toda lepra, que es tipo del pecado, tipo de ataduras, tipo de maldiciones, ordenamos que hoy se vaya en el nombre de Jesús. Somos una generación limpia, somos una generación que le pertenece a la sangre de Cristo. No le pertenecemos al pecado, no le pertenecemos a ninguna enfermedad, le pertenecemos a la sangre del Cordero de Dios. Somos libres.

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1: 11 de la mañana con 51 minutos.
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3: 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Amén.

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2: 12 del mediodía con 3 minutos.

0: Yo quisiera que abran la Biblia, Mateo capítulo 25, versículos 5 y 6. Alguien me preguntó una vez y me dijo: pastor, ¿quiénes se van a ir en el rapto? Y me dijo: ¿quiénes no se van a ir? Usted sabía, aquellos que son nuevos, ¿qué es el rapto? Usted sabe que Cristo vino hace 2000 años, pero Él dijo: yo voy a volver, pero voy a volver no de paseo ni irme para allá a la isla, sino porque vengo a recoger mi pueblo cristiano. Y el rapto es que va a venir a recoger los que se murieron con Cristo, los va a transformar, y a los que estamos vivos vamos a ser transformados en un cuerpo de gloria. Y Jesús nos da una parábola para decirnos quiénes son los que se van a ir y quiénes se van a quedar en la gran tribulación. 25:1 dice allá: entonces el reino de los cielos será semejante a 10 vírgenes que, tomando sus lámparas, salieron a recibir al esposo. La Biblia dice que nosotros somos la novia de Jesucristo. Aunque usted sea un hombre, es un sentido espiritual. Somos la novia de Jesús. Una virgen representa una persona que nunca ha tenido intimidad, nunca ha tenido un acto sexual con ninguna persona. El creyente representa a la virgen. Y dice que estas vírgenes vinieron a oír al esposo. Y él presenta una parábola. Una parábola es una realidad celestial con un significado terrenal. Y dice: 5 de ellas eran prudentes, eran sabias. ¿Y por qué eran sabias? Porque ellos oían la palabra y la obedecían. Cuando usted oye consejo oído y lo obedece, usted es sabio. Es la única manera de volverse sabio, de oír consejo, de oír la palabra y obedecerla. Si usted oye y no obedece, pues de nada le sirve, no puede cambiar nada. Tomaron sus lámparas. La lámpara funciona con aceite, y el aceite es el tipo del Espíritu Santo. Las insensatas, estas son las tontas. O sea que una persona que oye la palabra y no la obedece es tonta, o se hace tonta. Una persona que oye la palabra y la obedece, pues esa persona es sabia. No tomaron consigo aceite. En otras palabras, no estaban llenas del Espíritu Santo. Verso 3: mas las prudentes tomaron aceite vasija juntamente con sus lámparas. En otras palabras, dijeron ellas: necesitamos estar llenas del Espíritu Santo para nuestras lámparas, porque las lámparas eran para alumbrar. Y versículo 5, aquí donde quiero ir: tardándose el esposo, cabecearon todas y se durmieron. Esas personas no se van a dar cuenta cuando Jesús llegue. No van a saber, no van a percibir, no van a estar conscientes de la venida de Jesús. Y dice que ellas vinieron, cabecearon y se durmieron. Ese es el estado espiritual de la iglesia de Cristo en general. Es una iglesia que está dormida. Le están robando sus hijos y la persona está dormida. Está perdiendo su matrimonio y está dormida. El diablo te está robando la bendición económica y la gente está dormida. No dormida físicamente, sino espiritualmente. No puede percibir, no está consciente de lo que está pasando a su alrededor. Y eso mismo le pasó a ellas. Todas las cosas que han estado pasando y no se dieron cuenta, no supieron nada porque cabecearon, dormían, no estaban conscientes, no estaban alertas. Y se quedaron en el rapto. ¿Por qué le digo esto? Para que estemos conscientes de los tiempos que estamos viviendo. Estamos viviendo tiempos finales, difíciles, peligrosos, tiempos de apostasía, tiempos de engaño, tiempos donde Cristo está volviendo por su iglesia. Y tenemos que estar conscientes de los tiempos que vivimos. ¿Cuál es el punto? El punto es que permanezcamos alerta. Levante su mano y diga: estoy despierto. Diga: estoy viva. Estoy alerta. Estoy preparado para la venida de nuestro Señor Jesucristo. Amén. All right. Le voy a compartir un tópico que es un poquito profundo. Quiero hablarles acerca de mi libro, El Misterio del Edén. Usted sabe que el Edén es un misterio porque nunca se ha encontrado un lugar donde estaba el Edén. Usted sabe que en la Biblia se ha encontrado donde estaba el monte Sión, el templo de Salomón, el arca de Noé. Todos esos lugares fueron encontrados, excepto el Edén. Y la pregunta es, ¿por qué no ha encontrado el Edén? Entonces, es un misterio que es difícil de entender a menos de que el Espíritu Santo nos enseñe y nos diga por qué era un misterio. Y es la voluntad de Dios enseñarnos los misterios de Dios, porque los misterios no son cosas que se descubren, son cosas que son reveladas a nuestro espíritu por el Espíritu Santo. Todos los lugares que están en la Biblia, el monte de Sión, los han encontrado, pero menos el Edén. Usted dice, ¿por qué? Por eso mismo. Y le voy a explicar lo que era el Edén. ¿Qué es lo que era el Edén? Primero, el Edén no era un lugar físico. Vamos a ir a Génesis 2:8. La palabra Edén en hebreo significa sitio, momento en el tiempo, presencia, lugar deleitoso, puerta abierta, portal al cielo. Donde está la presencia de Dios es un lugar, puerta al cielo. Es decir, las personas que vienen a ese lugar van a encontrarse con Dios. Es un lugar para experimentar la presencia de Dios. Es un medio ambiente, un estado de gran deleite, placer, contentamiento y felicidad. Edén era un lugar en la tierra donde había una puerta al cielo de continuo. ¿Qué tiene que ver eso con si usted vino aquí con una necesidad? Pues tiene que ver todo, por lo que le voy a explicar. Si usted tiene una necesidad, hoy es la oportunidad que usted reciba, porque aquí hay un Edén en la tierra. Aquí en el Rey Jesús hay un Edén en la tierra. Nuestra iglesia se conoce porque es una iglesia de la palabra y una iglesia de la presencia. Es un lugar deleitoso. Génesis 2:8 era un lugar, dice, y Jehová, vamos a leerlo, 1, 2, 3, go. Y Jehová plantó un huerto en Edén. Entonces la gente piensa que puso matas de plátano, naranja, un huerto. Piensan que era algo físico. La gente sí lo entiende, pero es un misterio. Y plantó en el huerto del Edén, al oriente puso ahí al hombre que había formado. O sea que lo puso no porque había matas, ni coco, ni naranja, sino huerto significa Edén. ¿Y el que era Edén? Donde quiera que haya un cielo abierto, hay mucha actividad espiritual. O sea, usted va a un lugar, a una iglesia o a una persona, y no hay nada espiritual. Es más, cuando hablan, no hablan nada espiritual. Entonces usted sabe que hay algo allá que no está bien. El Edén no era un lugar físico, era una atmósfera y un medio ambiente. Ese es el misterio. Levante su mano y diga atmósfera. La atmósfera era una atmósfera y un lugar físico. Donde se movía Adán, se movía esa atmósfera espiritual. La presencia de Dios se llama presencia de Dios porque es una atmósfera espiritual. O sea que no se ve, pero se siente. La atmósfera para el hombre físico se compone de tres cosas: oxígeno, agua y alimento o comida. El hombre es tripartito. Levante su mano y diga: yo soy un espíritu que tengo un alma y que vivo en un cuerpo físico. O sea, el verdadero usted no es usted. Ese es su caparachón, ese es su coraza. Pero dentro de usted hay un espíritu. Cuando usted muere, ese espíritu sale de su cuerpo y va a un lugar, al cielo o al infierno. Ahora, dentro de usted hay otra parte que se llama alma. Y el alma se compone de mente, de voluntad y de emociones. La atmósfera para que el hombre natural, el cuerpo suyo, viva, necesita oxígeno, agua y comida. Si usted no come, si usted no respira y si usted no tiene agua, usted se muere. Sin estos elementos el hombre muere. Pero si su hombre espiritual necesita atmósfera celestial, la misma que Dios necesita. Yo lo puedo ver a usted físicamente. Usted dice, pero yo estoy vivo naturalmente, porque tiene oxígeno, tiene comida y tiene agua. pero por dentro usted está seco. Usted está muerto. Digo, si no conoce a Cristo, el de adentro necesita la presencia de Dios. Sin eso, usted se acabó. Se terminó, murió. La atmósfera es la presencia de Dios. Sin ella, el hombre espiritual muere. Adán cayó de la presencia de Dios. Pecó y al pecar lo sacaron de la presencia, pero era lo que lo mantenía vivo. Y quedaron residuos de la presencia en él que duró 900 años. Después de 900 años murió. Los residuos de la presencia. Entonces, esa atmósfera espiritual, el hombre necesita oxígeno, agua, pero para el espíritu necesitamos la presencia. La presencia de Dios es el medio o el medio ambiente natural para que nosotros funcionemos. Y digo su espíritu, y esto es importante. Usted puede vivir en un palacio, en una casa linda, pero si no tiene la presencia de Dios, pues usted es miserable. El Edén era una atmósfera al cielo, y por eso no se encontró, ni lo encuentra, porque era una atmósfera que se movía donde el hombre se movía. ¿Podemos tener nosotros esa atmósfera? Sí la tenemos. Cristo en nosotros, la esperanza de gloria. Él vive en nosotros y nosotros tenemos esa atmósfera. El cuerpo necesita las tres cosas: el oxígeno, el agua. Sin esos elementos muere. El hombre espiritual necesita una atmósfera del cielo para vivir, si no muere. Por esa razón, usted puede vivir en una mansión y estar deprimido. Tiene agua, tiene comida para su físico, pero para adentro usted se siente solo. Tiene dinero, tiene comodidades, pero por dentro está vacío. Y usted dice, ¿pero por qué? Porque necesita la presencia de Dios. Usted puede vivir en un palacio y sentirse solo. Usted puede vivir con un montón de gente y sentirse solo. Porque lo que llena a su espíritu por dentro es la presencia de Dios. La presencia de Dios es un ambiente natural, y nosotros fuimos designados o asignados o diseñados para esa presencia. El ministerio del Edén es que no era un lugar físico, era una atmósfera espiritual. Era un lugar, era un sitio deleitoso. Donde quiera que estaba esa presencia era deleitoso y era camino al cielo. Era conexión al cielo. Para que tenga una idea, para traerlo a términos modernos, Dios le ha dado a muchas personas visiones, y a una de ellas fue al pastor Sabino. Pastor Sabino murió, y cuando murió el Señor lo trajo a la iglesia. Y el Señor le dijo, te voy a mostrar tu casa y mi casa. Y le mostró y vio el Rey Jesús, no tenía techo. Y dijo, Señor, ¿y por qué esta iglesia no tiene techo? Le dijo, porque esto es una iglesia de cielos abiertos. ¿Qué es eso? Un Edén en la tierra. Esto es un Edén en la tierra, es una atmósfera celestial. Y donde hay una atmósfera celestial en una iglesia, la presencia de Dios se va a manifestar. Hay dos aspectos de la presencia de Dios. Uno, la omnipresencia de Dios. Dios, lo que lo hace Dios son tres cosas: omnipresente, omnipotente y omnisciente. Todo lo sabe, en todo lugar está presente y todo lo puede. Eso lo hace Dios. Si usted hace esas tres cosas, usted es Dios. Pero aquí no hay nadie que haga esas tres cosas, solo Dios. Todo lo puede, todo lo sabe y está todo presente. Eso es lo que lo hace Dios. Si usted no puede vivir sin el oxígeno que Dios le da, pues usted no es Dios. Hay una omnipresencia que tiene que ver con el atributo de Dios de estar presente en todo lugar. Pero hay lo que se llama la presencia manifestada. Juan 14:21 dice así: el que guarda mis mandamientos los tiene, los guarda. Mi Padre le amará, yo le amaré y me manifestaré a él. Y será amado por mi Padre y me manifestaré. Y la palabra manifestarse significa me voy a hacer tangible, visible. Van a sentirme, van a sentir mi presencia. ¿Cuántos de ustedes quieren sentir siempre su presencia? Bueno, si usted es cristiano la va a sentir. Si usted no, porque el pecado no deja que el hombre pueda sentir la presencia. Entonces, Dios está presente, es la omnipresencia. Por eso es que la gente dice, no importa la iglesia que vaya, todo conduce a Dios. No todos los caminos van a Roma. Hay un solo camino al cielo y es Cristo Jesús. No dos caminos ni cuatro caminos. No es como la novela esa que usted mira, que se llama Tres Caminos, un hombre y una mujer y tres caminos. ¿Cómo es la cosa? Levante su mano y diga: hay un solo camino al cielo, Cristo Jesús. Cristo es la verdad, Cristo es la vida. Así que si le dicen otro cuento, no hay un montón de caminos al cielo. Hay uno que te conduce al Padre y es Jesucristo. Hay una omnipresencia donde Dios está en todo lugar. Dios está aquí, Dios está en el infierno, Dios está en el cielo, Dios está en el estadio, Dios está en la discoteca, Dios está en todos lados. Pero no se manifiesta en todo lugar. Ah, entonces hay una diferencia entre la presencia manifestada de Dios y la omnipresencia. La presencia manifestada es la que sentimos, es visible, es tangible, es real. Cuando le vienen crisis a su vida, la presencia tiene que ser más real que su crisis. ¿Cuál es mi punto? Mi punto es que no le cree el cuento que le dicen a usted: no, yo voy a toda la iglesia porque Dios está ahí. No, como omnipresencia sí, pero no se manifiesta. ¿De qué me sirve? Porque usted necesita sanidad. Usted necesita que la presencia manifestada le dé el milagro que usted necesita. Entonces no es necesario la omni, sino la presencia manifestada. Y esa es la que está aquí en el Rey Jesús. Ok, vamos a entender entonces, ¿por qué no se encontró Edén? Muy simple, porque no era un jardín, no habían flores, agua de coco, era una atmósfera espiritual. ¿Qué es lo que es una atmósfera? Es una capa gaseosa de aire, vapor que rodea un cuerpo celeste. Es un espacio que extiende las influencias de algo o de alguien. Algunas llaves para que entiendan Edén. Ahora le va a aplicar a usted. Aire, vapor que rodea un cuerpo. ¿Ha visto usted o ha preguntado cuando usted dice: esta gente tiene mala vibra? Es la manera que explica el mundo. Pero usted sabe que es una atmósfera espiritual que esa persona carga. Un brujo carga una atmósfera pesada, de muerte, de opresión. Un cristiano lleno del Espíritu carga una atmósfera de gozo, de paz. Una atmósfera rodea un cuerpo, gases, vapor. Eso es en lo natural. En lo espiritual, ¿cuál es la atmósfera de Dios? Su presencia. Dios está rodeado de su presencia. La atmósfera de espacio dentro del cual se extiende la influencia de algo o de alguien. Los influencers proyectan su influencia a través de una atmósfera espiritual por lo que ellos hablan. Viven vidas de pecado y están influenciando a sus hijos y los míos y a usted. Su manera de pensar y su corazón, por la atmósfera que cargan. ¿Qué tipo de atmósfera? ¿Qué lo rodea? Usted dice: uy, esa persona entró acá y salí con un dolor de cabeza. ¿Le ha pasado? ¿O entró a un lugar y usted sintió un dolor de cabeza? Bueno, porque es una atmósfera demoníaca. Una atmósfera tiene un espacio que se extiende la influencia. O sea, que lo que yo cargo se extiende con la gente que yo hablo. Esto es lo que la gente me dice cuando voy a un lugar. Dice: no se vaya, quédese más, porque sienten paz. Y no por mí, sino por la presencia que yo cargo. En otras palabras, la presencia de Dios es una atmósfera, es un medio ambiente. ¿Cómo es que se edifica una atmósfera? Apocalipsis capítulo 4, ¿cuál es la atmósfera de Dios? ¿Cómo se edifica una atmósfera? ¿Dónde está la atmósfera? No, pero en el aire, en el mundo espiritual, sus palabras edifican. Y alrededor del trono, vamos a leer, 1, 2, 3, go. Y alrededor del trono habían, y vi sentado el trono, y 24 ancianos, vestidos de ropa blanca, con coronas de oro de cabeza, verso 5. Y tronos salían, oído, salían. ¿Qué salían? Todo. Relámpago, trueno y voces. Dios está en su trono. La atmósfera de Dios salían. Relámpago, truenos y voces. Y delante del trono ardían siete lámparas de fuego, las cuales eran los siete espíritus de Jehová. Entonces, la atmósfera de Dios, que es su presencia, de la que está rodeado, es construida en el mundo invisible por las palabras, por lo que usted habla. La atmósfera y el medio ambiente que rodean a Dios y su trono son su gloria y su presencia. Esa atmósfera se edifica con palabras continuas. En otras palabras, todo individuo que carga una mala vibra, si quiere llamarle usted, pero bíblicamente una atmósfera espiritual mala, es una persona que siempre habla algo negativo. No puedo, no sirvo, no tengo, estoy enfermo, estoy deprimido, no va a ser imposible, eso es muy difícil. Te va rodeando esa negatividad. Y cuando llegas a hablar con gente, la gente te rechaza. Porque has creado con tus palabras, has creado una atmósfera espiritual. Mi matrimonio, mi marido, mi esposa, mi trabajo, no tengo dinero, no puedo, soy pobre. Cambia y edifica una atmósfera.
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2: Del mediodía con 24 minutos.
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Tú eres el león de Judá, Señor Jesús. 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A Él aclamamos. A Él solo exaltamos. 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
2: En Sendas, esta es la hora.
3: 12 del mediodía con 30 minutos.
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1: El segundo libro de Reyes, capítulo 4.
2: Cierto día, la viuda de un miembro del grupo de profetas fue a ver a Eliseo y clamó:
3: mi esposo, quien te servía, ha muerto. Y tú sabes cuánto él temía al Señor. Pero ahora ha venido un acreedor y me amenaza con llevarse a mis dos hijos como esclavos.
4: ¿Cómo puedo ayudarte? Dime, ¿qué tienes en tu casa?
3: No tengo nada. Solo un frasco de aceite de oliva.
2: Entonces Eliseo le dijo:
4: pídeles a tus amigos y vecinos que te presten todas las jarras vacías que puedan. Luego ve a tu casa con tus hijos y cierra la puerta. Vierte en las jarras el aceite de oliva que tienes en tu frasco, y cuando se llenen, ponlas a un lado.
2: Entonces ella hizo lo que se le indicó. Sus hijos le traían las jarras, y ella las llenaba una tras otra. Pronto todas las jarras estaban llenas hasta el borde.
3: ¡Tráeme otra jarra!
5: ¡Ya no hay más!
2: Al instante, el aceite de oliva dejó de fluir. Cuando ella le contó al hombre de Dios lo que había sucedido, él le dijo:
4: ahora vende el aceite de oliva y paga tus deudas. Tú y tus hijos pueden vivir de lo que sobre.
2: Cierto día, Eliseo fue a la ciudad de Sunem, y una mujer rica que vivía allí le insistió que fuera a comer a su casa. Después, cada vez que él pasaba por allí, se detenía en esa casa para comer algo. Entonces la mujer le dijo a su esposo:
6: estoy segura de que este hombre que pasa por aquí de vez en cuando es un santo hombre de Dios. Construyamos un pequeño cuarto en el techo para él y pongámosle una cama, una mesa, una silla y una lámpara. Así tendrá lugar donde quedarse cada vez que pase por aquí.
2: Cierto día, Eliseo regresó a Sunem y subió a ese cuarto para descansar. Entonces le dijo a su sirviente Giesi:
4: dile a la mujer sunamita que quiero hablar con ella.
2: Cuando ella llegó, Eliseo le dijo a Giesi:
4: dile, agradecemos tu amable interés por nosotros. ¿Qué podemos hacer por ti? ¿Quieres que te recomendemos con el rey o con el comandante del ejército?
6: No, mi familia me cuida bien.
2: Más tarde, Eliseo le preguntó a Giesi:
4: ¿qué podemos hacer por ella?
7: Ella no tiene hijos y su esposo ya es anciano.
4: Llámala de nuevo.
2: La mujer regresó y se quedó de pie en la puerta mientras Eliseo le dijo:
4: el año que viene, por esta fecha, tendrás un hijo en tus brazos.
6: ¡No, señor mío! ¡Hombre de Dios! ¡No me engañes así ni me des falsas esperanzas!
2: Efectivamente, la mujer pronto quedó embarazada.

0: Llévalo a casa junto a su madre.
1: Entonces el sirviente lo llevó a su casa y la madre lo sostuvo en su regazo. Pero cerca del mediodía, el niño murió. Ella lo subió y lo recostó sobre la cama del hombre de Dios. Luego cerró la puerta y lo dejó allí. Después le envió un mensaje a su esposo.
2: Mándame a uno de los sirvientes y un burro para que pueda ir rápido a ver al hombre de Dios y luego volver enseguida.
0: ¿Por qué ir hoy? No es ni festival de luna nueva ni día de descanso.
1: Pero ella dijo:
2: No importa.
1: Entonces ensilló el burro y le dijo al sirviente:
2: ¡Apúrate! Y no disminuyas el paso a menos que yo te lo diga.
1: Cuando ella se acercaba al hombre de Dios en el Monte Carmelo, Eliseo la vio desde lejos y le dijo a Giesi:
3: Mira, allí viene la señora de Sunem. Corre a su encuentro y pregúntale: ¿Están todos bien? ¿Tú, tu esposo y tu hijo?
2: Sí, todo está bien.
1: Sin embargo, cuando ella se encontró con el hombre de Dios en la montaña, se postró en el suelo delante de él y se agarró de sus pies. Giesi comenzó a apartarla, pero el hombre de Dios dijo:
3: Déjala, está muy angustiada, pero el Señor no me ha dicho qué le pasa.
1: Entonces ella dijo:
2: ¿Acaso yo te pedí un hijo, Señor mío? ¿Acaso no te dije, no me engañes ni me des falsas esperanzas?
1: Enseguida Eliseo le dijo a Giesi:
3: Prepárate para salir de viaje. Toma mi vara y vete. No hables con nadie en el camino. Ve rápido y pon la vara sobre el rostro del niño.
1: Pero la madre del niño dijo:
2: Tan cierto como que el Señor vive y que usted vive, yo no regresaré a mi casa a menos que usted venga conmigo.
1: Así que Eliseo volvió con ella. Giesi se adelantó apresuradamente y puso la vara sobre el rostro del niño, pero no pasó nada. No daba señales de vida. Entonces regresó a encontrarse con Eliseo y le dijo:
0: El niño sigue muerto.
1: En efecto, cuando Eliseo llegó, el niño estaba muerto, acostado en la cama del profeta. Eliseo entró solo, cerró la puerta tras sí y oró al Señor. Después se tendió sobre el cuerpo del niño, puso su boca sobre la boca del niño, sus ojos sobre sus ojos y sus manos sobre sus manos. Mientras se tendía sobre él, el cuerpo del niño comenzó a entrar en calor. Entonces Eliseo se levantó, caminó de un lado a otro en la habitación y se tendió nuevamente sobre el niño. Esta vez, el niño estornudó 7 veces y abrió los ojos. Entonces Eliseo llamó a Giesi y le dijo:
3: Llama a la madre del niño.
1: Cuando ella entró, Eliseo le dijo:
3: Aquí tienes, toma a tu hijo.
1: Ella cayó a los pies de Eliseo y se inclinó ante él llena de gratitud. Después tomó a su hijo en brazos y lo llevó abajo. Eliseo regresó a Gilgal y había hambre en la tierra. Cierto día, mientras un grupo de profetas estaba sentado frente a él, le dijo a su sirviente:
3: Pon una olla grande al fuego y prepara un guisado para el resto del grupo.
1: Entonces uno de los jóvenes fue al campo a recoger hierbas y regresó con el bolsillo lleno de calabazas silvestres. Las cortó en tiras y las puso en la olla, sin darse cuenta de que eran venenosas. Sirvieron un poco del guisado a los hombres, quienes después de comer 1 o 2 bocados, gritaron:
4: ¡Hombre de Dios! ¡Este guisado está envenenado!
1: Así que no quisieron comerlo. Eliseo les dijo:
3: Tráiganme un poco de harina.
1: Entonces la arrojó en la olla y dijo:
3: Ahora está bien, sigan comiendo.
1: Y ya no les hizo daño. Otro día, un hombre de Baal Salisa le trajo al hombre de Dios un saco de grano fresco y 20 panes de cebada que había preparado con el primer grano de su cosecha. Entonces Eliseo dijo:

0: Dénselo a la gente para que coma.
1: ¿Qué? ¿Alimentar a 100 personas solo con esto?
2: Pero Eliseo reiteró:
0: dénselo a la gente para que coma, porque esto dice el Señor: todos comerán y hasta habrá de sobra.
2: Cuando se lo dieron a la gente, hubo suficiente para todos y sobró, tal como el Señor había prometido.
3: Bendito sea el nombre del Señor. Amados y amadas de Dios, hoy nos corresponde el capítulo 4 del segundo libro de Reyes. Y este capítulo, como usted ya escuchó, inicia con una petición que le hace una viuda al profeta Eliseo. Recordemos que Eliseo había sido ungido por una instrucción del Señor por el profeta Elías. El Señor le había dicho a Elías: unge a Eliseo como profeta en tu lugar. Elías era el príncipe de los profetas. ¿Quién está entonces ahora a cargo de las necesidades de los profetas, sino Eliseo? Porque, amados de Dios, la teología cesacionista nos ha hecho pensar que el ministerio profético era y es algo bien escaso, como muy especial, como que lo hemos mitificado. Pero en la palabra del Señor no se nos dice eso. Aquí esta mujer habla de que su marido era hijo de los profetas. Y esto debe de entenderse en un sentido espiritual. Aquí, esto es una paternidad de carácter espiritual. En otras palabras, su marido era discípulo de los profetas. Significa que era un hombre también con un llamamiento profético. Pero entonces dice la palabra del Señor que entonces una mujer que fuera esposa de uno de los hijos de los profetas clamó a Eliseo diciendo: tu siervo, mire la palabra que usa, tu siervo, mi marido, ha muerto. Tú sabes que tu siervo era temeroso del Señor, pero el acreedor ha venido para llevarse a mis dos hijos como esclavos suyos. Bien, este hombre de Dios era un buen hombre, pero probablemente era alguien muy pobre. Debido a esta situación, él se endeuda, muere y deja a su esposa con una deuda, y el acreedor quería pagarse la deuda tomando como esclavos a los hijos de esta mujer, lo cual era permitido. ¿Y ella a quién recurre? Recurre a su autoridad espiritual, o a quien había sido la autoridad espiritual de su marido. Y dice la palabra que Eliseo le preguntó: ¿qué puedo hacer por ti? Dime qué tienes en casa. ¿Qué puedo hacer por ti? Y a esa pregunta hay inmediatamente otra pregunta: dime qué tienes en casa. Y ella respondió: tu sierva no tiene ninguna cosa en casa, excepto un frasco de aceite. De acuerdo a estudios bíblicos, amados, mucho más profundos y hechos por estudiosos de la palabra, ese no era cualquier frasco de aceite. En algunas versiones de la Biblia dice una vasija de aceite, y entonces nosotros nos hacemos a la idea que era como una tinaja de aceite. No, era un frasco de aceite que ella usaba como un aceite para ungirse. Era un aceite especial, por supuesto que no el aceite que era usado en el tabernáculo. Y a esta pregunta también hay que prestarle atención, porque cuando el profeta le dice: dime qué tienes en casa, ella responde que no tiene nada, pero que tiene un frasco de aceite. Es decir, materialmente no tenía nada, pero tenía algo que tenía un valor profético, un valor espiritual. Y él le dijo, dice la palabra: ve y pide prestada vasijas. Mire que es diferente. Ella que tenía un frasco, y él le dice: ve y pide prestada vasijas de fuera, de todas tus vecinas, vasijas vacías, no pidas pocas. Mire, porque aquí se va a hacer un milagro de multiplicación. Luego entra, cierra la puerta detrás de ti y de tus hijos y vierte el aceite en todas esas vasijas. Y cuando una esté llena, ponla aparte. Lo mismo que ocurrió cuando el Señor convirtió las aguas en vino. Ese es el milagro que está ocurriendo frente a los ojos de aquella mujer y de sus hijos. Está poniendo un poquito de aceite y ese aceite de pronto se multiplica y se llena una vasija. Hay que ponerlo aparte y hacer eso con la siguiente, seguir la instrucción. Y dice la palabra que ella se apartó de él y cerró la puerta detrás de sí y de sus hijos. Ellos le traían las vasijas y ella vertía el aceite. Y sucedió que cuando las vasijas estuvieron llenas, dijo a un hijo suyo, tráeme otra vasija. Y le respondió, no hay más vasijas. Y entonces, mire si era un milagro preciso. En ese momento, el aceite cesó. Porque ya no había, amados, dónde colocar más aceite. Y no eran pocas vasijas de aceite las que aquella mujer había llenado. Ahora, ellos fueron obedientes a la instrucción. Nosotros podemos hacer alegoría de esto. Ellos fueron, solicitaron todas las vasijas que podían haberle facilitado los vecinos. Y luego hicieron exactamente lo que el profeta les indicó. Y entonces dice la palabra del Señor que cuando ya no habían vasijas donde vertir el aceite cesó. Y esto tiene, amados y amadas del Señor, también una explicación espiritual. Si no hay donde se vierte el aceite del Espíritu, el aceite va a cesar, amados y amadas de Dios, porque el Señor, la unción de Dios, tiene que ser para corazones que estén sedientos, para corazones reverentes, para corazones que estén preparados, para gente que sienta una total y absoluta dependencia de Dios. Y quien siente una dependencia de Dios anhela sobre todas las cosas ser lleno del Espíritu Santo. Entonces dice la palabra que luego ella fue y se lo contó al hombre de Dios, quien dijo, anda, vende el aceite y paga tu deuda. Mire que no era poco aceite, porque aquella deuda no era pequeña, si eran sus hijos los que aquel hombre, el acreedor, se iba a llevar como esclavos. ¿Qué cantidad de vasijas tuvo que haber llenado aquella mujer con su familia para que fuese suficiente para venderlo y pagar su deuda? Ahora, no dice la Biblia, ¿verdad? Tampoco podemos estirar la palabra que es que la mujer se volvió una empresaria. Lo que sabemos es que lo que recibió fue suficiente para poder pagar la deuda. Y luego dice la palabra, y tú y tus hijos vivan de lo que quede. O sea, amados y amadas de Dios, pagaron la deuda, pero todavía quedó aceite que se multiplicaba, aceite para vender, para ellos subsistir, para ellos vivir. Amado y amada de Dios, aquí se provocó un milagro. No solamente de multiplicación, no solamente un milagro para pagar una deuda, porque Dios sí hace milagros financieros. Hay quienes creen que Dios no puede hacer un milagro financiero. ¿Y por qué no? La pregunta es, ¿por qué no? Si cuando había que pagar el impuesto que se cobraba al pueblo de Israel, el Señor le dice a Pedro, ve, vas a pescar un pez y en la boca del pez va a estar la moneda que necesitamos para pagar el tributo. Un milagro financiero. La multiplicación de los peces en aquella barca que no habían podido pescar y estaban angustiados. ¿Qué pasó? El Señor les dice que bogaran mar adentro y les dice dónde van a pescar. ¿Y qué pasa? Llenaron dos barcas. Dos embarcaciones de pescados, un milagro financiero. Eso no fue para solamente un espectáculo. Todo ese pescado fue vendido. Y ellos, los pescadores, aquellos hombres que servían al Señor, que luego son convertidos, llamados a un ministerio especial, a ser pescadores de hombres, ellos reciben una bendición financiera. Entonces dice la palabra de Dios que esta mujer, recibió un milagro financiero, pudo pagar una deuda, porque Dios sí puede ayudarnos a salir de ese tipo de situaciones. Todo es un asunto de fe. Y le dio el Señor para su sustento diario, porque no es el propósito de Dios mantener a sus hijos empobrecidos. No es el propósito de Dios que usted no tenga para pagar la luz, que usted no tenga para comprar el gas, que usted no tenga para pagar el agua. No, no es ese el propósito de Dios. Ni es el propósito de Dios que usted no tenga que comer por las mañanas o sus hijos anden descalzos. No, es el propósito de Dios. Dios es un Dios que sustenta. Si nosotros leemos la oración que enseñó nuestro Señor Jesucristo, nos habla de un Dios que sustenta. El pan nuestro de cada día, dánoslo hoy. No quiere el Señor que sus hijos perezcan de hambre, amado y amada del Señor. Por tanto, con fe, nosotros tenemos que recurrir al Señor por provisión, y Él manifestará una idea creativa, Él manifestará un diseño, Él proveerá, porque Dios es un Dios proveedor. Puede ser que le provea a través de un trabajo, puede ser que le provea a través de tocar un corazón. Y a través de tocar ese corazón y usted recibir, no lo reciba del hombre, no lo reciba del hermano, recíbalo de Dios y recíbalo con humildad, porque es más fácil dar para nosotros a veces que recibir. Nos cuesta a veces tener la humildad de recibir, ¿verdad? Y la palabra de Dios también nos enseña a ser sembradores, porque hay más bienaventuranza en nuestras vidas cuando damos a otros, cuando somos generosos, que cuando somos los que recibimos. Y bueno, ¿verdad? Continúa este relato, ¿verdad?, acerca del ministerio de Eliseo, un ministerio amado de milagros. Y dice la palabra en el versículo 8 que aconteció que cierto día pasaba Eliseo por Sunem. Bueno, estamos hablando de otra situación. Y había allí una mujer importante quien lo invitó insistentemente a comer. ¿Por qué esta mujer era importante? Porque era una mujer que era rica. Era una mujer próspera. Y entonces dice la palabra que lo invitaba a comer al profeta. Y sucedía que cada vez que él pasaba, entraba allí a comer. O sea, sustentaba al profeta. Y dice la palabra que entonces ella dijo a su marido: he aquí, yo sé que este hombre que siempre pasa por nuestra casa es un santo hombre de Dios. ¿Cómo se llama eso? Discernimiento. Porque el profeta no le dijo: mira, yo soy esto y aquello, como a veces nosotros tenemos, ¿verdad?, la mala costumbre de recomendarnos, de decir yo soy esto y aquello. Cuando lo único importante, amados y amadas de Dios, es que realmente seamos fieles al Señor. Y entonces ella discierne que ese hombre es un hombre santo de Dios. No es cualquier hombre, es un hombre santo de Dios. Y le dice a su esposo: hagamos un pequeño cuarto en la azotea y pongamos ahí una cama, una mesa, una silla y una lámpara para él. Mire, hacer un cuarto especial, una habitación especial para el profeta, pero amueblársela, que hubiese cama. Eso no era común en ese tiempo. Se dormía a veces en condiciones precarias. Pero además había que poner una mesa, tampoco eran comunes, una silla y una lámpara para él, para que él pudiera, ¿verdad?, tener luz, a fin de que cuando venga a nosotros pueda quedarse allí. Separar una habitación para el hombre de Dios. Amados y amadas del Señor, hay mucha bendición en ser hospitalarios. Ahora nos resulta mucho más fácil, en vez de alojar a un hombre o a una mujer de Dios que anda ministrando en la obra del Señor en nuestra casa, sentimos más cómodo mandarlo a un hotel. Pero amados y amadas de Dios, fíjese que creo que pagar el hotel no nos vuelve hospitalarios. Nos vuelve hospitalarios si podemos atender con toda la dignidad, y no estoy hablando de lujos, con toda la dignidad a una persona en nuestra casa, si esta persona lo estima a bien. Y bueno, dice la palabra que aconteció que cierto día él llegó por allí, ¿verdad? Subió al cuarto y se acostó allí. Ya el profeta tenía un lugar donde quedarse, un lugar seguro y hasta bonito, en un aposento alto, ¿verdad? Donde probablemente podía orar, podía adorar con libertad. Y dice la palabra que entonces dijo a Gehazi, bueno, estos nombres en la Biblia, amados y amadas de Dios, dependiendo de las traducciones, pues se pronuncian de distintas maneras. Pero este hombre que era el criado de Eliseo, sí, Eliseo, el profeta, el ungido de Dios, tenía un criado, tenía un asistente. Y dice la palabra que le dijo, llama a esta tsunamita. Cuando la llamó, ella se presentó delante de él. Y Eliseo dijo a Gehazi, dile, he aquí, tú te has preocupado de nosotros con todo este cuidado. ¿Qué se puede hacer por ti? ¿Necesitas que hable por ti al rey o al jefe del ejército? Mire que si era escuchado, Eliseo podía hablar con el rey, con esta mujer, probablemente para que fuese eximida del pago de impuestos o recibiese algún favor del Estado. O con el jefe del ejército, probablemente para que sus hijos fuesen eximidos de ir a la guerra. Podía el profeta, pero esta mujer tenía una necesidad mayor. Y dice la palabra del Señor, ¿verdad? Que ella respondió, yo habito en medio de mi pueblo. Eliseo preguntó, ¿qué pues haremos por ella? Y Gehazi respondió, a la verdad, ella no tiene hijos y su marido es anciano. Este hombre era un buen asistente, fíjese, para el profeta. Era un hombre observador. El profeta estaba ocupado de asuntos más importantes, de los asuntos del reino de Dios. El criado se fijaba en las cosas más cotidianas y él se había percatado. Bueno, esta mujer no tiene un hijo. Probablemente sea lo que ella quiera. Entonces Eliseo dijo, llámala. Él la llamó y ella se detuvo a la puerta. Mire la prudencia de esta mujer. No se metió a la habitación. ¿Cómo se iba a meter a la habitación de un hombre, aunque fuese un profeta? No, ella se queda a la puerta. La Biblia dice que no debemos hacer cosas buenas que parezcan malas. Y la prudencia, amados, es una virtud, especialmente cuando se trata de una mujer. Dice la palabra que ella se acercó, ¿verdad?, a la puerta. Entonces él le dijo, el año que viene, por este tiempo, tú abrazarás un hijo. Amados, qué palabra profética más poderosa. ¡Qué palabra profética más hermosa! Lo mismo que recibió Sara cuando en aquella cabaña en el desierto recibieron la visita del Señor. La misma palabra. Por este tiempo abrazará un hijo. Y entonces, mire, amado y amada del Señor, y esa era palabra cierta, porque no era palabra de hombre, fue lo que el profeta recibió en su corazón, que aquella mujer recibiría como recompensa por haber bendecido, por haber servido a un hombre de Dios. Y dice la palabra que ella dijo, no, Señor mío, hombre de Dios, no engañes a tu sierva. En otras palabras le dice, por favor, es lo que más he anhelado en la vida. No me crees esa ilusión, no me crees esa expectativa. Era demasiado para ella, porque a veces, amados y amadas del Señor, estamos tan golpeados por una circunstancia, hemos esperado y esperado tanto, hemos clamado y clamado tanto, que de pronto ya no nos queremos ilusionar, ya no queremos volver a creer, ya no queremos seguir esperando. Y era lo que había pasado con ella, ya no quería seguir con la expectativa, ya se había resignado. Pero dice la palabra de Dios en el versículo 17, la mujer concibió, mire, de su marido anciano, y dio a luz un hijo al año siguiente, por el tiempo que Eliseo le había dicho. Bendito sea el nombre del Señor. Palabra certera, palabra fiel, la de este profeta de Dios. Mire qué interesante, amados y amadas del Señor. Cuando se estudia teología, bueno, yo estudié teología y no estoy en contra de la teología, ¿verdad? Se aprenden cosas que son interesantes y que sirven mucho. ¿Qué nos dice la teología? Bueno, nos habla de los profetas mayores y los profetas menores, y reducen los profetas mayores a 4, y a veces se le agrega ahí a el libro de Lamentaciones, y reducen los profetas menores, a los que yo no sé por qué se le llama menores, porque profeta es profeta, y los reducen a 12, ¿verdad? Eso se nos dice, pero no fueron los únicos profetas. ¿Qué pasó con Samuel? ¿Qué pasó con Elías? ¿Qué pasó con Eliseo? ¿Qué pasa con Natán? ¿Qué pasa con Gad? ¿Qué pasa con tantos otros profetas que vieron la gloria de Dios y que fueron conductores de la nación e incluso exhortaron a reyes? Pues bien, amados de Dios, este profeta que fue un servidor de Elías, un discípulo de Elías y que anheló una doble porción, se está manifestando en su vida esa doble porción. Mediante un milagro ha sacado a una mujer de una condición terrible, financieramente quebrada, la ha sacado a tierra de bendición, y ahora una mujer estéril que ha decidido atenderlo, que ha decidido ser fina con él, que ha decidido honrarla. Dios lo usa para que por una palabra cese la esterilidad y esta mujer pueda abrazar lo que más ha anhelado en su vida, que ha sido tener un hijo. Y dice la palabra del Señor que para el tiempo que Eliseo le había dicho, para ese tiempo esta mujer dio a luz. Maravilloso es el Señor. Cuando ella decide honrar a este hombre porque ella discierne que es un hombre santo de Dios, ella no está pensando en su bienestar, ella no está pensando en su beneficio, pero Dios nunca se queda con nada, porque Dios es un Dios que bendice, Dios es un Dios que tiene un sistema de recompensa. Bendito sea su nombre.
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1: En Sendas, esta es la hora.
2: Una de la tarde con 6 minutos.

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1: No hables mal de un esclavo ante su amo, porque el esclavo podría hablar mal de ti y quedarás en ridículo ante todos. Algunos hablan mal de sus padres y hasta los maldicen. Hay quienes se creen perfectos, pero están llenos de pecado. Hay quienes se creen superiores y a todos miran con desprecio. Hay quienes aman tanto el dinero que despojan a los pobres y a los indefensos de este mundo. Le sacan hasta el último centavo y los dejan desnudos en la calle. La chupa sangre tiene dos hijas. Una se llama Dame y la otra Dame Más. Es amiga del que ama el dinero, pues éste siempre quiere más. Hay tres y hasta cuatro cosas que nunca quedan satisfechas. La mujer estéril que pide hijos, la tierra que pide más agua, el fuego que pide más leña y la tumba que pide más muertos. He leído lo que dice la Santa Biblia en el libro de Proverbios, capítulo 30, versículos desde el 10 hasta el 16. Hola amigos, soy Donizetti Barrios y les doy una cordialísima bienvenida a Promesas de Dios. Un abrazo fraternal. Rompe costillas para cada uno de ustedes. Gracias por estar a esta hora en nuestra sintonía. Gracias por contarle a muchas personas acerca de este programa y cómo lo pueden sintonizar. Muchas gracias por escribirnos o llamarnos y contarnos con detalles cómo es que esta programación le está haciendo bien a su vida. De qué manera le ha cambiado la vida, el comportamiento, la actitud, su forma de pensar, en fin. ¿Qué es lo que estamos haciendo bueno por usted? Gracias por contarnos con detalles. Y en cuarto lugar, gracias, gracias y gracias por orar por nosotros y por nuestras familias cada día. Cuando usted conversa con Papá Dios y le pide por nosotros, por ese detalle le estamos infinitamente agradecidos. Empezamos nuestro espacio en el día de hoy dando gracias a Papá Dios. Sí, nos estamos acostumbrando a ser personas agradecidas. Estamos cambiando la crítica y la quejadera por la alabanza. Estamos aprendiendo el idioma del cielo. Estamos siendo bilingües. Hablamos un idioma terrenal como mínimo y hablamos ahora el idioma del cielo, la gratitud y la alabanza. A Papá Dios no le gusta la quejabanza, le gusta la alabanza. Gente que siempre está con la disposición de agradecer por todo y que siempre está diciendo: Señor, te alabo por esto, te alabo por aquello, te exalto, te bendigo. Gente que adora, que exalta permanentemente a Dios. En este día vamos a dar gracias a Papá Dios porque nos permite tomar lección, aprendizaje, porque nos permite adquirir conocimiento. Un inteligente es el que aprende de sus errores. Un sabio es el que aprende de los errores de los demás. Usted no tiene que meter la pata para tomar lección. Yo no tengo que cometer el error yo mismo para aprender. Puedo ver lo que está pasando con otras personas. Ustedes, hijos, aprendan de los errores que cometieron sus padres. De esa manera, las nuevas generaciones son más inteligentes, son más listas, son más prósperas. Las nuevas generaciones traen el conocimiento, la experiencia que le aportan las generaciones anteriores. Eso es ser sabio. Si mi abuelita fue madre soltera, se embarazó de un muchacho que nunca se casó con ella. Mi mamá me tuvo a mí y mi papá no me reconoció. Estoy poniendo un ejemplo. ¿Por qué yo, si soy una mujer, voy a caer otra vez en las garras de un hombre que me está endulzando el oído y quiere que yo tenga relaciones íntimas con él? Posiblemente me va a embarazar y se va a ir. Piensa en eso, jovencita. Toma experiencia. Ya le pasó a tu abuela, le pasó a tu mamá. ¿Por qué esta nueva generación tiene que volver a cometer el mismo error? Ya le pasó a tu hermana mayor, que no te pase a ti. El inteligente aprende de sus errores. El sabio, de los errores de los demás. ¿Te das cuenta lo que ha pasado con un vecino, con una vecina, con un compañero de colegio? Uno va aprendiendo, viendo lo que le ha pasado a los demás. Vamos a darle gracias a Papá Dios porque nos permite tomar lección, tomar aprendizaje. Papito Dios, gracias porque podemos aprender no necesariamente de nuestras experiencias, sino de las experiencias de otros. Gracias, Papá Dios, por permitirnos tomar una lección, un aprendizaje, viendo lo que le pasa a otros individuos. Señor, eso es una bendición. No tenemos nosotros que meter la pata para aprender. Podemos ver cómo otros la han metido y lo que han acarreado con ello. Señor, ¿cuánto vale la experiencia? Gracias por ello. Gracias por permitirnos, sin necesidad de cometer los errores, cómo superar los errores. Tu palabra dice que el hombre sabio o la mujer sabia ve el peligro y lo evita. En cambio, el necio ve el peligro y se avienta. Señor, muchas gracias. En el nombre de Jesús. Amén.

busca a un gigante y destrúyelo después. Involúcrate en algo más grande que tú. Dios nunca ha tenido a nadie calificado trabajando para Él. Nosotros somos el cable. Dios es la corriente eléctrica. Lo único que podemos hacer es dejar pasar la electricidad a través del cable. Una frase de Carlo Careto. Sé una mente a través de la cual piense Cristo. Un corazón a través del cual ame Cristo. Una voz a través de la cual hable Cristo. Y una mano con la cual ayude Cristo. Deberíamos hacer cosas que nos saquen de nuestra zona de comodidad. Sé como David. Busca un gigante y destrúyelo. Siempre escoge un obstáculo lo bastante grande como para que te distingas cuando lo venzas. Hasta que no te entregues a alguna causa grande, no habrás comenzado a vivir en verdad la vida plena. Henry Miller comentó: el hombre que busca seguridad, incluso en su mente, es como el que se cortaría los brazos y las piernas para ponérselos artificiales debido a que nunca le causarían dolor ni problemas. Una persona realista nunca logra nada significativo. La tradición no ofrece esperanza para el presente y no hace preparativos para el futuro. De día en día y de año en año, ensancha tu horizonte. Russell Davenport comentó: en cada época, el progreso solo resulta del hecho de que hay algunas personas que se niegan a creer que no se puede hacer lo que creen que es adecuado. Procura conocer las reglas y entonces rompe algunas. Suelta lo que te detiene. Melvin Evans dijo: las personas que labran el futuro son las que saben que lo mejor no ha llegado aún y que ellas mismas ayudarán a que se lleven a cabo. Sus mentes están iluminadas con el resplandeciente sol de la esperanza. Nunca se detienen para dudar. No tienen tiempo que perder. Si en realidad quieres defender lo que crees, vívelo. Dorothea Brand declaró: todo lo que se necesita para romper la racha de la inercia y de la frustración es esto. Actúa como si fuera imposible fracasar. Haz un giro de 180 grados que te lleve del fracaso al éxito. Ten presente la siguiente fórmula. Actúa como si fuera imposible fracasar. Uno de los mayores placeres es hacer lo que la gente dice que no puedes hacer.

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1: Y aquí está tu cheque para el día de hoy para que lo puedas cobrar por la fe en el Banco de la Fe. Este cheque debes firmarlo, endosarlo, apersonarte de él, adueñarte de él y cobrarlo por la fe en el Banco de la Fe. No intentes cobrarlo en otro banco porque no lo van a reconocer y no te lo van a pagar. Debes cobrarlo por la fe, en oración, a Papito Dios, el girador de este cheque, porque Él sí lo va a reconocer y te lo va a pagar. Y esta es una diligencia que debes hacer personalmente. No le pidas a otra persona que te cobre el cheque. Tú mismo, tú misma, debes cobrarlo. Estoy sacando este cheque del libro de cheques del Banco de la Fe de Charles Spurgeon, de la serie Grandes Devocionales de Libros Clie. Y el de hoy se encuentra en el libro de los Salmos, en el capítulo 84, versículo 11, que dice: Gracia y gloria dará Jehová. No hay cosa que tanto necesitemos como la gracia, y esta se nos ofrece gratuitamente. ¿Hay algo tan gratuito como un don? En este día recibimos el don de la gracia que sustenta, corrobora, santifica y sacia. Hasta hoy nos ha dado la gracia de cada día. Por lo que respecta a lo futuro, estemos ciertos de que no nos faltará. Si la gracia es escasa, la culpa está en nosotros, porque el Señor no es tacaño, ni tardo para dar en abundancia. Podemos pedir todo cuanto queramos sin que seamos rechazados. Da con abundancia y no se hiere. Tal vez el Señor no nos dé oro ni bienes materiales, pero nos dará su gracia. Tal vez nos envíe pruebas, pero nos acompañará con su gracia en proporción de las mismas. Tal vez sea nuestra vocación trabajar y sufrir, pero indudablemente obtendremos cuantas gracias nos sean necesarias. Considerad ahora lo que sigue a esta gracia: la gloria. Todavía no necesitamos la gloria, ni somos aptos para ella, pero se nos dará en tiempo oportuno. Después de haber comido el pan de la gracia, beberemos el vino de la gloria. Tenemos que atravesar el lugar santísimo que es la gloria. Estas palabras y gloria son suficientes para inundarnos de alegría. Un poco de tiempo todavía, muy poco, y después la gloria para siempre. Tus ojos.

0: ¡El correo!
1: Veamos lo que ha traído el cartero para ti en esta oportunidad. En este sobre hay un mensaje especial de parte de Papá Dios para ti, que eres muy especial para Papá Dios. Por eso el Señor ha movido tiempo, espacio, circunstancias y personas para el producir que tú estés escuchando a esta hora esta audición y oigas lo que Dios te dice. Ya que has hecho del Señor tu refugio, del Altísimo tu lugar de protección, no te sobrevendrá ningún mal, ni la enfermedad llegará a tu casa. Salmo 91, versículos 9 y 10 en la Biblia.

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1: De él dan testimonio todos los profetas, que todo el que cree en él recibe, por medio de su nombre, el perdón de los pecados. Hechos 10:43.
2: Hacemos una pequeña pausa y ya entramos con la segunda parte de Promesas de Dios.
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3: 1:36
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5: Aquí estamos con la segunda parte de Promesas de Dios a través de CBC La Voz. Donizetti Barrios te está acompañando. 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

A esta hora estás escuchando Promesas de Dios y Donizetti Barrios te está acompañando con mucho cariño. Les invito para que disfrutemos ahora de una producción que se llama Besitos para tu Corazón, un estuche que trae varios CDs. Y debo añadir que no puedo sacar copia de estas reflexiones para enviarle a los oyentes que me la están solicitando por correo, ni tampoco tengo los libretos para enviarles el texto por escrito. Así es que lo único que podemos hacer es disfrutar de estos audios. Vamos a escuchar del CD número 4, el corte número 3. Había una vez un árabe que viajaba de noche. Sus esclavos, a la hora del descanso, se encontraron con que no tenían más que 19 estacas para atar a sus 20 camellos. Cuando consultaron al amo, éste les dijo: simulen que clavan una estaca cuando lleguen al camello número 20. Él creerá que está atado. Así lo hicieron efectivamente, y a la mañana siguiente todos los camellos estaban en su sitio, incluyendo al número 20, quien permanecía al lado de lo que se imaginaba era una estaca. Al desatarlos para marcharse, todos se pusieron en movimiento, menos el camello número 20, que seguía quieto, sin moverse. Entonces el amo dijo: hagan el gesto de desatar la cuerda de la estaca, pues el tonto aún se cree atado. Así lo hicieron, y el camello se paró y se puso a caminar con los demás. Reflexionemos en lo siguiente: ¿cuáles son las falsas ataduras que te impiden ser tú mismo? ¿Habrá otros que te amarran a tu inautenticidad, por lo cual no aspiras a ser tú mismo? ¿Y tú? ¿Por qué no tratas de aprovechar al máximo tus inmensos potenciales aspirando a ser tú mismo? Dios no nos ha llamado a ser copia de alguien. Dios nos ha llamado a ser originales.

Un Cristo más que suficiente. Ayúdame, Señor, a recordar que debo crecer constantemente en mi conocimiento de Jesucristo. Conocerle va mucho más allá de haberle aceptado como mi Salvador. Juan el Bautista, el personaje de la Biblia, dijo: "Yo no le conocía". Está en Juan capítulo 1, versículo 33. ¿Que Juan no conocía a su familiar? Pero Juan lo decía en el sentido espiritual. Juan realmente no conocía quién era Jesús antes de que el Espíritu Santo se lo hubiera revelado. Hay solo dos formas de conocer a Jesús: por medio de la palabra, es decir, por medio de la Biblia, y por medio del Espíritu Santo. La historia, el arte y la literatura no me pueden enseñar absolutamente nada en cuanto a Él. Él es la única persona que haya caminado en este planeta a quien se debe discernir espiritualmente para poderle conocer. En el momento en que cierro mis ojos a la palabra de Dios o mis oídos al Espíritu Santo, dejo de aprender y saber acerca de Él. Y aún peor, el conocimiento que haya logrado alguna vez en cuanto a Él comienza a opacarse. Esto explica lo de aquellos discípulos en quienes alguna vez ardían el amor y servicio para el Señor, pero que luego se iban enfriando hasta dejar atrás sus arados. Conocer a Cristo debe ser un asunto diario. Las acciones, vidas y el fruto de muchos cristianos gritan a voz en cuello: "No lo conozco". Qué lamentable ver creyentes caminando por los senderos de la vida aparentando conocerle. Lo único que ellos saben de Jesucristo es en cuanto a su salvación inicial. Gracias a Dios que ese conocimiento es suficiente para un pecador. Tristemente, no basta para un discípulo. Jamás debo ofrecerle al mundo un Cristo apenas necesario o útil. Debo contar acerca del Cristo a quien conozco lo suficientemente bien como para poder decir de Él: "Todo Él, un encanto. Así es mi amado, así mi amigo". Como está en Cantar de los Cantares en el capítulo 5, versículo 16. Dice la Biblia también en Hechos capítulo 4, versículo 13: "Y viendo la valentía de Pedro y de Juan, y teniendo en cuenta que eran hombres sin letras e indoctos, se asombraron y reconocían que habían estado con Jesús".

0: Donnie, toma por favor tu Biblia y compártenos una linda promesa de Dios para que la podamos reclamar en este día.
1: El texto bíblico en el cual inspiro esta oración es 2 de Crónicas, capítulo 20, versículos 15 y 17. No temáis ni os amedrentéis delante de esta multitud tan grande, porque no es vuestra la guerra, sino de Dios. No habrá para qué peleéis vosotros en este caso. Paraos, estad quietos, y ved la salvación de Jehová con vosotros. Oh Judá y Jerusalén, no temáis ni desmayéis. Papito Dios, aquí está esta persona que tiene una reunión muy importante y tiene que enfrentarse ante ciertos gigantes, personas que le atemorizan, que tienen el poder para decir sí y no y cambiarle el destino a esta persona, entre comillas, porque nada sucede si no es tu voluntad, si tú no lo permites. Así es que, papito Dios, te pido en el nombre de Jesús que te glorifiques en la vida de esta persona y le permitas ver tu mano de manera impresionante. Que no quede ni la menor duda de que fue una intervención sobrenatural de tu parte. Porque si llegara a caber la duda, la persona tal vez diría, bueno, no sé, pudo ser coincidencia, o tal vez porque yo dije, o porque un amigo o un familiar, es posible que no haya la menor duda de que fue algo sobrenatural, que la persona tenga que decir, definitivamente fue la mano de Dios peleando por mí. Padre, haz este milagro en el nombre de Jesús. Amén. Ve en paz, el Señor está contigo. No temas, no desmayes. Y por favor, espero tu testimonio, que me cuentes qué fecha es hoy, qué hora es y qué estaba pasando en tu vida. ¿Cómo llegó esta oración a tu vida y cómo Dios se glorificó? Escríbeme a promesas@cbclavoz.com.

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1: Si mi pueblo que lleva mi nombre se humilla y ora y me busca y abandona su mala conducta, yo lo escucharé desde el cielo, perdonaré su pecado y restauraré su tierra. Segunda de Crónicas 7:14.
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4: Amigos, así llegó la parte final de Promesas de Dios por este día. Gracias por habernos acompañado. Por favor, cuando se levante de su cama, no ponga los pies en el suelo, sino las rodillas, para comenzar el día con oración. Es el deseo de Dios y el mío, el de Donizetti Barrios, que ustedes sean prosperados en todas las cosas y que tengan salud, así como prosperan sus almas.
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10: En Sendas, esta es la hora.
11: 2:05 p.m.
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13: Hubo un tiempo cuando las audiciones de preguntas y respuestas hicieron furor. Se pusieron de moda en todo el mundo. Tuvieron un enorme impacto popular. No eran audiciones artísticas ni desplegaban mayor talento. Eran un poco ingeniosas, algunas de ellas, y nada más. La razón de su inmenso éxito hay que buscarla en la avidez del público por oír y escuchar preguntas y respuestas y por ganar algún dinero sin mayor trabajo. Hay una pregunta que es de interés universal. ¿Qué haría usted si fuera rico? Esta pregunta tiene tantas respuestas como cabezas hay en el mundo. ¿Quién no sueña con ser rico alguna vez? Con tener abundancia de dinero, vivir sin trabajar, levantarse tarde y acostarse tarde y comprar todo lo que desea y se le vienen ganas. Yo creo que toda persona normal que vive en este planeta condenado desea ser rico y darse la buena vida. ¿No te parece? Pero hay otra pregunta, mi amiga, mi amigo, también de interés universal, casi diría de interés cósmico, que merece atenta y reposada respuesta. La pregunta es, ¿qué haría usted si pudiera nacer de nuevo? Si tuviéramos la facultad de morir y nacer de nuevo, conservando, por supuesto, toda la sabiduría adquirida en la primera vida, ¿qué clase de vida llevaríamos? ¿Qué carrera seguiríamos? ¿Qué negocio emprenderíamos? ¿Qué muchacha o qué joven elegiríamos para casarnos? ¿En qué país nos gustaría nacer? Por cierto, que una posibilidad tan tremenda nos obligaría a pensar muy bien antes de decidirnos para no cometer las mismas equivocaciones. Pero no es posible volver atrás en el tiempo, entrar de nuevo en el vientre materno y volver a nacer para comenzar otra carrera con probabilidad de éxito. El tiempo, mi amiga, mi amigo, es irreversible. No hay más remedio que seguir marchando hacia adelante, tomar la vida como viene y resignarnos con nuestro destino. Sin embargo, amable oyente, espiritualmente hablando, sí, es posible nacer de nuevo. Estas son las palabras que Cristo dirigió a Nicodemo en aquella célebre entrevista nocturna en la ciudad de Jerusalén. Nicodemo era un hombre distinguido, uno de los principales fariseos y sin duda un hombre de vida irreprochable. Esa noche habló con Jesús acerca de problemas profundos del alma humana, de la vida y del más allá. Entonces Jesús le dijo, si no naces de nuevo, no puedes ver el reino de Dios. Y aquí, mi amiga, mi amigo, corresponde nuestra decisión personal. Para nacer de nuevo, tenemos que aceptar a Cristo, único Señor y Salvador. Él produce en nosotros una nueva vida. Al relacionarnos con Él, nuestra mente es renovada, se llena de claridad y de convicciones. Nuestras emociones son sanadas y disfrutamos de una estabilidad y equilibrio frente a la vida. Tener a Cristo, mi amiga, mi amigo, sí, es nacer otra vez y nacer a una nueva vida de mucha bendición.
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1: 2 de la tarde con 19 minutos.
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6: De la tarde con 34 minutos.
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1: De la tarde con 47 minutos.

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0: Si yo comienzo a hablarle a mis hijos de mis dolores del pasado, el dolor que causa la traición, por qué el padre o la madre hizo esto y cuánto dolor ha traído en casa, yo convierto a los míos en víctimas y transformo mi hogar en un lugar de amargura y de dolor porque contamino a quienes están a mi lado. Yo debo contar la historia, no cuando la herida duele, debo contar la historia cuando lo he logrado sanar, para que en lugar de producir víctimas pueda traer una lección de aprendizaje. El perdón nos permite otorgarle sentimientos buenos a la otra persona. El perdón nos permite abrir la posibilidad de la restauración de la relación, lo cual no depende del perdón solamente, sino que depende de que ambas personas lo quieran y de que la restauración sea saludable. El perdón no es lo único que se necesita para restablecer una relación. Se necesita también que ambos hayamos cambiado y que los dos nos demos la oportunidad de reencontrarnos, no a partir de la agresión o de la experiencia del pasado, sino a partir de establecer una nueva relación fundamentada en el respeto, en la dignidad y en el reconocimiento.
1: Hola, soy Sixto Porras de Enfoque a la Familia y quiero darle la bienvenida al programa el día de hoy. En esta ocasión vamos a escuchar la segunda parte de la conferencia que impartí titulada De Regreso a Casa. Espero que cada uno de los principios que comparta pueda ayudarle a fortalecer el vínculo con su familia. Escuchemos.
0: Vuelva a casa para dejar atrás los gritos, el insulto, la humillación. Vuelva a casa para perdonar si se ha equivocado. Vuelva a casa para disculpar a quien le pide perdón. Vuelva a casa para dejar las aguas que pasaron en el pasado y que usted pueda abrazar a los que tiene a su lado y pueda levantarse a partir de una nueva historia. El capítulo 5 en el libro del perdón termino contando una historia de perdón. Es mi amigo José, que cuando lo escribió me emocioné y le pedí permiso para publicarlo. Yo crecí con abuela y con mi mamá, en una casa sencilla donde teníamos que pedir ayuda a los demás, en una casa donde habían tantos huecos que no habían ollas suficientes para tapar las goteras cuando caía el agua en el invierno, en una casa donde tenía que usar ropa interior de mujer porque era más barata que los calzoncillos de hombre, en una casa donde un papá nunca estuvo y me negó, le dijo a todo el mundo que yo no era su hijo. Fue a los 27 años, dijo él, cuando fui a visitar a mis medios hermanos. Su mamá había muerto y yo quería estar con ellos. Cuando salí de la casa de ellos, aunque no sabía qué decirles, en la misma acera venía mi papá. Él intentó cruzar la acera cuando me vio y yo fui y lo confronté. Necesito hablar con vos, le dije. No vengo a reclamarte nada, pero por favor, una vez por todas, tenés que decírmelo, ¿soy yo o no soy tu hijo? Tenés que quitarte el peso de encima, ¿soy o no soy tu hijo? Déjeme decirle algo, no importa lo que haya ocurrido con un compañero, no pasa nada. No importa si usted se ha peleado con su jefe, no pasa nada. No importa si se peleó con sus amigos, lo suelta, sus compañeros se van y no pasa nada. Pero no importa lo que haya ocurrido en casa, pasan los años y todos necesitamos volver a casa para reencontrarnos con nosotros y preguntar si somos o no somos. Él necesitaba saberlo, pero al mismo tiempo necesitaba sanar el corazón de su padre. Fue entonces, dijo él, José, cuando él bajó el rostro, papá bajó el rostro y dijo, tu misma voz, tu mismo rostro, es el mío. Sí sos mi hijo. Me abrazó y los dos extraños que nunca habían tenido una relación, abrazados en una acera en la noche, se fundían como el primer abrazo entre un padre y un hijo. Déjeme decirle algo, no importa lo que haya pasado, no importa cuántos años hayan ocurrido, si su corazón necesita reencontrarse con los suyos, búsquelos, aunque la noche sea oscura y el otro quiera cruzar la acera. Ilustro el punto. Estaba dando esta charla a un grupo de ejecutivos en una empresa. Hablé del perdón y del poder que tiene. Él se puso de pie, posiblemente unos 35 años, y dijo, hace 5 años papá y yo nos gritamos. Los insultos pasaron de tono. Salí de esa casa y dije que nunca más volvería. Él me gritó: ya no eres mi hijo. Y con lágrimas en sus ojos dijo: me pregunto si él quisiera conocer a su nieta. Ya de 3 años. No puedo más. Este fin de semana iré a su casa. Tocaré la puerta. Le diré que soy su hijo y que he traído a su nieta. Porque no aguanto más. Han pasado 9 años donde muero por dentro. Y sé que lo único que anhelo es regresar a casa. Creo que en secreto él anhela lo mismo. Y posiblemente es el reencuentro de una familia que se había separado. No importa lo que haya ocurrido, vuelva a casa. La influencia que usted tiene en la vida de los suyos es determinante. A veces uno no entiende la magnitud de los hechos hasta que no te lo ilustran. Vuelva a casa cuando esté lejos. Cuento la carta que escribió Daniel hablándole a los padres, y lo hace conmigo. ¿Qué necesito de vos, papá? Que me enseñes. No que lo haga el profesor, no que lo haga mi amigo. Necesito oír tu consejo. ¿Qué necesito de vos, papá? Tu tiempo, aunque sean 5 minutos. El jugar un rato bola, el hablar contigo y el estar contigo. ¿Qué necesito de vos, papá? La admiración, el respeto, la compañía. Y todavía recuerdo cuando fuimos a esa última pelea de kickboxing. ¿Quién diría, Daniel peleando kickboxing? Helen y yo habíamos ido a una conferencia en Jacob. Regresamos rápido porque él estaba viviendo su última pelea. Llegamos a tiempo, ya habían ocurrido otras y de repente el gimnasio lleno. Y Daniel entre todos buscó a sus padres. Y él dijo al final de la pelea: mamá, la voz que más se escuchaba era la tuya. Pueden haber 1,000 o 10,000 en el lugar. Ellos buscarán su rostro y anhelarán que usted esté presente. No importa lo que haya ocurrido, esté donde esté, vuelva a casa. ¿Cómo lo logra? No esperando que los demás cambien. Comience usted, otorgando lo mejor que tiene. Un abrazo, una caricia, un te amo, un te necesito, un te extraño, un perdón, un volvamos a intentarlo, un démonos la oportunidad. Hoy vivimos en un mundo acelerado, en un mundo donde todo corre rápidamente, donde todos estamos tan ocupados. No deje que sea una enfermedad lo que le detenga, como lo cuento bien en el libro. Mi amigo, un juez, exitoso abogado, ahora a sus 40 y tantos se detenía con un cáncer fulminante. Me pidió su hermano que fuera para orar por él, pero no fue yo el que lo animó a él, fue él el que me animó a mí. Y él dijo: Sixto, estoy disfrutando el mejor momento de mi vida. ¿Cuál? Estoy disfrutando a mi mamá, a mi esposa, a mis hijos. Pash Adam lo dijo: el beneficio que tiene el cáncer es que nos ayuda a detenernos para valorar la vida. Deténgase, baje el ritmo. Cuento en el libro la historia de mi amiga Ana, periodista famosa que había alcanzado los máximos honores en este país, en una de las posiciones envidiadas por cualquier periodista, pero su horario empezaba de madrugada y terminaba tarde en la noche. Cuando iba al cine con su familia, decía ella, me dormía. Cuando comíamos estaba cansado. Cuando ellos querían hablar, no podía más. Cuando me contó su historia y la transcribo, me emocionó porque ella dijo: un día decidí bajar el ritmo y volver a casa. Bajar el ritmo para abrazar. Fui a mi jefe y le dije: voy a hacer fotografía. ¿Qué? Voy a hacer fotografía. ¿Pero qué te ha pasado? Nada. Quiero vivir, disfrutar el abrazo, el cariño de los míos. Quiero dormir, quiero volver a casa. Renunció a su puesto, el sueño de cualquier ejecutivo moderno, para volver a casa. Nos topamos varias veces y estaba feliz en su nueva posición. Tomó café con los míos, dialogó con mi hija. disfruto irla a conversar. Lo que ella no sabía es que 2 años después moriría. ¿Cuánto tiempo tiene usted para amar? No lo sabe. ¿Cuánto tiempo tiene usted para volver a casa? No lo sabe. Yo quiero creer que a veces simplemente estamos distraídos. Termino. Cuando los años hayan pasado, usted y yo lo único que habremos dejado es un legado. El legado es el recuerdo que queda en el corazón de los nuestros. La marca indeleble de los abrazos que nos dimos, el beso apasionado, la caricia que nos otorgamos. El legado es las veces que pedimos perdón y reconocimos nuestro error. El legado es la capacidad que hemos tenido de dejar atrás los errores y comenzar a construir recuerdos buenos porque nos amamos. ¿Cómo quiere ser recordado? ¿Cuál es la marca que espera haber dejado en los suyos? Es la historia que sus hijos contarán a los nietos y los nietos a los bisnietos. Hoy vivimos lo que el abuelo dijo y lo que la abuela dijo. Nos dijo que llegaríamos lejos y ellos cortaron el dolor del pasado y nos heredaron una nueva forma de vida. Por eso estamos aquí. Todos tendremos razones para abandonar el barco. No lo haga. Cuando esté lejos, vuelva a casa. Pida perdón. Vuelva a casa para despertar a tiempo. Prepare su último gran viaje. Todo el objetivo del libro es para llevarnos a la escena final. Cuando el doctor diga que nos quedan unos días de vida y usted prepare su último viaje. En ese momento habrán 2 tipos de llanto. El llanto del recuerdo agradable que nos arranca sonrisas, o el llanto de culpa por lo que no hice. Si está distante, vuelva a acercarse. Si debe perdonar, perdone. Si debe pedir perdón, adquiera valentía. Cuando esté lejos, vuelva a casa. Y pase lo que pase, terminemos juntos. Cuando hay fuerza, hay amigos. Cuando hay recurso, hay amigos. Cuando hay proyectos y retos, hay energía y orgullo y vanidad. Pero cuando la noche llega, solo ellos quedan, la familia. Por eso, esté donde esté y haya pasado lo que haya pasado, regrese a casa. Ame a los que están, despierte con los que están, ámenlos. Pídale a Dios que le ayude a perdonar si debe perdonarse, y pídale a Dios que le ayude a perdonar si debe perdonar. Pase lo que pase, terminemos juntos y disfrutemos el viaje.
1: Si está lejos, vuelva a casa, y si debe disculparse, hágalo pronto. No nacimos para vivir distantes, peleados y mucho menos deseando lo malo a nuestra propia familia. Nacimos para regresar nuestro corazón a casa y reconciliarnos con los que más amamos. Antes de terminar, quiero recomendarle la serie de videos El Lenguaje del Perdón. La hemos grabado especialmente para fortalecer el vínculo con su familia, porque todos en algún momento nos vamos a lastimar y debemos de conocer qué significa el proceso del perdón, cómo otorgarlo y cómo recibirlo. ¿Qué pasa si nosotros no perdonamos? Espero que usted pueda disfrutarlo. 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Gracias por haber estado con nosotros el día de hoy. Soy Sixto Porras, de Enfoque a la Familia.

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1: Tres de la tarde con 17 minutos.

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0: 3:33.
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1: Tres de la tarde con 47 minutos.

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4: 4 de la tarde en punto.
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7: Hace pocos días yo estaba en una universidad y hablando los estudiantes acerca de la verdadera libertad, la que proviene del espíritu. Cuando terminé mi mensaje, había hablado acerca del suicidio en forma pasajera, había hablado de los problemas que tienen muchos psicólogos y psiquiatras en encontrar ellos mismos soluciones a sus problemas. Se me acercó un caballero con una barba muy tupida, muy bien pulida, se lo veía intenso, se lo veía sincero, y me dijo más o menos estas palabras. Me dijo: vea, Palau, vivo deprimido. Soy psicólogo, soy profesor aquí en esta universidad. Además, tengo mi práctica de psicología y aconsejo a personas con problemas psicológicos, emocionales. Me dijo: veo tanta depresión que me desespero. He procurado ayudar a tantos y he fracasado tanto. Dice: 6 veces he considerado el suicidio en este último año, por lo menos 6 veces. ¿Qué me dice usted? Yo al principio no quise creer, pensé que quizá me estaba tratando de sonsacar algo. Pero hablando sinceramente con él, me dijo: no, Palau, no lo estoy engañando. Yo he pensado en quitarme la vida en mi desesperación. Ahora, fíjese usted, mi amable oyente, el hombre es psicólogo. Es un hombre que enseña la psicología a nivel universitario. Es un hombre que ha aconsejado a decenas de personas y cobra para dar ese consejo. Sin embargo, él mismo está tan deprimido y desesperado que ha considerado el suicidio. ¿Qué le dije? ¿Qué le puedo decir a usted que está en la misma situación? Primero, la Biblia dice: regocijaos en el Señor siempre. Otra vez digo, regocijaos. La alegría, la felicidad, el gozo, el regocijo son el remedio, obviamente, para el deprimido y el desesperado. Pero, ¿dónde se obtiene esa felicidad? Ahí está, quizás, la pregunta clave. Bueno, primero, o en segundo lugar, la felicidad viene cuando la conciencia está limpia y en paz con Dios. Cuando el individuo siente que sus errores, sus fracasos, sus fallas, sus pecados, en una palabra, están perdonados. Eso lo ofrece Dios por medio de su Hijo Jesucristo. Segundo, la depresión y el desespero desaparecen ante la felicidad cuando el individuo mira al mundo y sabe que está cumpliendo la voluntad de Dios, o sea, que está sirviendo a los demás en una labor que es de valor para él y para los demás, no solo para sus seres íntimos y amigos, sino para todo el mundo, por así decirlo, en forma cósmica. En tercer lugar, yo le recomiendo a usted que está desesperado, deprimido y que quizás ha considerado el suicidio. Dice la Biblia: por nada estéis afanosos, sino que sean conocidas sus peticiones delante de Dios, en toda oración y ruego con acción de gracias. Y la paz de Dios, que sobrepasa todo entendimiento, guardará vuestros corazones y vuestros pensamientos en Cristo Jesús. En una palabra, esa promesa de la Biblia dice que no debemos afanarnos ante los problemas de la vida, aunque a veces los problemas son tan presionantes que nos desesperamos. Cuando vamos a Dios en oración, junto con acción de gracias, hay un alivio inmediato y Dios nos da dirección para saber cómo salir del apuro. Se lo recomiendo a usted como psicólogo y a cualquiera de mis oyentes.
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1: Cuatro de la tarde con 16 minutos.

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1: 4 de la tarde con 30 minutos.
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1: 4 de la tarde con 49 minutos.
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0: Buenas tardes. Buenas tardes, bendiciones para toda esa familia que nos escucha esta preciosa tarde, ¿verdad? Este día. Esos hogares que hoy están en sintonía de 107.3 Radio Senda. Como siempre, les saluda este servidor de Jesucristo, Jorge Orozco. Con este programa precioso, ¿verdad? De Jesucristo, de Fraternidad Cristiana e Integración Familiar. Todos los jueves a las 5 de la tarde, por una hora, estamos aquí en esta emisora glorificando el nombre de Jesucristo, de las maravillas que ha hecho en la vida de aquellas personas que un día dijeron que reconocían y aceptaban a Jesucristo como su único Señor, Salvador y Restaurador de su vida. Dios bendiga al Pastor del Mundo, ¿verdad? Por permitirnos este espacio y llegar hasta los hogares, llevar este mensaje de buenas nuevas, de este plan de salvación que tiene Jesucristo para con todos nosotros, ¿verdad? Para la familia especialmente, porque este programa, la visión que está enfocada es a llevar ese mensaje de Jesucristo, ese mensaje de restauración de familia a sus hogares. Dios bendiga a todos esos hogares en sus municipios, la Dalia, el Tuma, San Isidro, la Trinidad, Darío, Sébaco, San Ramón, hasta Jinotega también, que nos escucha, que llega la sintonía de esta radio, la señal. Que Dios bendiga a esa familia. Para esas personas que hoy nos está escuchando por primera vez, se preguntarán, ¿qué es este Ministerio de Fraternidad Cristiana de Integración Familiar? ¿Qué es lo que hacemos? ¿Cuál es la visión? ¿Con qué objetivos hacemos este programa? ¿Con qué visión nos reunimos en los locales donde nos reunimos a hacer estas reuniones, estos eventos? Este ministerio es un ministerio lleno de amor, ¿verdad? Para la restauración de aquella familia que está rota, de aquella familia que está pasando situación difícil en sus hogares, para ese matrimonio que está pasando un momento difícil, para esa relación entre madre, padre e hijo que está rota, que están pasando situaciones muy difícil. Este ministerio es para llevar ese mensaje de Jesús, para llevar a Jesucristo a sus hogares, a la familia, para que ellos vivan lo que hoy muchos servidores en este precioso ministerio están viviendo, con un matrimonio, con una familia restaurada por el poder del Espíritu Santo. Porque esto no lo hacemos nada, nosotros no hacemos nada. Nosotros somos instrumentos del Señor, quien hace todo es el Señor. Pero la clave es, ¿verdad?, de todo esto es que usted reconozca, ¿verdad?, que reconozca que nuestro Señor Jesucristo es el único que puede restaurar su hogar, su familia. No es el dinero, no es un cargo, un trabajo, no es ser el esposo líder de ese hogar que va a restaurar su familia, su relación con su hijo, con su esposa, sino que es reconociendo que el único que puede restaurar la familia, el matrimonio, el hogar, es Jesucristo. ¿Y cómo hacemos esto? ¿Cómo hacemos este trabajo? ¿Cómo llevamos ese mensaje? ¿Cómo evangelizamos esos hogares, la familia? Lo hacemos a través de un testimonio de cambio de vida. Porque el testimonio habla por sí solo. Según la palabra de Dios dice que el Espíritu Santo dará testimonio de nosotros mismos, de cómo éramos antes y cómo estamos, cómo somos hoy. De eso se trata este precioso ministerio. Jesucristo tiene un plan de salvación para todos, pero va a depender hoy de usted que le abra el corazón a Jesucristo, que se disponga a recibir lo que el Señor hoy tiene preparado para usted. Y Dios es perfecto, Dios no se equivoca. Hay familias que están pasando situación difícil ahorita. Y siento en mi corazón decir esto, pero hay familias que hoy está escuchando esta emisora, esta radio, y está escuchando este programa. Y déjame decirte que hoy el Señor tiene una palabra para contigo. Quizás estás pasando una relación mal con tu hijo. Quizás esa madre está pasando una situación difícil con su hijo. Hoy el Señor tiene una palabra para usted. dispóngase a escuchar por 45 minutos este precioso mensaje que hoy nos trae nuestro Señor Jesucristo a través de un testimonio de cambio de vida. Estas reuniones, estos eventos los hacemos en locales, son reuniones que hacemos. Por ejemplo, los días lunes estamos en Reparto Sandino, en Asado Caleb, de la bomba de agua o de la Peñona, 4 cuadras hacia el oeste. Los martes estamos en el Hotel Ideal, ¿verdad? A las 6 de la tarde. Ahí nos reunimos a hacer estos eventos donde se comparte un testimonio de cambio de vida. Ahí los espero este próximo martes, ¿verdad? Este servidor está en esa reunión junto con mi familia. Los días jueves, el día de hoy, tenemos una reunión frente a la policía en aquel edificio de 2 plantas donde funcionaba la escuela de Taekwondo, que hoy es un café, un coffee wine, costado este de la policía. Ahí está ese local, ahí hacemos esas reuniones el día de hoy a las 6 de la tarde, el cual yo te invito a que asistas, a que llegues. Que si hoy tienes esa inquietud en tu corazón, es porque Dios te está hablando. Y le hacemos la invitación a esa familia, pues, que llegue. Que llegue a esas reuniones, que Dios tiene preparado algo precioso para usted. Sin mayor preámbulo, ¿verdad? Como les decía, que la manera que nosotros hacemos este trabajo, esta misión que Dios nos puso como servidores, es de llevar ese mensaje a la familia a través de un testimonio de cambio de vida. De esa manera nosotros evangelizamos, ¿verdad? A través de este testimonio de cambio de vida. Y hoy, pues, hoy nos va a compartir una mamá y un hijo, una madre y un hijo. Ellos son de Matagalpa, ¿verdad? Ellos son servidores de Jesucristo en este precioso ministerio. Y nos van a regalar por 45 minutos lo que el Señor ha hecho en su vida, las maravillas, lo más bonito, lo más precioso de lo que el Señor ha hecho como mamá y como hijo. Y hoy voy a presentar, pues, a este testimonio, a estos embajadores de Jesucristo, ¿verdad? Ella es Carolina Oliva y su hijo Alejandro Rodríguez de Olivas, ¿verdad? Ellos van a compartirnos este testimonio precioso, ¿verdad? Y sin mayor preámbulo, voy a dejar este testimonio de Jesucristo en la vida de Carolina y su hijo, ¿verdad? Buenas tardes, Carolina, bendiciones.
1: Buenas tardes a todos. Un saludo a todos los amigos oyentes que están escuchando esta preciosa radio, este precioso programa de Fraternidad Cristiana de Integración Familiar. Aquí estamos, pues, trayéndoles el testimonio que nuestro Señor Jesucristo, pues, nos ha regalado y que traemos hoy a contarles un poquito lo que nuestro Señor ha hecho en nuestra vida. Hoy me acompaña mi hijo mayor, José Alejandro Rodríguez Olivas, de 13 años de edad. Nosotros tenemos ya 5 años de estar asistiendo a estas reuniones. Igual mi hijo siempre, pues, me ha acompañado a estas reuniones. Y pues les voy a comenzar a contar, pues, de que tengo 41 años de edad. Soy casada y, pues, como les contaba, hace 5 años entré a este precioso ministerio. Y fíjense que, para iniciar a contarles un poquito, pues, de mi pasado antes de llegar a este ministerio, pues fíjense que me casé a la edad de 27 años con el papá de mi hijo, José Alejandro. Y pues fíjense que no fue un matrimonio que prosperó mucho, porque a los 8 meses de embarazo, pues, nos separamos. Terminamos divorciándonos cuando yo todavía estaba embarazada del niño. Y fíjense que, pues, fue un proceso bien difícil, bien duro, doloroso, porque cuando estás en este estado, en embarazo, pues, todos los sentimientos se maximizan. Y fíjense que, pues, tuve depresión pre y posparto. dada la situación. Y fue difícil, y la verdad es que en esos momentos uno lleva las cosas de Dios a su manera, como decimos siempre, y nos acomodamos. Y fíjense que, bueno, el niño nace, pero el niño nace con un problema en el corazón. Yo no me daba cuenta y a él le daban muchas neumonías, una tras otra. Eran 15 días hospitalizado, salía, lo cuidábamos mucho en mi casa, mi mamá y yo, pero yo trabajaba. Y fíjense que igual se repetían, eran neumonía tras neumonía. A veces lo llevábamos todo bien, a control normal, y resultaba que andaba con neumonía silenciosa. Y era una situación dura, difícil. Prácticamente sus primeros años de vida la pasamos de clínica en clínica. Y fíjense que llegó un momento en que ya Dios escuchó pues estas oraciones, y miren, si es al día de hoy, este niño no se me enferma para nada. Ya Dios y su infinita misericordia que se hizo presente en nosotros en ese entonces. Y así, fíjense, cuando el niño tiene un año de edad, fíjense que yo comienzo una relación con el que hoy es mi esposo, pero una relación pues un poco desordenada, porque bueno, cuando yo lo conozco, yo deslumbrada, porque yo dije, un hombre de Dios, un hombre que está bien metido en las cosas de Dios, y me gustaba eso, que oraba cuando iba a conducir, oraba para comer, miren, y me gustaba, porque yo decía, Señor, si me vas a poner a alguien, un hombre que sea un hombre de Dios, porque el hombre de Dios es temeroso. Pero fíjense que este hombre andaba en las cosas de Dios, pero no andaba al 100% todavía. Y pues resulta que éramos varias en ese momento en la relación, y éramos como tres. Éramos en conjunto, un conjunto, y empecé a ver yo pues que este hombre no era lo que yo pensaba o como yo lo había idealizado. Y así pasaron, fíjense, 2 años en la relación, y yo decía, ya no quiero estarle poniendo padrastro al niño, porque para ese entonces ya mi niño tenía, 2 años de edad, y mi hijo ya lo veía como papá. De hecho, cuando era chiquitito, pues ya desde chiquito le decía papá, y para él era su papá. Y es el que ha conocido como papá, presente ahí. Él tiene su papá, vive fuera del país, llevan una relación cordial. Cuando él viene, se va con su papá y todo, pues, pero creo que el papá que está ahí presente todos los días es el que hace esa labor. Pero fíjense que estábamos entre idas y venidas en todo ese tiempo, porque cada vez que yo me daba cuenta que estaba involucrada otra mujer, eran, bueno, ya se imaginarán los pleitos y los problemas. A los 2 años, pues, de que tengo una relación con este varón, salgo embarazada. Fíjense que salgo embarazada, y yo, pues no les voy a mentir, yo me alegré, pero al mismo tiempo me afligí un poco, porque decía, ay, Dios mío, y este hombre que no cambia, que no se compone, y yo embarazada. Y me afligía un poco en ese sentido. Pero fíjense que cuando salgo embarazada, bueno, mi esposo tenía 9 hijas mujeres, con diferentes mujeres. Y entonces yo pues me imaginaba ya otro hijo. Ya van a ser 11, digo 10. Y fíjense que cuando salgo embarazada, me acuerdo que mi esposo se quedó sorprendido. Y bueno, pasó el tiempo. Yo me doy cuenta que estaba teniendo encuentros con una ex esposa de él. Y yo dije, bueno, y vamos a seguir en lo mismo. Fíjense que pasé mi embarazo, prácticamente mi embarazo, sola. Me acuerdo que yo dije, yo no voy a pasar la misma situación de tristeza que pasé en mi primer embarazo. Yo me acuerdo que lo bloqueé y me alejé, fíjense. Yo decía, quiero pasar mi embarazo tranquila para que mi hijo nazca sano. Y fíjense que en ese mismo proceso, mi hijo Alejandro, pues yo lo tenía que estar llevando a la mascota, porque a él le daban atención cardiológica, porque después descubrimos que todas esas neumonías que él tenía era porque tenía un soplo en el corazón. Y eso hacía que él tuviera tantas neumonías tan recurrentes. Y fíjense que, bueno, fíjense que a mi hijo, a mi segundo hijo, Wilford Emanuel, miren que fue una gran bendición de Dios para mí, para mi familia. Mi papá no estaba muy contento durante mi embarazo, pues me cortó un poco. Pero fíjense que cuando mi hijo llegó a nuestra vida, vino con la torta debajo del brazo, como decimos, y fue una gran bendición de Dios en mi vida, en la vida de su hermano, de sus hermanos, en la vida de sus abuelos, porque mi papá, tanto mi papá como mi mamá, lo amaban muchísimo, lo siguen amando. Y igual a José Alejandro, imagínense si desde chiquito él se crió en casa de sus abuelos, porque de ahí, como yo trabajaba, ellos eran los que lo veían durante el día. Fíjense que cuando nace este niño ya eran ellos dos, porque yo recuerdo que Alejandro siempre me decía, mamá, yo quiero que me regales un hermano, y me lo pedía. Y fíjense que, bueno, nace este niño, ya se imaginarán ellos dos, se llevaban muy bien, muy bien. Me acuerdo que el chiquitín se metía cuando yo lo regañaba al hermano, lo defendía, y bueno, eran muy buenos hermanos. Pero a la edad de 3 años y medio de Wilford Emanuel, fíjense que el niño pues me amanece con dolores en sus pies, me amanece con dolores en la columna, me toca llevarlo a la clínica de emergencia en el año 2018, en junio de 2018, que había una situación sociopolítica pues complicada en ese momento. Y fíjense que empiezan a hacerle una serie de análisis, de tanto de sangre como mucho más especializado. Y bueno, nos dan el diagnóstico y nos dicen de que lo que él tiene es leucemia linfoblástica aguda. Cuando a vos te dicen, tu hijo tiene leucemia, vos inmediatamente pensás, es cáncer, se me va a morir mi niño. Y miren, fue un golpe bien duro, bien difícil para tanto para su papá como para mí. Se fue como un balde de agua fría para nosotros. Y empezamos en esa travesía, fíjense, de quimioterapias. Esa vez lo trasladaron al hospital a Mascota. Y estuvimos allá durante casi 2 meses hospitalizado, porque él no podía salir, pues sus defensas estaban muy bajas. Y se podía contagiar de cualquier virus, cualquier enfermedad, y para estos niños es muy grave. Fíjense que ahí estuvimos en tratamiento durante 2 años. Durante esos 2 años yo pasaba un mes en Managua, un mes aquí, 15 días allá, 10 días aquí. Y bueno, era durante 3 años que iba a durar la quimioterapia. En ese tiempo yo este niño lo dejé prácticamente a manos de mi mamá, que pues en excelentes manos. Ella me lo se encargaba de él, de alistarlo para irse a sus clases, que sus tareas, su alimentación, ella era la encargada, porque prácticamente yo no pasaba aquí. Miren cómo es Dios de maravilloso. En mi trabajo supieron comprenderme y puso como jefe inmediato una mujer de Dios, que gracias a Dios, fíjense que fue muy comprensiva en ese entonces. En otro trabajo me hubieran corrido, pero Dios es perfecto y te acomoda las cosas. Y fíjense que estuve durante todo ese tiempo con muchas ausencias. Pero quiero, antes de seguir, continuar, pues dejar a mi hijo para que les comparta un poquito de lo que Dios le ha puesto en el corazón y pues se los voy a dejar.
2: Buenas tardes. Bueno, como decía mi mamá, me llamo José Alejandro Rodríguez Oliva. Tengo 13 años, como contaba ella. Nací el 7 de marzo, creo que el 2012. Yo no me acuerdo nada de lo que me pasó de nacimiento. No me acordaba nada. Mi abuela, que de cariño le digo mamá, me explicó así que tuve algunos problemas en el corazón. Como dijo ella, tuve bastante leucemia, tuve soplo en el corazón. No me acuerdo bien cómo fue. Creo que me dijo mi mamá que fue por tratamiento. Además de tuve una primaria algo difícil, además con la ausencia de mi mamá, que iba para Managua con un tiempo, pues venía aquí, pero igualmente la pasaba bien. Me preocupaba por ella, estaba con mi abuela, estaba con mis abuelos. Igualmente fue no fue tan mala infancia que tuve, fue algo bonito. Igualmente mi mamá me ayudó en las clases cuando ella podía. Me ayudaba con las tareas, me ayudaba en varias cosas. Ahí pasé bien mi primaria. Igualmente siempre le pedí un hermano a cada rato, que me sentía muy solo. Igualmente nació mi hermano Wilford Emanuel. Igualmente, gracias con la presencia del esposo de mi mamá, igual de yo lo consideraba mi papá, como siempre estaba ahí presente. Yo lo consideraba mi padre, pero ahí me explicó mi mamá, ahí me estuvo explicando de que mi papá no vivía en este país. Y ahí fui donde yo ya entendí. Con mi papá igual, él vive fuera del país, pero tengo una buena relación presente con él, igual con mi padrastro. Igualmente, lo conozco de pequeño, le digo papá. Nace mi hermano, me costó entender el cariño de un hermano, porque como yo no era hijo único, me sentía solo. Era la atención, pero con el tiempo ese niño se robó mi corazón. Ese tenía un cariño que tenía conmigo. Si mi mamá regañaba, él se metía. Igualmente nos regañaba a los dos. Siempre jugaba con él, siempre lo hacía reír, lo hacía llorar. Pero igualmente ese niño, teníamos una gran relación de hermanos. Pero alrededor del 2019, creo que a finales, empecé a ver la ausencia de mi madre y de mi hermano. Yo me preocupaba por ella. Yo le preguntaba a mi abuela que por qué mi mamá faltaba mucho tiempo en la casa, porque siempre estaba en Managua. Ahí yo me empecé a ver a mi hermano más pálido, perdiendo su pelito. Yo no entendía. Para serles específico, cuando ya entendí las cosas, ya era tarde. Era un 24 de marzo del año 2020, creo que casi iniciando la pandemia. Estaba así en mi casa con mi abuela. Ahí no sé qué hora eran, no recuerdo un poco. Ahí miré que venía mi mamá, mi papá, ahí estaban mis abuelos. Ahí estaban llorando, no entendía la razón para nada. Yo preguntaba que por qué estaban llorando, qué ocurrió, qué pasaba. Y cuando yo después, y mire como una hora después, un ataúd. Yo me preguntaba, ¿quién estará ahí? ¿Por qué hay un ataúd en mi casa? Como todo niño viendo, uno se preguntaría eso. Yo me intenté acercar y no me dejaron. Ahí fue, no sé si fue mi mamá o mi abuela la que me dijo que una noticia para un niño que se encariña con alguien y que le estén contando que falleció. Eso no, eso es un golpe horrible que yo sentí cuando me dijeron que mi hermano había fallecido. Yo ya sabía que era fallecido, que ya se fue al cielo. A mí no me había ocurrido con un familiar, pero no me acuerdo bien cómo fue que reaccioné. Más o menos, no sé si lloré, pero lo que rollo ya recuerdo, me cuentan esa noticia. Así me quedo paralizado de pensando en mi mente, esto no es real. Ya me voy a despertar. Que yo no creo que mi hermano falleció. Yo pensaba que yo estaba en una pesadilla, que yo ya me iba a despertar, que lo, ya, yo cuando despertara lo iba a tener enfrente. Yo no creía que él había fallecido. Hasta ya después que tuve que sufrir la triste realidad de un ser humano, ya me dejaron acercarme al ataúd y voy viendo el cuerpo de mi hermano, tristemente sin vida. Yo no podía creer lo que yo estaba viendo. Yo sentí que se me había roto el corazón. Yo me fui allá atrás a llorar en bolita. Ahí estuve llorando, diciendo que no era real, que esto era un sueño, que esto era una pesadilla, que él seguía vivo. Pero tuve que enfrentar la realidad apenas teniendo 8 años. Tristemente muy pequeño para entender esa realidad. Intenté hacerme fuerte, intenté no llorar, intenté consolar a mi familia, pero aunque lo intentara, lloraba, me iba aparte. Ahí en el entierro, ahí estuve viéndolo enfrente, en mi mente diciéndole, por favor despierta, no me dejes solo, no puedo seguir sin ti. Quiero que estés conmigo. Ahí yo solo lo estaba viendo ahí de rodillas, con un tío mío al lado. Ahí ya después, cuando ya mi mente decía, ya se fue, ya no está con nosotros, ahí yo rompí a llanto. Me fui aparte, yo lloré a llanto, no aguantaba la situación. Yo lloraba. Ahí unos tíos de parte de mi papá me llevaron aparte, me llevaron a su casa. Ahí yo estaba llorando. Estaba llorando como si me hubiese golpeado. Me estuvieron consolando, me abrazaban, pero no podía dejar de llorar. Ya después me fui a la casa, pasé algunos meses en la noche llorando, diciéndole adiós. ¿Por qué te llevaste a mi hermano? ¿Por qué lo llevaste a él y no a mí? ¿Qué fue lo que yo hice para merecerme esto? ¿Qué es lo que hice mal? ¿Por qué me haces sufrir? Yo pensé que vos me querías. Yo le pasé reclamando a Dios que por qué me pasó eso. Me costó entender. Tristemente tuve algunos pensamientos de suicidio. Porque yo sé que perder un familiar es algo que va a pasar, pero para mí fue muy complicado. Perder a un hermano que para él era mi mejor amigo, que para él era todo para mí, mi apoyo. Mi persona favorita. Fue algo difícil para mí, para mi familia, más para mi mamá.
1: Como les continuaba compartiendo, esta situación, pues sí, en el 2020, fíjense que nos presentamos a una quimioterapia y nos dicen pues que la leucemia volvió, que volvió y está en un grado bastante avanzado. Empiezan pues a darle tratamiento paliativo a mi niño. En ese momento tenía 5 años. Y 5 años y medio. Y fíjense que pues fue duro, difícil. No es fácil que te digan que tu hijo se te puede morir. Y para ese momento, fíjense que pues su papá y yo estábamos separados. Él pues llevaba su vida de su manera. Yo pues estaba concentrada en lo de mi hijo, pero igual teníamos problemas. No nos llevábamos bien. Nosotros simulábamos frente al niño, pero cuando el niño no estaba, le decía de todo. Y él pues igual me contestaba a veces. Nos llevábamos muy mal. Y fíjense que un día pues recuerdo que ya en febrero que me lo hospitalizan, estaba muy mal porque me le dio neumonía. Me lo hospitalizan de gravedad y estábamos acá en Matagalpa y pues me dice el médico, mire, le digo yo, tengo este problema con el niño, tráigalo de emergencia a Managua, lo llevo de emergencia a Matagalpa. Me acuerdo que llamo a su papá y le digo lo que me dice y me orienta el doctor y me dice, bueno, llevémoslo mañana, ¿no? Le digo, es que es ahorita. Y siempre en esas situaciones, miren cómo es la desobediencia. Estábamos pasando esa prueba tan fea, tan horrorosa, y nosotros nos seguíamos matando, seguíamos peleando. Y fíjense que yo recuerdo que le dije, bueno, yo lo voy a llevar, solo te estoy avisando, avísame si nos llevas, si no voy a buscar quién maneje. Y eran eso, imagínense que eran como las 10 de la noche cuando salimos para Managua. A las 12 ya estábamos allá, ya los médicos estaban esperando al niño. El niño durante todo el viaje, fíjense que iba dormido, yo llorando, su papá iba, que ya, yo no sé ni a cuánto iba, porque antes de las 12 ya estábamos en el hospital. Y bueno, yo iba orando, clamando, fíjense, porque a pesar de que no estaba bien, porque no había perdón en mi corazón para el papá de mi hijo en ese momento. Y fíjense que, pero yo iba clamándole a Dios. Cuando llegamos al hospital a esa hora de la noche, fíjense que yo bajo al niño con una cobijita. Yo que pongo dos pasos en la puerta de emergencia del hospital y el niño se me desvanece. Empieza a vomitar descontroladamente. Y yo solo recuerdo que pegaba gritos. Inmediatamente pues los doctores, como ya sabían pues que lo íbamos a llevar, lo empezaron a atender, tratar de estabilizarlo. Y yo miraba a mi hijo que ya estaba pero palidísimo, ya sin color. Y fíjense que yo lo que hacía era rezar, orar en ese momento, de que clamándole a Dios que no nos abandonara en ese momento. Fíjense que lograron estabilizarlo ese día. Y nos dice el doctor, miren, si esto le ha dado en la carretera, el niño se les muere en la carretera. A ese nivel de gravedad fue lo que pasó, dice. Ya Dios, que lograron llegar al hospital. Y yo entendí pues que era mi Padre Celestial ahí acompañándonos en ese momento, fíjense. Pero ya ese momento me lo dejan hospitalizado y ya el niño ya no me lo dieron. Ahí estuvo hospitalizado, y fíjense que un 7 de marzo, un 5 de marzo del año 2000, ya, si ustedes recuerdan, ya el mundo estaba conmocionado por la situación en que se vivía. Ya estaba el COVID afectando los países europeos y era mortandad de gente. Cuando nos percatamos ya esto había llegado a Latinoamérica y estaba igual. Fíjense que nosotros buscábamos atención en Europa y gracias a Dios, fíjense que alguien en ese momento nos dio el visto bueno para viajar a Europa, a España con el niño, para hacerle un trasplante de médula. Pero los planes nuestros no son los de Dios. Y a veces nosotros nos empeñamos y buscamos y buscamos, y cuando Dios nos dice no, es no. Aunque no lo entendemos en ese momento. Y fíjense que pues nos dicen que

con el papá del niño. Y fíjense que yo me acuerdo que le dije de todo. Miren, en el hospital, el niño dormido, yo hasta lo empujé. Le dije, miren, todo lo que había tenido guardado durante todos los años que estuvimos. Y fíjense que yo le dije, ese hombre solo me escuchó callado, ni me contestó, se fue. Y fíjate que yo le dije, Señor, hablando con mi padre celestial, yo le dije, bueno, Señor, ya solté todo lo que andaba aquí guardado, suelto a ese hombre, ya no lo quiero en mi vida, esto no es para mí. Yo solo le pido que me deje a mi hijito, déjemelo. No me importa si este hombre está, no está, no importa, con quien esté. Y fíjense que yo decidí ese día soltar, perdonar. Y yo dije, me voy a concentrar en mi niño, en mis hijos. Fíjense que eso fue un jueves. Ya el sábado el niño se me pone mal. Y me dice el médico, mire, hoy se puede ir su hijo. Yo no lo creía porque yo dije, yo le estoy clamando a Dios. Estoy clamando a Dios, estoy trabajando en el perdón en mi corazón para que Dios me dé esa bendición. Y yo no creí esa palabra, fíjense. No la creí. Y me acuerdo que me acompañaba la hermana mayor de mi niño y yo le dije, me dice ella, ¿qué hacemos? Le digo a mi papá, bueno, yo no sé si lo vas a llamar vos porque yo no. Y fíjense que ella, bueno, le avisó. Ese hombre a la media hora, 40 minutos, ahí estaba ya. Igual, hablaron con nosotros que ese día se nos podía ir el niño. Pero bueno, los planes de Dios eran otros. Era que estuviera unos días más y con nosotros. Y fíjense que ya el martes 7 de marzo, el niño pues se nos fue. 24 de marzo, perdón. Y fíjense que se nos fue y fue un golpe durísimo para nosotros. Yo me acuerdo que yo ahí lo tenía y yo decía, no, Señor, esto no es, esto es irreal, me voy a despertar, voy a, esto no está pasando. Pero fíjense que Dios, en medio de esas pruebas duras, en medio de esos momentos difíciles, Dios te sostiene, Dios te está enseñando algo, Dios tiene propósitos grandes para tu vida, así como las tuvo para la mía. Con esta situación, fíjese que, bueno, yo decidí apartarme, mi esposo pasó su duelo, su depresión, yo por mi lado, con mi familia, con mi hijo. Pero fíjese que Dios ahí estaba con nosotros. Me acuerdo que en la vela de mi hijo me dijeron, mira, ese hombre, Dios lo va a pasar por fuego y te lo va a devolver cambiado. Yo no creí esa palabra, fíjense. Pero pasó el tiempo y empecé a ver yo esos cambios en él. Empecé a ver ese testimonio de él que sí, ya ahora sí era real. Y empecé a ver que sí, que esa palabra sí era de Dios. Fíjense que nos casamos, empecé yo a venir a estas reuniones en el año 2021. Él me invitó y fíjese que asistí, cosa que yo no creía en estas reuniones, porque yo en ese momento pues no veía el testimonio en mi esposo. Pero cuando yo ya empecé a ver el testimonio vivo en mi esposo, pues yo dije, sí, voy a ir. Y Dios, fíjense que me puso en este precioso ministerio a servir. Servimos en familia, empezamos a asistir aquí con mi hijo. Al inicio, fíjense que a mi hijo no le gustaban las reuniones. Yo lo llevaba obligado, con promesas de la cena, mira que van a dar comidita rica. Y bueno, y así, miren, y por último hasta regañado lo llevaba. No le gustaba o se me quedaba dormido en la mesa, fíjense. Pero bueno, decía yo, algo va a recibir, aunque se me duerma, algo va a recibir. Y fíjense que al inicio prácticamente iba a ver un guardia. No, alistate, vámonos, que ya nos vamos a ir a la reunión. Y él, no, mamá, déjame aquí, no. Era pleito, fíjense. Y fíjense que pasó el tiempo. Hoy en día él es el que me anima. Si un día, ay, hijo, que mira, no, vamos, mamá, vamos a ir a la reunión. Miren, él es el que me anima ahora. Le gusta,

0: Está participando en la reunión de los niños, que es los días sábados. Y también vamos pues en familia a estas preciosas reuniones. Y fíjense que nosotros ahí andábamos dando testimonio, miren, de cómo Dios nos sacó de esa depresión, cómo iba restaurando nuestra familia, nuestro matrimonio. Íbamos a dar testimonio, fíjense, a donde nos manden. ¿Por qué? Porque no porque nos paguen, no porque nos digan, mire, qué bonito que es esto, andar conociendo Nicaragua es bonito. Pero nosotros vamos a dar testimonio por agradecimiento a lo que Dios ha hecho por nosotros, a lo que nuestro Señor Jesucristo ha hecho por nosotros. Una forma de agradecimiento, que a donde nos manden, miren, nosotros ahí vamos. Y de eso se trata, de que Dios va tratando con vos y después vos vas a ir a reproducir tu testimonio y lo que Dios ha hecho en tu vida, en tu matrimonio, en tu familia. Y hoy les vengo a hablar de ese Jesucristo que restaura familias, que restaura matrimonios, que restaura corazones. Y les puedo decir con propiedad que fíjense que yo iba con psicólogos, iba con esto, con lo otro y no. Fíjense que a mí quien me ayudó a salir de mi depresión fue Dios. Dios se encargó de llevarme una palabrita, de poner ángeles en mi vida, llevándome una palabrita de Él. A veces me llegaba a decir cosas que solo Él y yo habíamos conversado. Y Él se encargó de sentirme yo acompañada en ese proceso, de sentirme una hija amada por Él, fíjense. No me dejó sola en ningún momento. En el primer momento le reclamé mucho, les soy sincera, porque yo decía, me dejaste solita, te llevaste a mi niño. Pero bueno, Dios tenía el propósito, ¿verdad?, de pasarnos por fuego y después regalarnos la bendición. Nos regaló un bebé, fíjense, ahorita en el año 2023, ahora tiene 2 años, una bendición que yo en unos sobrecitos que nos regalan, en estas preciosas reuniones, miren, yo ahí se lo pedí con puntos y señales, me lo regaló, como se lo pedí con todos los detalles, y hoy tenemos esa bendición hermosa también, no, ningún hijo repone a otro, pero por lo menos nos ha llevado este bálsamo de amor, de parte de Dios para nuestra vida. Les voy a dejar otros minutitos a mi hijo para que les comparta.
1: Bueno, pero como decía mi mamá, empezamos a ir a reuniones. Yo solo iba por la comida, me dormía. Ahí el paso de los años entendí. Igual, yo le pedí a un hermano que por favor me diera un hermano. Yo le reclamé por un hermano. Me lo dio. Igual en el 2023. Nació sano, muy bonito. Igualmente fue una bendición hermosa para nosotros. Igualmente, tiene 2 años. Tiene 2 años. Con buena salud, con mucha energía, que alguna vez se agota mi mamá. Pero ahí, por si mi mamá hablar otro rato, ahí se las dejo.
0: Como les decía, miren, venimos a hablarles de un Jesucristo que restaura familia, que restaura corazones, que restaura vida. Un Jesucristo que está pendiente de sus hijos. Un Jesucristo que si vos le abrís la puerta, Él va a entrar. Que solo está esperando que vos le hables. Solo está esperando que le clames, como que lo reconozcas como tu padre. Y Él toma control de la vida. Fíjense que yo oro por mis hijos todos los días, oro por ellos para que me lo aleje del mal, para que alejarlo de las tentaciones, porque miren la juventud como se nos ha perdido muchos jóvenes en drogas, en alcoholismo, desde muy pequeños. Y Dios ha tenido esa bendición en nosotros, esa misericordia de estar criando a nuestros hijos con valores cristianos, que son ahora tan necesarios e indispensables en nuestros jóvenes, y pues nosotros le inculcamos eso en nuestra familia. No somos perfectos, miren, fallamos. Fallamos porque estamos en ese proceso todavía. No crean que porque estamos sirviendo somos exentos de fallar. No, fallamos y ahí estamos, miren, con nuestras virtudes y nuestros defectos. Y poniéndole nuestros defectos a Dios para que Él sea restaurándonos, para que Él sea moldeándonos. No es fácil, no es fácil, no les voy a decir es fácil servirle a Dios, no, ni es fácil obedecerle, pero dicen que en la obediencia está la bendición, y yo pues trato de ser obediente a lo que Él nos manda, y miren, y Dios no se hace esperar, Dios hasta en las más mínimas cositas, fíjense, él cuando vos sos obediente a Él y a lo que Él te manda, no crean, en carne uno a veces quiere explotar o quiere reaccionar de manera violenta y o quiere lo que decir que agradezca que ando en las cosas de Dios, porque si reaccionas en carne se va a pique todo lo que Dios ha trabajado en tu vida. Ya la pensás dos veces en reaccionar violentamente. Pero fíjense que Dios ha sido misericordioso, bueno, con nosotros. Vemos su misericordia en nuestra vida, en nuestra familia. La vemos en nuestros hijos. Yo oro por mis hijos, oro por mis nietos, por mis bisnietos. Oro por mis nueras, futuras nueras. Fíjense que yo oro y las pido, y ya las estoy pidiendo a Dios desde ahorita, ya las estoy pidiendo procesadas, mujeres temerosas de Dios. Porque mira, si tiene que pedirle usted, yo he aprendido en este ministerio que uno pide con pelos y señales. Yo no entendía eso, pero aquí lo entendí, fíjense. Y hoy quiero pues regalarle ese testimonio que Dios nos ha regalado a nosotros como familia, como padres, como matrimonio también, porque mi esposo también da testimonio, también sirve. Y fíjense que nosotros solo tenemos palabras de agradecimiento, y usted tal vez no me entenderá que por qué le doy gracias a Dios si me quitó un hijo, porque así decimos, me quitaste a mi hijo, pero no, los hijos son de él y nos los presta. Me prestó a mi hijo, que fue una gran bendición, miren, una bendición enorme, nos vino a enseñar mucho, cumplió su propósito en nuestra vida y hoy pues está gozándose en el cielo, en la Jerusalén celeste. Y fíjense que pues hoy con mucho amor aquí estamos dándole testimonio de esas bellezas que Él hace por nosotros. Y hoy quiero, miren, regalarles una oración que yo hice cuando entré a este ministerio. Y es una oración que a usted que está en su casa, usted que va conduciendo y está escuchando esta radio, usted la puede repetir, o la puede repetir en su mente si quiere, o le da pena, porque cuando uno no está, miren, las cosas de Dios, a uno le da pena que lo vean orando. Y me gustaría que la repita ahí donde está. Y dice así: Padre Celestial,
2: Padre Celestial,
0: en esta tarde
2: te doy gracias
0: por todo lo que me regalas,
2: por las bendiciones que me das.
0: Hoy reconozco
2: y acepto
0: a tu Hijo Jesucristo
2: como mi único Señor
0: y Salvador de mi vida. Te pido que me inscribas
2: en el libro de la vida
0: a mí y a mi familia.
2: Todo te lo pido
0: en el nombre poderoso de tu Hijo Jesucristo.
2: Amén.
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3: 5:54 PM. 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